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1: ¿Qué tal? Buenas tardes. Queremos que nos complazcas de favor con una canción, ya que vamos en carretera rumbo a Veracruz. Y se llama La Diabla. Así que por favor, Diabla, también para ti.

0: Buenas tardes, Diabla. Un saludo para la flota del Mosquitero, municipio de Alvarado. Con una cumbia, una canción de Nelson Cancela, por favor.
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3: Hola, Yami, buenas tardes. Soy Janet. Oye, ¿sí me podrías complacer con la canción de Mientras tú jugabas de los Recoditos, por favor? Un saludo para mi hija Janet, para mi esposo Tony, para mi papá Emilio y mi mamá María, que siempre te escuchan.

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1: Hola, diablita, muy buenas tardes. Aquí oyéndote como todos los días. ¿Sí me podrías poner la canción de Junior Clan esa noche? Por favor, que tengas una excelente tarde.
2: 6:20.

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1: Hola, Diablita, muy buenas tardes. Aquí, como siempre, escuchándote. Tu amigo José de la Nieve, ¿sí me podrás poner una canción que se llama La Gran Señora? La canta A Través de la Sierra, por favor, de parte de mi madre. Nunca la tengo yo aquí a mi lado, pero siempre hay unas diferencias entre yo y ella. Pero se la dedico esta canción para el 10 de mayo. Gracias, Diablita. Bonito jueves. Cuídate. Saludos. Ella.

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1: Si tú te vas, ¿qué va a pasar? Pues nada, conciencia, pues que ya casi me voy, ya. Ni modo, se nos ha terminado casi el tiempo, pero no sin antes decirles que todavía el último chance que hay, es que el último chance que queda de pedir tu rola es una salsa. Solamente es una salsa, porque ya me voy a despedir, ya me voy. Te voy a dejar esta del migajero, porque me estaban pidiéndole eso, el migajero, y la verdad es que esta es una muy buena rola, así que te la tengo por acá ya preparada. Pero la salsa ya también para despedirse, así que ahí está. Ok. Recuerden que los mensajes que me mandan de 6 a 7 son audios. Tienen que ser audios para complacerlos, para que les vaya acomodando sus rolas. Audio escuchado, audio complacido. Ya han estado viendo que, bueno, más bien escuchando, ¿verdad? Han estado escuchando que cada vez que pongo un audio, pum, les boto su rola. Entonces eso pueden hacer ustedes todos los días, de lunes a viernes, aquí con La Diabla, en la complacencia de 6 a 7 de la noche. Así que, señores, pues denle de una vez candela, porque ya estoy a punto de despedirme, y preparados todos, porque pues vienen más buenas noticias, más buenas promociones. Esténse pendientes, porque pues habrá más regalos para todos ustedes, y contarles que pues hay promociones de mamá, entonces aguas, porque vienen retos y estos están bien divertidos, están muy padres, y pues también hay premios, ¿no? Ya para la gente que se va a ir a disfrutar del juego del Águila, muchas gracias por participar. Recuerden que tenemos conciertos y estos se ponen buenísimos, entonces pues la Mejor FM te quiere llevar a disfrutar cada uno de estos artistas que sé que son tus favoritos, y que mira, a todos nos encanta estar por ahí en los conciertos, como Víctor García, que recuerden que con ese de Mi Regreso Tour, él va a dar un show espectacular. Estos son para revivir esos éxitos que ya cantaste en algún momento, y que pues obviamente uno no se cansa y uno quiere seguir cantando, para que celebres toda esa historia musical que él ha tenido desde que inició, y que ha sido un gran recorrido, y tiene pues muy buenas canciones que seguramente vas a dedicar, te vas a disfrutar muchísimo. Este sábado 16 de mayo, ya falta bien poquito, mi amor, ya merito, ya ven que lo tuvimos hace poco acá en cabina, bueno, pues ya falta bien poquito para que regrese al Auditorio Benito Juárez. El 16 de mayo se va a poner, pero sí, buenísimo. 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Oye, tú no te puedes perder la sintonía de La Mejor 100.5 estos días, ¿ok? Ni estos días, ni nunca. Acompáñanos siempre. Mira, ahí está la rola para los migajeros. ¿Tú eres migajero? ¿Conciencia? ¿Tú? ¿Conciencias, me caso? Se me hace que sí. Por eso no me pelas, ¿verdad? Por migajero. 6 de la tarde con 47 minutos. Sigues con La Diabla, que ya casi se va aquí.

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10: No puede ser posible que esto ya haya llegado a su final, siendo las 6 de la tarde ya con 52 minutos. Mi vida, mi amor, te recuerdo que el día de mañana nos estaremos escuchando de nuevo por acá a las 4 de la tarde. Y también te dejo por aquí las redes sociales para que le piques a la Diabla. Pícale el botón. Yami Palmeros, Yami. Yami Palmeros, así me encuentras por ahí en el Facebook, en todas las plataformas. Así que ya dale de una vez buscar y me sigues. 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Me voy y les dejo un beso bien ardiente. Les dejo también la buena vibra y más buena vibra van a tener porque también en estos momentos escucho los cascos. Yo escucho cascos por ahí. Entonces ya viene seguramente trotando y relinchando el buen potro y esto será pues para la flota con el Cota, que ya sabes que siempre trae por acá esa buena actitud y esa buena vibra para que tú te la sigas pasando súper bien y cierres tu tarde, tu noche, como debe ser, para que mañana empieces también tú bien recargado, bien recargada. Te quedas con la salsa ya para despedirse el día de hoy. Es un... Ya, ¿verdad? Híjole, qué rápido se me pasó la semana. Bueno, pues ya mañana viernes nos escuchamos de nuevo por acá. Como siempre, para mí fue un gusto y un placer, señores, pero esta Diabla ya se fue, así como la Negra Tomasa, bailando. (Risa) 6:55, hasta mañana.

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1: Muy buenas noches, señoras y señores. ¿Cómo están? Espero que se encuentren muy, pero muy bien en esta velada. Este 7 de mayo del 2026. ¿Ya vio? Sí, ya vio el calendario. ¿Ya vio el día? Hoy es el primer jueves paranormal de mayo. Y precisamente como estamos en el mes de las madres, así es como te la vas a pasar a todo dar a través de la mejor 100.5 en esta noche de historias de miedo, anécdotas paranormales. Así que te invito a que te reportes, te pongas en contacto y nos cuentes todas las experiencias, esas historias, aquella vez que tu abuelito se peleó en el cerro con el mismísimo diablo. Lo puedes contar a través de las líneas telefónicas, las cuales están abiertas, redes listas y dispuestas, 2291-00105, 2299-2191-21 y el WhatsApp activado, 2292-65105. Abróchese el cinturón, tráigase la botana, póngase cómodo, porque aquí comenzamos.

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0: 21 minutos, señoras y señores. Estamos de vuelta en esto que es Palaflota, como siempre, en su edición paranormal, su edición de miedo. Como siempre, es un gusto que nos acompañes a través de la mejor 100.5, donde sea que te encuentres. Espero que estés muy bien disfrutando de esta noche, que, pues bueno, se pone cada vez más turbia. Y es que el día de hoy te tengo muchos temas que platicar. Te voy a comentar sobre el llamado mal de ojo y su origen y por qué es que se le conoce así. También vamos a hacer una recapitulación y compararemos a el Mictlán, este, el cual es el infierno que describían los aztecas. Y que, pues bueno, muchos de nosotros hemos leído historias acerca de esto, pero también hablaremos sobre el siniestro y muy artístico, esta que es el infierno de Dante, ¿no? Hablaremos acerca de estos dos lugares que muchas personas aseguran que tienen similitudes y es todo lo contrario. Y también te voy a contar sobre la historia del Coco. No es el apodo que tenía Mario Besares y Paco Stanley a final de los noventas. No, el Coco es, pues, conocido también como el hombre del saco, o en inglés Boogeyman, que incluso hay varias historias acerca de esta figura mítica que viene del folclore ibérico y latinoamericano, que fue utilizada desde hace muchísimos años, para ser exactos en el siglo XV, para asustar a los niños desobedientes, amenazando con llevárselos o devorarlos si es que no duermen. Esta leyenda del Coco nació allá en Galicia, Portugal, como te comentaba, a final del siglo XV, y se cree que, pues, la palabra coco se utilizaba anteriormente para describir la cabeza o un espectro, la cabeza de alguien o un simple espectro. Bueno, esto es lo que se cree, ¿verdad? Porque, pues, a ciencia cierta no hay nada que diga que fue así, ¿no? Se le describe como una sombra o un monstruo que se esconde en la oscuridad, debajo de la cama o del armario. Todos en algún momento nos ha dado miedo, terror, bajar los pies cuando estás viendo una película de miedo o incluso voltear a ver el armario cuando todo está apagado. Todos los niños hemos pasado por ese miedo. Cuéntame tú, ¿le tenías miedo al Coco? Son las 7:24 minutos. Esto es Palaflota.
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1: Y andamos de regreso, mis chaneques del bien. Mis nahuales trabajadores, ¿cómo están? Oigan, son las 7:32 en esta noche de Jueves Paranormal. Es un gustazo que nos acompañes a través de la mejor 100.5. Oigan, el día de hoy tengo regalos para todos ustedes, así que no me le cambien, porque recuerda que tenemos boletos para Espinoza Paz, boletos para Grupo Frontera, boletos para el Águila de Veracruz y sobre todo, pues sorpresas para todas las mamás en este, el mes de las madres. Esas madres mexicanas, como la matraca, como, no, esas madres mexicanas que todos los días se levantan, mano, y que sacan adelante este país y a cada uno de sus retoños, mano. Oye, el día de hoy, como siempre, como cada jueves, es momento de que te pongas en contacto, te comuniques a través de las líneas telefónicas y nos compartas tus historias de miedo, tus anécdotas al 2291-00105, 2299-2191-21. Y también ando leyendo todos tus comentarios a través del WhatsApp 2292-65-105. Tenemos comentarios por aquí, a ver qué dice la flota de este lado.
2: Hola, mi potro, buenas tardes, viejo, aquí andamos. Salimos un rato en la tarde, pero la verdad me estaba yo asando, parecía pollo asado.
1: Hombre,
2: y aquí andamos ahorita dándole de aquí hasta las 2, 3 de la mañana. Saludos para lo que se te ofrezca, aquí andamos, ¿eh?
1: Eso.
2: Ahí saludan a mi compadre Javier Melo, ahí del sitio de la Guadalupe, ese líder de ahí.
1: Órale, pues ahí está, saluditos a toda la flota del sitio de la Guadalupe y un abrazo, hermano. Y es que sí, mano, hablando de cosas de terror, ¡che calor, mano! De miedo. Ayer sensación térmica de 50 y hoy yo creo como de 1000. Te lo juro. Loco, la verdad, horrible, horrible el bochorno del puerto de Veracruz. De verdad que sí está de miedo, de terror. Dice. Dice por acá, yo no, al coco no, al coco no. Dice, saludos, carnalito Cota. Y un saludo para el buen Charlie de mi parte. O sea, el metalero. Ahí está el buen metalero y toda la flota. Reportándose a través de la 100.5. Oigan, también los invito a toda la flota taxista a que nos cuenten esas historias de miedo y que nos las compartan. Y precisamente hoy en su día, carnalitos, muchísimas, muchísimas felicidades. Hoy, 7 de mayo, es día de los taxistas. Felicidades a todos ellos. Felicidades a todos los que dicen no voy para allá. Felicidades a todos los que dicen, no traigo clima. No es cierto, muchísimas felicidades ahí a toda la flota. Y recuerden, les mando un beso en su 10-9. Ahí está, flota. Saludos y felicidades hoy en su día. Dice, ya ves, potro, ya empieza a hablar las niñas, pero ahora no sé cuál de todas me... Ahora el Kikín de este... Dice que le empiezan a hablar las niñas, pero ahora no sabe cuál, todas le gustan. Kikín, si te dicen buenas tardes, no te están tirando la onda, mano, ¿eh? Dice, bien al pendiente del programa, voy a tener pesadillas. Dice, allá en Huatusco estuvimos a 33 grados. Potro, se sigue escuchando el niño fantasma en la madrugada de la escuela primaria. Oye, que por cierto, les traigo una nota que se hizo viral de un señor, de un vendedor, donde se le apareció una niña fantasma, y también un audio que nos compartieron desde la bella Pluviosilla, allá en Orizaba, Veracruz, donde se escuchan lamentos de la Llorona, supuestamente, ¿no? Esto en un momento más. Dice, por acá, ¿me pueden poner la de Eres mi primer amor? Es para mi mami. ¡Ay, qué bonito, oye! ¡Qué bonito! Dice, es para mi mami, es de Grupo Pesado, incluso los estoy escuchando porfis. Claro que sí, corazón, ahorita te ponemos tu canción, siempre y cuando me comentes una historia de miedo. Si me compartes una anécdota de terror, algo que te haya pasado, que le haya pasado incluso a tu mami, compártemela y con gusto te ponemos por acá tu rolita. Claro que sí, como ño. A ver, tenemos audio.
2: Felicidades a los que dicen 250 Jalapa, tengo lugares, ahí está Chinchurri en el ADO. En Carnaval de Plaza América, la de hoy.
1: Mira nomás, ¿eh? Felicidades a todo el gremio de taxistas, oigan. Dios me los bendiga con muchísimas carreras, Flota. Dice por acá, arriba las Chivas, arriba las Chivas, hoy y siempre, mano.
3: ¡Arriba las Chivas!
1: Que justamente está de miedo que nos hayan quitado a los titulares del rebaño. Y pues bueno, ahora sí estamos viendo la de Adebis, dijeran por ahí, ¿no? Vámonos con buena música. Recuerda que tú me las pides, yo te las pongo, siempre y cuando me compartas tu historia de miedo, tu anécdota de terror, porque hoy es jueves paranormal.

0: 7:47, señoras y señores. Estás escuchando Pa' la Flota en el Jueves Paranormal. Son las 7:47. Qué bueno que el miedo aún no te ha hecho irte, porque te tengo muchas historias y te estaba comentando en la intervención pasada sobre un video que está circulando en las redes sociales, un video que se hizo muy viral debido a que un señor que se dedica a vender flores, esto fue el 1 de mayo, o sea, hace un par de días, que este vendedor iba como todos los días haciendo su jornada, caminando entre las calles, y optó por pasar a un fraccionamiento nuevo, el cual pasó algo muy, pero muy peculiar. Este vendedor iba ofreciendo las flores con una cubeta en el cual él las llevaba, pero de repente él se percató que una voz le llamaba, que una voz le pedía que si le podía regalar una flor. Esta voz parecía ser la de una niña. Escuchemos. Ahí es donde el vendedor se da cuenta que le habla una niña, se acerca al domicilio, me acerca una flor, ve que no hay nadie, él se va. Pero por alguna extraña razón el vendedor decide regresar. Él ya había caminado, pero decide regresar y dejar esa flor abandonada ahí en el domicilio, que pues sí, precisamente estaba deshabitado este lugar. El vendedor deja la flor y se queda con unos vecinos en la parte de afuera platicando con extrañeza lo que acaba de suceder, ya que todos escucharon esa voz de la niña pidiendo que si le regalaba una flor, la cual todos escuchamos en este audio que captó la cámara. El señor continúa su camino, los vecinos igualmente, y algo muy extraño que captó esta cámara fue que una mano recogió dicha flor. Lo que causó más asombro es que, como les comentaba, esta casa está deshabitada. Tenemos muchas historias que nos está compartiendo la flota a través del WhatsApp activado. Es momento de que te reportes al 2292-65-105 y las líneas telefónicas 2291-00105, 2299-2191-21 y que nos comentes si en algún momento has pasado por una de estas situaciones terroríficas, mano. A ver, tenemos audio por acá, a ver qué dice la flota, mano.
1: Qué onda, mi potro?
0: Sí, buenas.
1: Una gran historia de terror. De terror la que te avientas en las luchas. Eres puro correr, le das miedito.
0: ¡Oite!
1: Qué miedoso eres, mi potro, ¿eh? Tengo la evidencia, tengo la evidencia. Eso sí es de terror.
0: A ver, vamos a ver, bueno, voy a reproducir este video que nos manda por acá mi carnalito. Mira, no, es que mira, los luchadores. A ver, gordo, a ver, aguántale un trancazo a un luchador y me vas a decir. No es que yo sea miedoso, no es de miedo, güey. A ver, tú, se la aguantas a un luchador. Coméntame si sí. Oye, tenemos audio, ya llegó, ya está aquí. El cazafantasmas número uno de este programa, el Acerrín Trejo. Vamos contigo, mi querido Acerrín Trejo. ¿Qué nos tienes?
2: Saludos, Pecota Arias, Etitos, Pepe. Oye, no tengo historias, pero me ha ido acerca de la llorona. No sé si empiezan a gritar entre la 1, 2 o 3 de la mañana.
0: Ay, ¿qué dijo? Espérate. Va de new.
2: Si empiezan a gritar entre la 1, 2.
0: Empieza a levitar, ¿no? Estamos de acuerdo todos en eso, ¿no? Empieza a levitar entre la... Ajá.
2: 2 o 3 de la mañana.
0: Sí.
2: Todavía me acuerdo cuando estaba viendo TikTok, viendo chistes, ajá, estupideces.
0: Sí.
2: Y más viendo las Chivas. Y después oí una meta de llorona. No sé si son los gatos que está peleando o es la llorona. Eso. Mañana te escuché, Pepe Cota, y arriba las Chivas.
0: Arriba las Chivas,
2: y mano. Tómese agua porque va a seguir oliendo a sobaco apestoso. Saludos.
0: Ahí está el comentario y la recomendación del día de hoy. Acerrín, gracias por existir. Gracias, manito. Verás, qué bárbaro este muchacho, ¿eh? Qué bárbaro. ¿Qué haríamos sin este tremendo corresponsal, óyeme? De veras. Oye, dice por acá, ala, imagínate cómo traen el...
3: 19.
0: Los que no traen clima ahí. ¡Fuchi, mano! De miedo. De miedo, de miedo, de miedo. Dice, ok, bueno, saludos, saludos, Kikín. A ver, ¿qué nos tiene Kikín? A ver, por acá.
4: Kikín te da.
0: Ahí está. Hablando de cosas de miedo, mira.
4: Kikín te da.
0: Híjole, y con esa psicofonía, con esa...
4: Kikín te da.
0: Con ese audio de ese espectro, nos vamos con esta anécdota que dice por acá. Ja, ja, ja, ja. Ja, ja, ja, ja. Una vez vi a una persona que ya había fallecido. ¡Ay, güey! Una vez vi a una persona que ya había fallecido y era el jefe de mi trabajo. O sea, el dueño antes era recamarista del motel. Ok, pero como yo era nueva, no sabía que el dueño del motel ya había fallecido. Incluso es el motel, no vamos a decir marcas, ok, que está en contraesquina de la plaza, ok. Qué bueno que me dices para nunca visitar ahí. No vaya a ser de que quien pidió trío y no es el fantasma, mano. Ok, dice, ok, ya no, yo estaba en recepción y vi que venía una persona y le comenté a mi compañera que venía un cliente y que venía vestido con playera de cuadros azules, de manga corta y un pantalón de mezclilla que traía gorra, güero, y me dijo que esa persona que acabas de ver es el dueño del motel. Él falleció aquí en su oficina. Ay, güey. Y así como tú lo viste vestido, él así murió. Ja, ja, ja, ja, ja, ja, ja. Ese día casi lloro de miedo. Era mi primer día de trabajo ahí. Y el último, manita, ¿eh? Y el último, de verdad. No, no, no. ¿Qué quieres ahí? No, no, no, no, no. Qué miedo, qué horror, qué terrorífico. Definitivamente yo no aguantaría trabajar en un lugar donde pues aparece el dueño, ¿no? Y sobre todo si el dueño ya murió. Vámonos a un breve corte musical con esta rolita que nos pidieron. Es dedicado para el amor más grande que todos tenemos. ¿Y sí? Gracias, gracias por existir y gracias por todo lo que nos han dado. Esto es Mi Primer Amor a cargo de Grupo Pesado y lo escuchas aquí, no más.

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0: 8:08. 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Estás escuchando y disfrutando del Jueves Paranormal. 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Oigan, tenemos más comentarios por aquí de la flota que nos comparten estas historias de miedo, que seguramente tú que nos escuchas alguna vez has vivido algo extraño, algo paranormal, el cual le buscaste la lógica y no se la encontraste. Tenemos por aquí más mensajes. Dice: ¿quieres saber qué es de miedo? ¿Quieres saber qué es de miedo? De miedo es que la serrín te diga, ay, te diga un trabalenguas. No, güey. Y que tu vida dependa de poder repetirlo. Ahora multiplica el grado de dificultad e imagínalo borracho, hijo de su... ¡Qué miedo, Goldo! ¡Ay, no, qué miedo! Oye, tenemos audio por aquí, a ver qué nos dice la bandera.
1: No, mejor puedes poner una canción de los Junior Clan, ya sabes, ya te la sanguis. La de Como Agua en las Manos, por favor.
0: Vale, pues no conoce otra.
1: En el 2004 traía un taxi con un señor que era de la iglesia y vivía aquí por la bodega que está acá, la tienda de conveniencia que está en Donato Casa de Arriba, donde está la Loma del Diablo. Iba a entregarle como a las 12 de la noche, 12 y media. Era un primero de enero y había neblina. A veces en principio de año hay neblina en esos días. Y ya me metí en una calle que queda atrás, dice que sale un nahual, oye. Y venía yo, te lo juro por Dios, venía yo bajando en la calle de atrás. Y sentí como me alcanzó algo así, shh, en la puerta derecha. Y era un bulto negro. Y volteaba yo y lo veía. Y ya hasta que lo mandé por ahí al reino, a la Vermos Plus. ¿Y qué crees que era tú, mi Pepe Cota? Empezó a darle vueltas al carro. Tuve que rezar la magnífica para que se fuera. Te lo juro por Dios. Te lo juro por...
0: Mira, hasta del susto, mira. No sé si fue el escape de una moto o se acordó y del susto ahí.
1: La magnífica para que se fuera. Te lo juro por Dios.
0: Mira.
1: Te lo juro por Dios que me pasó. Iba a darle 1:00 a.m. Dicen que ahí se aparece un espíritu malo, un nahual. Ahí en la Loma del Diablo y de Donato Casa de Arriba.
0: Oye, sí es cierto, ¿eh? Hay muchas historias que se comentan ahí de la Loma del Diablo. Incluso bastantes accidentes que se le achacan a algún ser que dicen que se aparece. Otros, por ser borrachos, es que se estampan. Pero pues son cosas diferentes. Oye, y gracias por compartirnos tu anécdota, mi Charlie, un abrazo. Y fíjate que no eres el primero, van bastantes. Incluso alguien nos había platicado, no me acuerdo quién, qué taxista fue, que se le había subido un pasaje fantasma, ¿no? Que le pidió la parada una persona que iba con un niño y que al bajar preguntó por la criatura y que resulta que, pues, tal cual como se lo describió, ya había fallecido y que era el hijo de la señora, justamente también en ese sitio ahí por la Donato Casas. La verdad es que sí está de miedo y son varias historias que se comentan así. Dice por acá, a ver, tenemos audio.
2: Buenas noches, mi potro. Aquí andamos, señor, trabajando como güey.
0: Eso.
2: Ahí para que me mandes un saludo. Y también le mandes un saludo al pelo de muñeca vieja. Ahí está, míralo, ahí está. Ahí lo saluda, por favor, de mi parte. Y me pones una canción chida. Dale, mi potro.
0: Órale, pues, ahorita te pongo la chida, mano.
3: Sí, sí, es cierto, mi Cota. Ahí por la Barranca del Muerto también dice que se parecía una mujer ahí en la Barranca del Muerto. Ahí por la Villarrica, de allá de Boca del Río.
0: O sea, ¿cómo es lo mismo la Barranca del Muerto y la Loma del Diablo? ¿Es el mismo lugar, mano? O como ya no entendí, me perdí ahí sobre eso. Fíjate, también me habían comentado... no sé si también le dicen, no, es la Casa del Diablo para allá, para la Riviera Veracruzana, que es justamente una casa que se ve de todo el panorama del puerto y que está abandonada. Dicen que ahí también pasan cosas extrañas, que han sucedido pues historias no tan agradables. Allá por la plaza esta donde llegan los yates, ¿ya? Ahí junto a esa placita se encuentra esa casa. No sé también a qué se deba, no tengo bien el contexto, pero sí me han contado incluso taxistas en programas anteriores que ahí pasaron cosas muy, muy turbias. A ver, tenemos audio por aquí que dice...
3: La mera verdad, no sé, mi cota, la mera verdad, si no sé, y sea la misma que estoy diciendo yo, o sea diferente. Sí, yo digo ahí en la subidita de la Villarrica, como si fuera hacia el manantial.
0: Ajá, sí.
3: A la izquierda, hacia adentro, justo, está sí. La Barranca del Muerto, es nada más como una, es un callejón, creo que está, entra por un lado y nada más es un callejón. No sé si sea ahí mismo, por ahí estuve trabajando yo.
0: Mira, qué loco, mano. Oye, ¿y en el tiempo que trabajaste no te pasó algo extraño? ¿No viste algo así como, o sea, aparte de lo que ya nos contaste? Pero sí, entonces ahí estamos hablando del mismo sitio, la Loma del Diablo y la qué, la Cueva Besucona, ¿o cómo? ¿Cómo era, mano? A ver, ¿qué dicen?
1: Lo que pasa es que me gusta mucho la canción de Junior Clan.
0: Órale.
1: Porque andaba yo con una muchacha que vendía tamales en el Tejar, allá como por el 2000, por ahí. Y una vez fuimos a un baile, y que le mochen el brazo a uno, ¿tú crees? De Rancho del Padre, ahí fue al baile, en el Tejar, tocaron Junior Clan, y ya me espanté yo, y estaban tocando esa canción, y dice la muchacha, no te vayas, Carlitos, vente, mi amor, y ya me quedé. Acuérdate que si no hay macheteado en un baile, en el Tejar no hay baile,
0: no,
1: por eso me gusta esa canción.
0: No, cállate, ¿de qué me estás hablando? Lugares donde las cosas se solucionan a machetazos, dice. Dice, por acá, justamente voy para... uy, güey. Dice, voy para esa loma de la que hablan, que a ver... No te psicoses, comadre. O sea, tú tranquila. Son historias que estamos comentando. Además, no sé, pero... siento yo que los espíritus tienen su jornada laboral que empieza después de las 3 de la mañana, ¿no? Es una jornada bien cortita, ¿no? ¿Qué ganas de ser fantasma, ¿no? De 3 de la mañana a 5. Sabroso y todo el día durmiendo. Oye, pues con cuidado. Pero lo que sí es un hecho es que ese lugar para transitar está en un pestañeo, papi. Sí puede terminar muy mal. Así que, como siempre les digo, hay que manejar con precaución, flota.
4: Buenas noches, Potro. Buenas noches. Para contarte una historia, mini historia, porque no fue mucho, pero eso fue apenas hace unas semanas atrás, aquí por la Progreso, que hubo un rato donde se fue la luz, nos quedamos sin luz el viernes en la noche y llegó hasta el otro día, pero yo me quedé afuera de mi casa porque llegué tarde a trabajar y dije, me quedé en el clima, allá afuera. Me levanté como a las 3:40 más o menos, que sentí calor. Volví a prender el carro y prendí el clima que se refrescara. Y me estaba agarrando sueño. Ya cuando vi la hora eran 4:15. Dije, apago el carro, me acosté. Me estaba quedando dormido cuando empezaron a ladrar los perros. Pero ya sabes, cuando no hay luz, aprovechan mucho las ratas. Y eso se me vino a la mente. Me empecé a ver, a voltear a todos lados. Y espejé hacia atrás y vi una sombra casi llegando a la esquina. Ya venía alguien caminando, por eso los perros estaban ladrando. Pero de repente, de todos esos perros que ladraron, hubo uno donde el que ladró más fuerte, o sea, con una voz más fuerte. Al segundo ladrido que el perro se dio, los demás se quedaron callados. Y pues me entró la curiosidad. Prendí el carro, prendí las luces y todo, y ya no estaba, esa sombra que estaba ahí ya no estaba. Entonces, a lo que me dicen que según fue un nahual, pero quién sabe, ese fue mi suceso que me pasó ese día.
0: A ver, hermano, bueno, como siempre se les ha dicho en este programa, no somos expertos de absolutamente nada. Pero sí, hemos conversado y hemos llegado a la conclusión a lo largo de estos jueves paranormales que, bueno, los nahuales supuestamente se manifiestan, son personas que tienen transformaciones en animales, en bestias, criaturas. Y en este caso, a lo que hemos aprendido en este programa, o desaprendido, es que este tipo de entes es justamente, no son espectros, no son almas que andan deambulando y que buscan la paz. Muchas veces se recomienda dejar un vaso con agua, un vaso con sal y una veladora para que ellos puedan encontrar la luz y así poder obtener el descanso eterno. Dice por acá, a mí en lo personal, a mí me encanta esa loma porque se ve todo, pero ahora ya me dio miedo. No, ten cuidado. A ver, o sea, todo está en la mente, todo está en la mente, porque a ver, o sea, seamos honestos, ¿no? O sea, así como hay quien le puede causar miedo, hay quien dice, no manches, qué bonita vista, pero lo que sí es que tienes que manejar con precaución en esa zona y sobre todo, si puedes evitarla a las 3, 4 de la mañana, porque como decía mi carnalito, ya no sabes si es el fantasma, ya no sabes si es el chamuco o es la mendiga rata. Oigan, vámonos a un breve corte comercial y regresamos con más del Jueves Paranormal.
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0: 8:30, señoras y señores. Esto es Pa' la Flota. El día de hoy, como siempre, como cada jueves, cambiamos completamente el estilo del programa para apagar las luces y subirle al estéreo y disfrutar de la noche en el jueves paranormal. Es un honor que me acompañes como siempre, como cada noche a través de la mejor 100.5, la única estación que te consiente, te apapacha y te lleva a los mejores eventos, a los mejores conciertos. Recuerda que tenemos accesos para Espinosa Paz, accesos para Grupo Frontera, accesos para este cantante de la Academia, Víctor García, y para los mejores eventos, como también los juegos de el Águila de Veracruz, el Águila de Veracruz contra los Guerreros de Oaxaca, que pues bueno, empiezan la serie del 11 al 13 de mayo en el Nido, en el estadio de béisbol Beto Ávila, y nosotros tenemos tus accesos. Tengo un pase familiar para que te vayas este 13 de mayo a disfrutar del juego del Águila. ¿Quieres saber cómo llevártelo? No te me despegues, en un momento más te lo voy a regalar a ti que nos estás escuchando en este momento. Oye, tenemos más comentarios, dice por acá. Pregúntale a Charlie. Mira nomás, ya déjenme al ya suéltenlo. Dice, pregúntale a Charlie si el Nahual que vio no era la pelusa, dice. A ver, espero que no sea quien yo pienso que es, pero bueno, a ver, tenemos más audios por acá de la flota que nos comparte sus historias de terror, de miedo. A ver qué nos dicen por aquí, manito.
1: Salidas en un periódico que se llama Notiver. Agarraron al ninja del tejado.
0: ¿Cómo? No entendí.
1: Salidas en un periódico que se llama Notiver. Agarraron al ninja del tejado.
0: Al ninja del tejado, a lo del brazo ese que nos contó allá del baile, hijo ese. Dice, oye, dice la señora que llevó de pasajera, que cada quien agarra a su pentonto, jaja. Y a ti te agarró el fantasma. ¿Qué pasó, señora? ¿Qué pasó con ese respeto, comadre? ¿Qué pasó?
1: Oiga. Por cierto, la que era esposa del metalero, le decían la madanza, supo que era media brujita la señora, con todo respeto. Esa me vino a curar. Dice que era un espíritu malo.
0: Ya cállense, dejen de estar de irrespetuosos, por favor. Ya hasta tocando temas ajenos. Ahorita el vato se nos va a poner a llorar. Ahí recordando a la brujilliza, mano. Hijo, de veras.
2: ¿Cómo sí, son? Fíjate que sí, mi potro. Oye, pues, andaba yo por ahí de Chapulín y sí, una vez me metí por esa calle para salir en otro lado y sí, me encontré un bulto, pero ni caso le hice agarrar. No. Y también dicen que ahí arriba había un árbol grande, no sé de qué era, pero sí, también dicen que por ahí se apareció un chaneque,
0: A la bestia. O sea, todo eso ahí.
2: No sé si tenía yo miedo de que me clacharan o del bulto ese. Ya no sabía yo ni de qué cuidarme, la mera verdad.
0: Mira nomás.
2: Mi potro, si quieres venir a checar como a las 12 de la noche o 2 de la mañana, ahí por donde está la Laguna de la Ilusión, ahí dicen que se aparece una mujer. Y hasta se oyen los quejidos. Si quieres venir, ahí está un campito de fútbol de la Ilusión, ahí puedes ir como es ahora.
0: Fíjate, no me lo vas a creer, hermano, pero he escuchado la misma historia que pasa, que hay una mujer de... pues sí, aspecto tosco. Una mujer grande, alta, que dicen que se aparece y que tiene una voz muy ronca. Dicen que tiene la voz muy ronca y se aparece ahí por el centro de Veracruz. Dice
3: 500 más el cuarto.
0: Ahí en González Pajés. Es un espíritu, yo creo que también. Un espíritu. Parece mujer. Como si fuera, de verdad. Pero no lo sé. Es un espectro, tal vez. No lo sé. Descubrámoslo juntos. Dice. Respecto a tu pregunta, si soporta un luchador, digo, lleva aguantándome 11 años, jaja. Y bueno, hablando de paranormal, ponte la rolita de Roberto Jr., el Coco. No, saluditos. Oye, saluditos ahí a la flota de la Coliseo Veracruzano, de la Arena Coliseo Veracruzano. Gran ambiente y pues bueno, ahí vamos a estar este finecito de semana disfrutando el evento de las mamis para que justamente los luchadores se partan toda su mami. Oye, tenemos más comentarios por acá. Dice, saludos mi potro, como siempre, escuchándote. Gracias, un saludo para mi prima Roxana, que nunca nos perdemos tu programa. Gracias, ahí saludos a Roxana y a toda la flota que nos están escuchando. ¿Desde dónde nos escuchan, manito? Dice. A ver, ¿qué dice?
1: Dice 500 y el cuarto, trato de novios y no beso.
0: El vato sabe, ya ven, el vato sí. Yo creo que este es investigador paranormal y ya fue a investigar a profundidad. Yo creo que este carnal ya fue a investigar bien a profundidad ese espectro, a ver qué. A ver qué rollo. Dice, váyale mi potros. Kiris Lucas, oye, si es de terror, de terror, pero para la llorona, ahora que se entere que la clausura de escuela las adelantaron, que es para el 5 de junio, los va a dejar de buscar a sus hijos. No. Cuando los encuentre va a decir, ya no vengan mis hijos. No, hombre, gordo, ahorita de verdad sale más caro tener unos hijos que poner una empresa. Te lo juro, güey. Ya sale lo mismo tener un par de hijos que poner una fábrica de Tesla, cabrón. Te pases de lanza, sí está de miedo, gordo. Sí está de miedo, gordo. A ver, tenemos audio por acá, a ver qué dice la flota.
2: Pero ese que sale ahí por Abasolo lo de 500 y de cuarto, ha de ser brócoli, ha de ser brócoli. Chécate bien cómo es ahora, para que vayas como es ahora, a ver si es cierto que te sale. Aquí escuchándote desde el Coyol City, mi potro, ahí me pone una cancioncita, cualquiera que te guste, de Chente Fernández.
0: Órale pues, ahorita vamos a ver qué Chechente. Pero vámonos a un breve corte comercial y regresamos. Recuerda, tengo boletos para que te vayas al juego del Águila de Veracruz. No le cambies, las 8:37 minutos. 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
2: No, no, no. Al coco no, al coco no. Es lo que decían los amigos de Paco Stanley cuando ya no le querían dar más cerveza. No, no, no, al coco no. Al coco no. Oigan, no, esos chistes no están chidos, ¿eh? Oigan, estamos de vuelta a las 8:43, familia. Excelente y bendecida noche. Espero que te encuentres muy bien. Y te la vas a pasar mejor porque tengo regalos en este momento. Tengo obsequios para ti que me estás escuchando. Es momento de que te reportes, de que llames a través de las líneas telefónicas. Teléfonos activados: 2291-00105, 2299-2191. La primer llamada que entre se va a poder llevar su pase familiar para que se vaya nada más y nada menos al juego del águila en esto que es los 10. 10 valedores. Los 10 valedores dijeron. Eso es, los 10 valedores dijeron. Es momento de que te pongas en contacto, te comuniques y reclames este pase, que no es para uno, no son para dos, es para toda la familia. Pase familiar para el juego del águila que se enfrenta el Águila de Veracruz contra los Guerreros de Oaxaca. No te pierdas esta serie del 11 al 13 de mayo en el Nido. Y arriba, arriba el águila. La primera llamada que entre en este momento y me diga, me responda, me resuelva la siguiente duda que tengo. Si la ves grande, no te asustes. Si te la riman, no digas nada. Cuando te la metan, no te quejes y respira hondo. ¿Qué es? Llama en este momento 2291-00105, 2299-2191. La primera llamada se va a llevar su pase familiar. Por favor, dime, si la ves grande, no te asustes. Si te la riman, no digas nada. Cuando te la metan, no te quejes y respira hondo. ¿Qué es, por favor? Vamos a ver quién está en la línea telefónica. La mejor, sí, bueno, bueno. Sí, bueno, ¿quién habla?
3: Eduardo.
2: Eduardo, buenas noches, hermanito. ¿De dónde nos hablas?
3: De Boca del Río.
2: De Boca del Río, ok. ¿Quieres participar para tu boleto para el Águila de Veracruz?
3: Sí.
2: Muy bien, a ver, hermanito, si la ves grande, no te asustes. Si te la riman, no digas nada. Cuando te la metan, no te quejes y respira hondo. ¿De qué estoy hablando, gordo, por favor?
3: No, no.
2: ¿Cuál es tu respuesta? Ok, vámonos, vámonos. La oportunidad es para otra persona que llame en este momento. No te puedes quedar callado, tienes que decirme cuál es la respuesta. Si la ves grande, no te asustes. Si te la riman, no digas nada. Cuando te la metan, no te quejes y respira hondo. Aparte de un consejo que te estoy dando, ¿a qué me refiero? ¿De qué estoy hablando? Oiga, a usted. Vamos a ver quién está en la línea. Sí, bueno, bueno.
4: Bueno. Sí, bueno. Bueno, sí, buenas noches.
2: Bueno.
5: Dice el señor que trajo de pasajero que era del burro, dice.
2: ¿Qué es el nombre? ¡No, gordo! ¡Vamos! ¡Goloso! No, hijos de su... A ver, flota, por favor, pase familiar para el águila. No es el burro. A lo mejor sí, bueno, bueno.
6: Vaya, mi Pepe Cota.
2: ¿Qué óvole, señor? ¿Quién habla?
6: El Tito.
2: El mamá. Tito, mi Tito. Oye, hermanito, hablas para participar para tu boleto familiar.
6: Confirma.
2: A ver, gordo, dime, por favor, si la ves grande, no te asustes. Si te la riman, no digas nada. Cuando te la metan, no te quejes y respira hondo. ¿De qué estoy hablando, gordo?
6: De la aguja de la jeringa.
2: Ah, ¿estás seguro?
6: Simón.
2: ¿Esa es tu última respuesta?
6: Afirmativo.
2: Déjame te digo que tu respuesta es correcta, hermanito. Felicidades. Felicidades, no me vayas a colgar porque te voy a pedir unos datos, pero tú ya tienes tu lugar asegurado con toda tu familia para este juego del Águila de Veracruz. Y porque tú lo dices, somos
6: la mejor.
2: Eso, papá, mira que no me de ella. Señor Cochín, ya vio que no era el burro. De veras, es que cada quien se vacuna como quiere. ¿Eh? Hola, Camin, tenemos buena música, estás escuchando Palaflota con tu servilleta, el Cota, ¿dónde? Pues aquí.

mal. Pero que olvides el WhatsApp activado de la mejor, no tiene perdón. 2292-65105. Aquí nomás.

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1: De verdad, como hay canciones, rolas que motivan y esta me dan ganas de darle una trapeada a mi casa, ¿no? No sabes, digo, pásenme la escoba, el trapeador, porque ahorita me va a poner a bailar y a limpiar, digo yo. Oigan, son las 8:59. Esto es Palaflota, señoras y señores. Gracias por acompañarnos en esta su edición paranormal. Oigan, vámonos con los últimos comentarios de la flota que nos escribe por acá. Saludos a mi carnalito el Chompi. Mi Chompi, Dios te bendiga, papá. Un abrazo y espero que tengas mucha chamba. Felicidades hoy en tu día del taxista, mano. Que te la pases increíble y que caiga riarta. Que te caiga riarta, chamba, gordo. Ahí está, saludos también al Chenchurris, a todos mis carnalitos taxistas, Dios me los bendiga con muchísimo trabajo y gracias por hacer este arduo trabajo. Hoy en su día, 7 de mayo, cada 7 de mayo, se conmemora a todos los taxistas con esta labor que no es tan fácil, mano. No es tan fácil, imagínate subir a tu carro a gente de todo tipo, ¿no? O sea, de todo, gordo, de verdad, de todo. Y luego escuincles insoportables que te van pateando el asiento. No sé cómo andaría yo de la bilirrubina, yo.
2: Jota, es la inyección. Es la inyección.
1: Efectivamente, era la inyección, dice por acá la jeringa, sí. Dice por acá. Otra historia, Potro, aquí en el casi que. En el casi que traigo, ok. Dos clientes vieron a una mujer atrás que yo traía y en una fue con un despachador de una gasolinera que de lejos me vio con una mujer. Cuando él se acercó, ya no la vio y hasta se espantó. Ay, hombre, gordo, de verdad que qué miedo, ¿no? Gracias por compartirnos estas historias de terror en este jueves paranormal. A ver, tenemos audio por acá, a ver qué dice la bandera de este lado.
3: Potro, que Dios te bendiga, hermano. Buenas noches.
1: Gracias.
3: Ahí nos vemos mañana. Y como dijo el poeta chino Juan Gong, yo los dejo.
1: Eso. Hijos, de veras que se la sacan, ¿eh? Oh, no. A ver qué dice por acá. Mira, otro carnalito taxista. Felicidades, mi máquina verde. Hoy en tu día, papá, ¿qué nos cuentas hoy?
4: Hola, buenas noches. Meme cona. En jueves paranormal. De la luna conmigo en Pipa. Te voy a platicar una. Esta historia de terror. Que a mí me ha platicado.
1: Ok.
4: De duda que decían que la señora que andaba buscando a tu tico, la que le decía la llorona, ajá, esta se enfermó un fin de semana.
1: Sí.
4: De mundo muy mala, de mucha temperatura. Ella tenía el cuerpo cortado.
1: Ok.
4: El cuerpo cortado. El cuerpo todo cortado. Se sentía muy mal.
1: Mal.
4: Y le daba muerta al muño en la cabeza.
1: ¿Qué?
4: Entonces, tu hermana salió en lugar de ella. Ajá. Y todo se escuchaba en las calles después de la medianoche, que la hermana de la llorona que gritaba: ¡Ay, mi sobrino!
1: ¡Ay, qué mamila, de veras! Otra de esas y me les desmayo. No, hombre, saludos, mi máquina. Mira nomás, otro. Felicidades, mi querubín. En tu día, papá.
5: Ahora no me digas que la respuesta a la trivia no era la me juegues. Posata, posata, ¿puedes poner la de mejores de las historias de Alfredito Olivas? Gracias.
1: Deja andar de hijos. Es que neta, si no estuviera chambeando de verdad, esto ya sería una corrientada total, de verdad. Pues me gustaría contestarles como yo quisiera, pero bueno, y saludos, mi querubín, hermanito. Dios te me bendiga y muchas felicidades hoy en tu día del taxista gay. Felicidades hoy a toda la flota. Cómo los quiero, de verdad. Que por cierto, el querubín es de esos que trae su unidad al mero tirante, mano. De verdad, qué bonita unidad trae este carnal.
6: Muy buenas noches, mi potro. Muy buenas noches, hasta mañana y que descanse.
1: Gracias.
6: Porque el turno de hoy ya falleció. Pero nos estamos escuchando mañana a la misma hora y por el mismo canal.
1: ¡Eso! Eso, primero Dios, y Diosito nos presta vida, aquí estaremos el día de mañana.
6: Pues sueñes, que sueñes con la del burro, que sueñes con la del burro.
1: Sácate, gordo, ¿qué pasa? ¿Qué pasó? Es que fíjate, a mi carnal cuando le dicen sueña rico, él sueña con eso. Cuando le dicen que sueñes rico, él sueña así. Pues bueno, cada quien, papito, ¿eh? Pero gracias por tus buenos deseos, carnal. Oye, a ver, dice, a mí también me pasó lo mismo. Dice mi esposa que me andaba besando con otra, pero le digo que a lo mejor es un espectro. A lo mejor, gordo. Yo creo que sí, papi, ¿eh? Yo creo que sí, a lo mejor es un espectro. A ver qué dice por acá.
7: ¿Qué onda, Potro? Aquí escuchándote, ya sabes, papi. Andamos sobre la chuleta.
1: ¿Cómo?
7: Ay, es que padezco del alma.
1: Ya.
7: Digo, del asma.
1: Ya.
7: Hola, me saludo, soy el Chompi.
1: Sí, es que el doctor le dijo al Chompi precisamente, no, papi, es que tú tienes una condición. Le dice, ¿por qué? Porque asma. No. ¡Nos vamos, familia! ¡Nos despedimos! ¡Nos vamos! Pero
3: también en la Loma del Diablo salió una muchacha que la subías, te pedía al rey a la salida y cuando la veías parecía becerro, ¿eh? De un año así, ya le tenías que dar 50 pesos. Ahí, ¿se acuerda de la flota? Ya tiene años eso.
1: ¡Ay, Dios!
8: Hasta mañana, si Dios quiere.
1: Ya nos vamos de este, su programa, el más familiar de la radio. Niños, pórtense bien, hagan su tarea y cuídense mucho. Como siempre les digo, es un honor, un agasajo. Pues cotorrearla juntos en esto que es para la flota. Recuerda que mañana tenemos una cita para despedir la semana en punto en las 7 de la tarde noche. Como siempre, te lo digo y te lo repito, que Diosito te me cuide y te me apapache tanto que te me asfixies, mendigo. Bye bye. Hay que vivir la

0: 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Mientras tanto, pórtense mal, pero cuídense bien. Y si van a pecar, que sea con gusto y sin testigos. Aquí, no más.
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1: ¿Están listas, chicas?
2: Sí, mi pandita, estamos listas.
1: ¡No las escucho!
2: Sí, mi pandita.

0: Buenas noches, todo listo. Jueves 7 de mayo del 2026, estamos arrancando las bromas del Panda Show a través de la cadena más importante del regional mexicano. Ya te la sabes, la mejor FM, y también por la aplicación de Claro Música. Redes sociales están disponibles para ti, Facebook e Instagram. Estoy como Panda Zambrano 25 por la X en arroba Quiero Una Broma, el canal oficial de las bromitas animadas. Chécatelo. Me encuentras en YouTube como Panda Zambrano Oficial 25. Envía tu mensajito y escúchate en el Panda Show al 55760 Panda, 55760 Panda, y en esta noche arrancamos con diversión y tengo a Brian. Hola Brian, ¿cómo estás? Buenas noches.
1: Hola, buenas noches, papá.
0: Buenas noches, mi querido Brian, bienvenido al Panda Show. Platícame, bromita para quién en este jueves.
1: Sí, vamos a cotorrear a mi mamá. Ahorita ella está en la casa, yo me salí, de hecho, tengo que dormir, pero vea que ando por estar cotorreándola. Mi hermana pues apenas tiene con su novio un mes. Hoy iba a pasar por ella, pero entonces yo ahorita le dije que iba a ir a una entrevista de trabajo, supuestamente. Entonces le dije, oye, voy a pasar con mi hermana, le dije, a pedirle para a ver si me presta dinero. Me dice, ven, yo te lo doy. Le dije, no, ahorita paso con ella. Le dije, entonces vine a la casa aquí de sus padrinos. Entonces el chiste es que yo ya vine, comunicarme ahorita con ella y decirle, oye, ya fui a la casa de sus padrinos y me dicen que no se encuentran. Fui a donde ella trabaja y me dicen también que no está, que le dieron el descanso libre y que ella se los pidió de incógnito sin que nadie se diera cuenta. Que te hagas pasar por su papá de su novio. Yo voy a llegar, voy a tocar, y pues va a salir el papá y va a decir, ¿qué quieres? Pues sabes que tu hermana ya no se va a ir, y pues yo hacerme de palabras con el señor. Ya, ella ya me conoce que yo también soy muy, muy broncudo, muy agresivo, y pues ella también saltará rápido, ¿no?
0: Porque me explicaste toda una novela. Entonces fuiste con los padrinos, fuiste, y a tal grado de que llegaste a la casa del novio.
1: Ajá, exacto, que yo, ¿sabes qué? Ah, no, de hecho, bueno, mi hermana es una de las personas que confía en mí mucho y me dice las cosas porque sabe que ante cualquier situación con mi mamá yo la defiendo. Aunque ella esté mal, pues yo trato de calmar las cosas. Entonces le digo, que ella me habló a mí, ¿sabes qué? Le dije, yo ya me comuniqué ahorita con ella, ya le dije, dice que está en la casa de su novio, yo ahorita pues me vine rápido para acá, ya vengo llegando a hacerla como que vengo en la calle, bajarme de un carro y tocar la puerta y en eso que salga el papá del novio. O sea, el novio no va a salir porque pues obviamente por miedo, no, porque también conoce también como soy.
0: Ok, ¿cómo se llama tu mamá?
1: Mi mamá se llama María de los Ángeles.
0: María de los Ángeles, órale. Perfecto, sí. ¿Tu hermana?
1: Mi hermana se llama Emilia Elizabeth.
0: Emilia. Puros nombres chundos con tu familia, papá.
1: Somos de Colima.
0: Emilia, ok. ¿Y el novio? O sea, ¿sí tiene novio esta Emilia?
1: Sí, no, sí, tiene novio.
0: ¿Y cómo se llama?
1: Se llama Emanuel. Ya lo conoce mi mamá, de hecho sí lo ha tratado y todo.
0: ¿Y qué edad tiene Emanuel y tu hermana, más o menos?
1: Mi hermana tiene 18 y su novio tiene 19.
0: Ok, perfecto. ¿Y cuánto tiempo llevan de noviecitos ellos?
1: Un mes, apenas un mes y medio.
0: Ah, bien poquito, o sea, bien poquito, sí. Ok. Entonces el chiste es que ya se va a quedar prácticamente tu hermana conmigo.
1: Exacto.
0: Ok, ¿estás listo?
1: Ah, listo.
0: Pues a darle, señores, las bromas en el Panda Show.
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0: ¿Por dónde están pasando los hechos, más o menos?
1: Toluca, aquí en la colonia moderna de La Cruz, y él vive en el seminario.
9: Sí, bueno.
1: Oye, mamá. Bueno.
9: ¿Qué?
1: Oye, ¿ya ves que iba a pasar con Emilio ahorita con tu padrino?
9: Ajá.
1: Y pues, oye, me dice que, pasé hace ratito, ahorita ya vengo acá bien, bien molesto.
9: Espérame. A ver, ahora sí dime qué.
1: Que te dije que iba a pasar con Emilia a pedirle dinero. Sí. Oye, que sus padrinos le dieron el descanso el día libre hoy, que ella se los pidió sin que tú te dieras cuenta y que a nadie le pidieran permiso. ¿Cómo se llama? Y ahorita, bueno, yo ya sabes cómo soy. Yo me comuniqué con ella y le dije, oye, ¿dónde estás? Y que estaba en la casa de su novio. Y ahorita, pues ya vengo llegando y
9: ¿Vas llegando a dónde?
1: A la casa de su novio, porque ella me dijo, ven, quiero hablar contigo, o sea, que quería hablar ella conmigo.
9: A ver, ¿y qué anda haciendo allá?
1: Yo no sé.
9: Chamaca, te digo.
1: Pues, o sea, entonces dime qué, o sea, yo ahorita...
9: Mira, niña, a ver,
1: Yo la voy a sacar de las greñas.
9: No debes de hacer eso. Acuérdese lo que me decía usted a mí. Que la dejara, que quién sabe qué, que quién sabe cuánto. Ahí están los resultados. ¿Eso querías?
1: ¿Y ahora?
9: ¿Eso querías?
1: Pues mira, espérame. Ya vengo llegando aquí a la casa, a la casa de su novio. De hecho, aquí está el carro. ¿Cómo se llama? Pues ahorita voy a tocarle, pues a ver si sale. Espérame.
9: ¿Estás seguro que no está con su madrina? Te lo voy a hablar yo a ella.
1: Sí, no está con su madrina. Espérame.
9: ¿Qué onda?
1: ¿Podría abrir la puerta, por favor?
5: ¿Quién está a la puerta?
1: Oye, hermano de Emilia. Quiero hablar con Emanuel. Y Emilia, por favor.
5: ¿Quién es usted?
1: Hola, buenas noches.
5: Sí, buenas noches.
1: Disculpe la molestia, me acaba de hablar mi hermana que se encuentra aquí. Vengo por ella, me la vengo a llevar.
5: Soy el papá de Manuel.
1: Ajá, ¿quién es usted? Sí, mucho gusto.
5: Sí, dígame.
1: Pues mire, ahorita pues soy Emilia, Emilia es mi hermana.
9: Sin miedo.
1: Ay, espérame, tú no te metas, por favor.
5: A ver, ¿qué quiere? Está tocando mi puerta, es en mi casa, ¿qué quiere?
1: A ver, primero fíjese cómo me está hablando, ¿sale?
9: Ponle en altavoz.
5: A ver, esta es mi casa, es mi casa, usted está viniendo a tocar, a ver, dígame, sin rodeos, ¿qué quiere?
1: Vengo a buscar a Emilia, es mi hermana. Dígale que salga, quiero hablar con mi hermana, por favor, dígale que salga, soy su hermano mayor. Ella me conoce, dígale que salga.
5: A ver, no, a ver. A ver, Emanuel es mi hijo, ¿sí?
1: Ajá.
5: Y vino con la muchacha y se van a quedar ya aquí. Porque la niña está...
1: ¿Cómo que
5: se va
1: a quedar? No, está, pero si bien...
9: A ver, espérame.
1: A ver,
9: dime, ¿dónde está para que yo vaya?
1: Espérame. Oiga,
9: ¿dónde está para que yo vaya?
1: Sí, mire, aquí estoy hablando con mi mamá y quiere hablar con usted. A ver, Maite, paso al señor.
5: Sí, bueno, buenas noches.
9: Buenas noches.
5: A ver, dígame.
9: A ver, ¿me puede decir qué está pasando?
5: ¿Quién es usted?
9: Yo soy su madre de Emilia.
5: A ver, yo no tengo madre.
9: ¿Eh?
5: Yo no tengo madre, ¿quién es usted?
9: Soy la mamá de Emilia.
5: Ah, de la chaparrita.
9: ¿Cuál chaparrita?
5: ¿Qué quiere?
9: ¿Cómo que qué quiero? O sea, a ver, ¿por qué se dirige con ese respeto hacia mí, señor?
5: A ver.
9: ¿Me conoce, nos conocemos?
5: A ver, mi hijo vino hoy por la tarde y ya no está, la muchacha se fue. Se fueron con Emilia, se fueron para Tijuana, ¿sí? Porque mi primo allá le consiguió trabajo.
9: A ver, ¿cuál Tijuana? ¿A dónde?
5: Se fueron para Tijuana, tampoco lo sabe usted. La muchacha está embarazada. Se fue con mi hijo Emanuel, se fueron para Tijuana.
9: Pues qué mal de su parte, en serio.
5: No me vengan aquí a molestar a mi casa, por favor.
9: No, ¿cómo no? Si usted es el papá y el responsable.
5: Si Emilia, no les digo a ustedes que estaba embarazada, ya me imagino por qué.
9: ¿Cómo que está saliendo con él? O sea, si es su padre, responda y pásese los pantalones.
5: A ver, ¿pero qué quiere que responda? Ellos ya son mayores de edad.
9: No.
5: Ya son mayores de edad.
9: Está mal usted, señor.
5: No, la que está mal es usted.
9: No, me disculpo, pero no. ¿Qué clase de hijo se educa usted así, de esa manera? A ver, dígame.
5: No, ¿usted qué tipo de muchacha? ¿Qué tipo de muchacha educa usted cuando se deja embarazar?
9: Mire, señor, yo soy padre y madre, y yo sé cómo educo a mis hijos, y sé lo que tengo.
5: Ah, qué bueno,
9: que
5: la felicito.
9: Venga con esos cuentos.
5: La felicito, qué bueno es padre y madre, qué bueno. Pues ahora va a ser abuela o tatarabuela, no sé ni qué sea.
9: Ah, no me digan.
5: Pues entonces, ¿sí le digo?
9: ¿Y qué?
5: Sí.
9: ¿Y su hijo no tiene pantalones para sentar las cosas o qué?
5: A ver, le voy a decir.
9: ¿Tiene los mismos pantalones que usted?
5: ¿Me deja hablar y deja de rebuznar?
9: A mí no me esté diciendo que...
5: Deja de rebuznar y me deja hablar, entonces ¿para qué quieren venir a tocar a mi puerta? ¿Para qué vienen a tocar a mi puerta si ni siquiera me deja hablar?
9: Y venga y enfrenta las cosas.
5: A mí no me falta respeto, no va a venir a mi casa a faltarme el respeto. ¿Sí?
9: ¿Escuchó?
5: A ver, esta Emilia incluso faltó ya al trabajo porque fue a renunciar. Yo mismo los acompañé y ellos se fueron para Tijuana porque resulta que ella está embarazada.
9: O sea, si usted andaba de alcahuete.
5: No, ningún alcahuete. ¿A poco usted no sabía que estaba embarazada Emilia?
9: ¿Cómo?
5: ¿No sabía? Usted padre y madre, pero sin información. Donde le oculta las cosas, ya me imagino. Nada más está rebuznando.
9: A mí no me diga tampoco así,
5: ¿Usted me está viniendo a insultar a mi casa?
9: No le estoy faltando el respeto.
5: Usted me insultó. Claro que me insultó. A ver, aquí está su muchacho. A ver, usted. ¿Está escuchando cómo me está faltando el respeto a su madre?
9: Yo no le estoy ofendiendo. Ni en un momento le dije animal, o sí le
5: ¿y
9: dije
5: toda
9: animal.
5: La palabrería, Miriam, que me dijo qué?
9: No le estoy diciendo animal, o le dije animal como me lo está diciendo usted a mí.
5: Pues sí, yo le estoy diciendo mal porque usted me está faltando el respeto. Yo apoyo a mi hijo. Y también pues sí, apoyo. Y también apoyo a Emilia.
9: ¿Pero qué apoyo? Porque usted no es hombre como debe de ser.
5: Y a mí no me venga a faltar el respeto, mucho menos a mi casa.
9: ¿Escuchó?
5: Y dígale, por favor, a ese joven que se saque de aquí, porque si no lo voy a correr a patadas.
9: Pues tenga mucho cuidado con lo que hace, porque no estoy solita.
5: Pues usted también tenga mucho cuidado con sus hijos, porque hacen tarugadas y se embarazan a lo güey.
9: Ay, perdón, disculpe. O sea, disculpe. Y el que hizo la patada y la burrada.
5: Se dan pan que llore,
9: ¿qué? A ver, dígame, ¿no es su hijo?
5: Sí, mi hijo. Pero por eso. Tengo
9: vulgar.
5: Muchacho cumplidor. ¿A quién habla de vulgaridades?
9: Usted está hablando como
5: usted
9: vulgar.
5: empezó a ofender.
9: No, está mal. ¿Cómo se va a poner usted a estarle aplaudiendo esos a su hijo?
5: No, yo le aplaudo, por eso le dijo, te hace responsable.

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1: ¡Es usted! ¿Eh? Pero bien que dice las palabrotas, es usted, ¿verdad?
2: ¿Y a poco usted no viene en un rancho indio?
1: Como quiera, un rancho, pero es propio. Ay, ¿y es mío?
2: Entonces...
1: Le voy a decir que le di a su muchacho, por favor, que se largue de aquí. No quiero saber nada de ustedes.
2: Por eso.
1: ¿Y no ¡ay, que le hable a su hija! Están en Tijuana,
2: no
1: se fueron hoy.
2: Disculpe.
1: Mándale, muchacho.
2: Padre,
1: tome, el
2: padre.
1: Tome el teléfono y por favor, y se me larga de aquí. Si no quieren que lo corra a patadas.
2: ¿Eh?
1: Y me cae que lo ando corriendo a patadas, ¿eh? Porque la India María de su madre. ¿Eh? Nada más, ¿qué más son las maldiciones que dice?
2: ¿Eh?
1: Órale, se me saca de aquí. Se me saca.
3: A ver, deme el teléfono, ya deme el teléfono, por favor.
1: Órale,
3: deme
1: te me largas ya de aquí, te me largas.
3: Cállese, a ver.
2: Viejo estúpido.
3: ¿Qué pasó? Bueno, ¿qué pasó, mamá? ¿Qué pasó? ¿Y ahora?
2: Pues yo no sé, vente para acá, no le digas nada, porque no quiero que te vayan a agarrar golpes ahí.
3: No,
2: para acá.
3: No, pues no, viejo, ahorita, no, vas a ver, ahorita lo voy a sacar. Pues yo sé que la tienen ahí adentro.
1: De seguro te está regañando la India María. ¡Ay! ¡Mis mosquitos! ¡Ay, mis mamás el mismo!
2: ¡Brian!
3: ¿Qué pasó?
2: Háblale a tu tío Luis.
3: ¿Qué le digo?
1: ¡Lárgate de mi propiedad, Brian! ¡Lárgate!
2: Dile que le vas a hablar a tu tío.
3: Está metiendo su propiedad. Cállese, nadie se está preocupando.
2: Dile que le hable, que se salga.
3: Sálgase y vamos a darnos un trecho ahorita. ¿Qué, compa?
1: Si no, ahorita te agarro cinturonazos, ¿eh?
3: Cámara.
2: ¿En dónde vive?
3: ¿Qué? ¿A manos limpias?
1: ¿Cómo que? ¡Ah! ¿Quién es? ¡Oh! ¡Oh! ¡Oh! ¡Oh! ¡Oh! ¡Oh! ¡Oh!
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1: 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Ya cortó tu mamá. No.
4: Mira, que ya cortó la línea tu mamá.
3: Estoy aquí a la vueltecita, me voy a mover porque siento que ahorita se va a salir.
1: No, pero espérate, Brian. Oye, yo le tuve que decir, tú originalmente me habías comentado de que supuestamente tu hermana estaba en casa del papá de Manuel, o en la casa de Manuel.
3: Sí,
1: yo le dije que se había ido a Tijuana porque si no íbamos a entrar a dimes y diretes de que pásamela. Entonces por eso dije, no, pues ya se fueron. Y así nos podíamos echar el round entre los dos cultos, ¿no? Ok, bueno, entonces vamos ya a cerrar la broma. Ahorita ya, pues ya se armaron los guamazos. Le dice, ¿sabes qué? Voy para allá, pero háblale incluso así con la boca, así de que,
5: ay, mamá, no, pues es que el señor ya se me puso el tiro y hasta me hinchó toda la boca. Ya voy para allá.
1: Y buscas el momento para decirle cómo se oye el Panda Show. ¿Listo?
3: Dale.
1: Vamos, marcamos las bromas aquí.
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2: ¿Qué pasó?
3: Ok, espérame.
2: ¿Dónde estás? Dime en dónde estás para que yo vaya. Voy a ir con mi compadre.
3: Ya.
2: No, dime en dónde estás, por favor, porque tengo que ir allá, por favor.
4: ¿Estás bien, chavo? ¿Estás bien?
3: Oye,
4: te estás hablando toda la boca.
2: Dime.
4: Necesitas un apoyo.
3: Ya me pedí un taxi. Espérame en la casa.
4: Apóyale, chavo.
2: No.
4: Apóyenlo.
3: Me tiró un diente, o sea, me reventó los labios, espérame. Me reventó los labios.
2: Que me digas en dónde es la calle y todo para ir para allá.
4: Amigo, pues
3: espérame, ya vengo en un taxi, espérame, ya voy, ya llego a un sitio por
2: rápido.
3: Mí, ahorita voy a entrar. Oye,
2: no le estás
3: oye.
2: Sacando.
3: Es que,
2: ¿dónde está la llave, Seri?
3: Cálmate, a ver, tranquilízate.
2: No, mi madre, ¿tú crees que le voy a permitir a ese estúpido que haga?
10: ¿A dónde quiere? ¿A dónde me dijo?
3: A la moderna de la cruz, por favor.
10: Sí, como.
3: Mira, ahorita vamos a llegar y vamos a ir con los padrinos de Emilia y vamos a ir con mi tío Luis.
2: Por eso te estoy diciendo que me digas en dónde es, en dónde vives, qué es ese. A ver si a mí se me va a poner el hijo de su puta madre.
10: Está bien, joven. ¿Lo golpearon, joven?
3: Quiero que me contestes algo.
2: ¿Eh?
3: Quiero que me contestes algo.

0: Rápido.
1: Que me digas en dónde vive, dame el domicilio.
0: Sí, quiero que me contestes algo. ¿Cómo suena el Panda Show? Que es una broma.
1: ¿En dónde vive?
0: Que cómo suena el Panda Show, que es una broma.
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4: Fue broma, fue broma.
5: Creo que tu mamá ni se dio cuenta, está tan enganchada.
1: ¿Te digo algo?
5: ¿Qué, güey?
0: Ella no escucha la radio y no escucha ese programa. A mí me ha escuchado, pero porque yo estoy ahí pegado.
6: A ver, pégate la boquita de la bocina, te me vas, compadre, te me vas. No sé si tienes el altavoz, te me vas y de repente se oye clarito. Decías que tu mamá no nos escucha.
0: Sí, ya.
6: Ok. Tu mamá no nos escucha, entonces ella se da cuenta que de repente escuchas la radio. Pues más a mi favor, vamos a marcarle y dile: mamá, te hice una bromita del Panda Show, marcamos.
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6: Oye, tu mamá también tiene altavoz y está hablando con alguien, no sé. ¿Con quién está en casa?
0: Está mi hermano ahí en la casa.
6: Ok.
1: ¿Ahora qué?
0: Oye, una broma del Panda Show. Te voy a decir que lo organizé. Ya no quiero contestar.
6: Creo que tu mamá está un poquito enojada.
0: Sí, pues es que ella cuando se prende.
6: Oye, ¿y le avisaste a tu hermano que le ibas a hacer la broma a mamá?
0: Mi hermano, sí, el que está ahí en la casa, él sabe. Ok. Ya sabíamos los tres.
6: Ok, perfecto. Entonces, bueno, ojalá conteste tu hermano. ¿O tu hermano no tiene teléfono para que le hablemos a él y él nos ayude a llenar?
0: No.
6: De hecho,
0: ¿cómo se llama? Le hicimos la broma porque pues ayer fue su cumpleaños. Y bueno, yo la verdad estaba bronqueada con ella, no me hablaba con ella y apenas pues, nos reconciliamos. Entonces, pues fue nada más así de compas.
6: ¿Y por qué estabas bronqueado con ella?
0: Ah, pues es que tuvimos una discusión, entonces, hombre, la verdad, los dos somos orgullosos y pues nos dejamos de hablar un rato.
6: No. Entonces fue una broma de reconciliación, pues
0: sí.
6: No, pues está padre, ¿eh?
0: Sí, pero pues ahorita
7: el número que usted marcó.
0: Se enoja y créeme que le vale hacer lo que sea y no le da vergüenza, ella hace y deshace y...
6: Oye, comentaste que estabas muy cerca de tu casa.
0: Sí, estoy aquí, de hecho, dando vueltas a la manzana.
6: No, pues entonces jálate para tu casa porque ya el teléfono ya lo desvía. Vamos, te acompañamos, mi rey. Ándale.
1: Ya deja de estar a tu madre porque estoy bien contigo acá.
0: ¡Cálmate!
6: Oye, yo creo que no vayas. Yo creo que no vayas, ¿eh? Yo creo que no vayas, porque yo creo que sí te va a agarrar a...
0: No, deja de eso, se va a desquitar con mi hermano, que está ahorita ahí en la casa.
6: ¿En cuánto tiempo llegas a tu casa, compadre?
0: Ah, en unos 5 minutos.
6: ¿En 5 minutos? No más. Sí. A ver, espera.
0: Bueno,
1: ¿Ahora qué madre quieres, cabrón?
0: Ya, cálmate, te hablo por teléfono.
1: Madre, no.
0: Ahí te hablan.
1: De la casa porque a mí no me gusta ese tipo de bromas, Brian,
0: te hablo el papá de Manuel.
6: ¡Oh, Dios! No manches, está enchiladísima, papá. ¿Sabes qué? Lánzate a la casa. Voy a aprovechar para hacer la pausa comercial y bueno, por regresar directamente contigo para ver si podemos contentarla. ¿Te late? Vámonos al corte en directo desde el Panda Go Center. 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

0: que estés chido. Sale. Ahí luego nos vamos a echar unas caguamas.
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8: ¿Qué onda, Brian? ¿Ya llegaste o no? Brian, ¿ya estás ahí?
9: Ya estoy aquí afuera.
8: A ver, describe cómo es la colonia, cómo es el asunto.
9: Pues es una colonia.
8: ¿Es departamento? ¿Qué onda?
9: Ah, es una casa normal.
8: Una casita. En Toluca esto, ¿verdad?
9: En Toluca.
8: Ok, ¿no son apartamentos?
9: No, no, es una casa normal. Digo, hay varias casas juntas, pero es una casa normal.
8: Ok, ¿es como una vecindad?
9: Es un portón negro y ¿cómo se llama? Con una, ¿cómo se llama? Una, pues, fachada verde.
8: Ok, ¿a qué número, en qué número vive mamá? ¿Qué número vamos a visitar?
9: 517.
8: Es en el 517, ok, bueno. Pues va, sí. Te acompañamos, hermano. Llega, ¿vas solito o vas acompañado?
9: Vengo, no, pues aquí viene mi hermana, porque si llega ella sola o sí, la va a cachetear. Bueno, a ellos, a mí no, a ella.
8: Oye,
9: más que nada a ella.
8: ¿Y qué te dijo Emilia de la broma que le hicimos a tu mamá?
9: Pues ella sí estaba nerviosa, porque pues, ¿cómo se llama? Pues mi mamá muchas veces le ha dicho que se cuide, y bueno, yo también como hermano mayor le he dicho que pues no, como no, pues solo sí que no entregue su cuerpo a cualquier persona. Yo me conozco como hombre y cosas así, entonces pues yo le he dicho que pues no, ¿cómo se llama? No con cualquiera, pues, haga ese tipo de cosas.
8: Pero espérate, Brian de Jesús, tu hermana está bien feita, pues, que primero a ver quién le hace el favor.
9: Tu novio es el feo, tu novio sí, moreno, barbón.
8: Y que tu hermana muy guapa.
9: No, la verdad sí.
8: Chale, sí. Ok, bueno, pues vamos para adentro, a ver. Ajá. ¿Se Dale. Puedes poner el altavoz ahí para que escuchemos los incidentes?
9: Sí, fue la preocupada que nos daba.
8: Okay, vamos llegando, ve describiendo. ¿Qué es un pasillo? ¿Qué es?
9: Ya lo vi.
8: Ay, vamos. Uy, me pegué.
9: Uy,
8: justicia divina.
9: Creo que ya le cierro. A ver.
8: Oye, dijo que te iba a correr.
9: Sí.
8: ¿Hasta hoy vivías ahí?
9: Ajá.
8: ¿Dónde estás? Ahí entró,
9: ya entró. Ya entró. Ma. Mamá.
10: ¿Qué quieres?
9: Sí. Mamá.
11: Oye,
9: cálmate.
11: Cálmate, no me voy a hablar.
8: Confía.
9: Ya sé, pero fue algo así de rápido, cálmate.
8: Dile que fue de cumpleaños.
9: Sí, bueno.
11: También porque te voy a bajar.
9: No, este es el celular de ella. Espérame. Fue algo por cumpleaños. Ya lo habíamos planeado. Espérate.
11: No me gusta ese tipo de.
9: Dígase que no. Yo te conozco como eres.
11: Ya no sé mejor.
9: Y de hecho, fue por. Fue. Cálmate, no. Cálmate, no llores. Ah, pues ya se enojó, ya está triste, ya se gustó.
8: Oye, pero sí está fúrica, oye.
11: Tu madre es estúpido.
8: Pero ¿por qué se enoja conmigo, señor? Es una bromita de cumpleaños de tus hijos. Oye, ¿pero por qué se desquita conmigo? Oiga, doña María, lo que pasa es que sus hijos quisieron hacerle esta bromita de cumpleaños. Pero, oye, pero... Oye, me la está miente y miente tu mamá, Brian.
9: Sí, no, es que ya sí hay...
8: Oye, ¿viven en Toluca o en Veracruz?
9: No, en Toluca. Sí, no, es que ya se enoja y se enoja un feo, la verdad, sí. Entonces, como le digo, pues, bueno, la verdad planeamos eso porque, pues, bueno, yo me acabo de reconciliar con ella, pues, porque no me he hablado con ella. Y luego, este, ¿cómo se llama? Y luego, por su cumpleaños también, pues, fue así planeado. Y yo no pensé que se fuera a alterar tanto, pero... De hecho, ella me escucha, que cada rato ando escuchando ese programa, y el otro estaba ahí carcajeando de risa con el cubano,
8: Oiga, doña María habla el cubano, ¿podría tomar el teléfono y hablar conmigo? Podríamos hablar usted y yo, puede hablar un poquitico. Sí, podría tomar el teléfono. Bueno, creo que ella está bastante enojada. Creo que ella no ahorita no escucha ninguna explicación. Doña María, escúcheme.
9: No sé que te van a explicar, no.
8: Perdón a la gente que nos escucha por radio, tenemos que meter el delay porque la señora está muy enojada y nos ha mentado la madre. Bueno, ahí una vez más. Nos ha mentado la madre como 20 veces, pues no sé por qué a mí, pero bueno.
12: De la más vieja de tu casa.
8: Bueno, pero no se enoje conmigo, usted sabe que tengo un programa de broma, no se enoje. Escúcheme, dialogue. Dialogue como dialogó con el papá de Manuel. No. Bueno, pues no quiere.
12: No formula de nadie, ¿eh?
8: Brian, ya hasta yo salí crucificado, Brian.
9: Sí, sí.
8: Pero
9: no,
8: bueno.
9: De hecho, mis hermanos también, pues ya están aquí nerviosos porque...
8: Pues hágale bolita, los tres hijos bolita a la mamá. ¡Bolita! ¡Bolita! ¡Bolita! Sí, hágale bolita y cántele las mañanitas a los tres, órale, ¿va? Los tres le cantan. Bueno, yo también me subo, le cantamos.
9: No, ya se encerró en su cuarto, ya le puse seguro.
8: ¿Ya? Chale. Sí. Qué bueno, compadre, porque me le estaba miente y miente.
9: Sí,
8: no,
9: sí. Sí, era de esperarse que se muera.
8: Oye, pero yo no tengo la culpa, hermano. Pues yo nada más soy el medio para que ustedes, tú y tus hermanos y la familia, le hicieran la broma de cumpleaños. Y al final hasta yo salí. Chale, mi jefa, qué culpa. Súper embarrado. Pero bueno, en fin, Brian.
9: Sí.
8: Ay, pues Emilia, te mando un beso también, Brian, y pues un abrazo y a todo tu hermano. Díganme, por favor, en Toluca, ¿cómo se oye el Panda Show?
9: A toda máquina.
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8: Vámonos con más en esta noche de jueves, mayo 7 del 2026. 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Y tengo Italia, buenas noches, ¿cómo estás, mija?
15: Hola, pandita, ¿qué tal? Buenas noches.
8: Buenas aquí noches.
15: Molestándote.
8: ¿Qué onda? ¿Qué estás haciendo ahorita?
15: Pues aquí en mi casa, llegando de la calle, de hacer unas cuantas cosas y pues maquinando a ver cómo me puedes echar la mano en esta situación por la que estoy pasando.
8: ¿Te escuchas triste? ¿Tienes algún problema?
15: Sí, la verdad sí, tengo problemas con mi pareja, o no sé si decirle expareja, pero
8: caray.
15: Pues son problemas del corazón.
8: ¿Y eso como que por qué? Platícamelo.
15: Pues él ya hace un mes que se salió de la casa. Me dejó por diferentes problemas que hemos tenido y pues hasta hoy no sé dónde está. He tenido comunicación con él por WhatsApp nada más o por llamadas. Y pues yo quiero tratar de solucionar las cosas, de poner de mi parte, de tener la opción de decirle a él que me perdone, que ya regrese aquí a la casa, ¿no? Pero...
8: A ver, Italia, primero, no me llores, que me pones sensible. Primero, ¿cómo se llama tu susodicho?
15: Él se llama Leo, Leonel.
8: Ajá. Ok, se llama Leo. ¿Cuánto tiempo de estar juntos?
15: Casi 7 años.
8: 7 años. ¿Se casaron o simple y sencillamente?
15: No, es pareja, unión nada más.
8: ¿Pareja? ¿Tienen hijos?
15: No.
8: Eso? ¿Y eso como que por qué?
15: Soy trans, pandita.
8: Trans, Cales. No, pues así como, ¿verdad, mija?
15: Pues sí, nada más tenemos un perrito.
8: Ah, un perrito y te pone bien triste. Entonces, a ver, ya hablando neta, tú eres una chica trans. Ajá, ¿Leonel sí. también es un trans o él es...?
15: No, él es masculino, él es hombres.
8: Ok, entonces normal. Vivían una relación padre. ¿Y qué pasó entre ustedes? ¿Por qué de repente se fue? No me digas que no sabes, algo pasó.
15: No, o sea, sí, yo estoy consciente, te digo que en la relación yo he tenido muchos errores. Y lo que más molesta es, pues, mi forma de ser, mi carácter, soy muy explosiva, ¿no?
8: Neta, si tú eres bien tranquilita, como que no rompes ni un plato.
15: No, o sea, como persona, como digamos en el trato, así soy buena gente, soy tranquila, pero pues cuando me enojo, no mido las consecuencias de las cosas que hago o de las cosas que yo digo, en este caso para con él, ¿no? Ya nos hemos agarrado a golpes. Él ya se ha ido varias veces de la casa, así como pasó ahorita ya un mes casi, prácticamente ya un mes.
8: Oye, Italia, pero con lo que me estás comentando, ¿no crees que realmente están llevando ya una relación nociva, que a lo mejor es tiempo en que cada quien tome su camino? Porque, bueno, estás hablando de que no es la primera vez que se separan, ha habido golpes, ha habido insultos, eso no está padre en cualquier tipo de relación.
15: No, yo sé, yo estoy clara que no está padre, pero te digo, yo reconozco que pues la he regado en esa situación, ¿no? Y yo doy mi brazo a torcer por llevar las cosas en paz y solucionar las cosas con él, frente a frente, porque cuando hemos estado bien, ¿para qué te voy a decir? No hay quejas, yo lo atiendo, hago lo que tengo que hacer en el aspecto de sus atenciones, de mí para con él, y pues de eso no hay problema. Lo que es que cuando pasan los problemas o X situaciones, yo reacciono de una manera muy mala, y pues él también, él lo que le molesta a él son sus celos, él es demasiado celoso.
8: Chale, qué mala combinación, él celoso y tú impulsiva. Oye, Tale, pero yo tengo una pregunta.
15: Dime.
8: ¿Por qué me marcaste a mí si te es un programa de broma?
15: No, pues porque ya he escuchado que han habido otras llamadas y han hecho reflexión en ciertos casos, ya. Y aparte que el programa nos gusta a los dos, nosotros dos siempre te hemos escuchado, ya sea en el trabajo o ya cuando regresamos del trabajo aquí en la casa. Pero te digo más que todo porque ya he escuchado que en otras ocasiones ya ha habido gente que te ha buscado y han reflexionado sobre ciertas situaciones ahí.
8: Entonces, prácticamente tú me estás hablando para que yo te ayude a una reconciliación con Leo, en caso de que sea posible.
15: En caso de que sea
8: posible. ¿Estás segura de que realmente quieres una reconciliación con él?
15: Sí, la verdad que sí, porque pues lo extraño mucho, yo lo quiero a él, y él como me dice, él cree que yo solo pienso en mí, él cree que yo solo pienso en mí, y no, si a mí no me importara él, a mí no me diera igual.
8: Italia. No llores, Italia, de verdad, siento que... ¿Cuántos años tienes, Italia?
15: Voy a cumplir 37 tengo.
8: 37, ya estás bien, cherro. ¿Y Leo?
15: Tiene 25.
8: O sea, te lo agarraste bien pollito. Oye, ¿y hace cuánto tiempo que dices que están separados?
15: Ya un mes, ahorita ya un mes.
8: Bueno, pues vamos a marcarle a ver si nos contestas. ¿Estás lista para cualquier cosa que truene?
15: Sí, pues no contesta muy fácil. Él mira números desconocidos y no contesta fácil.
8: No, vamos a marcarle de número público a ver si está. Bueno, ¿estás lista?
15: Sí.
8: Pues marcamos en directo desde el Panda Call Center. Este es el Panda Show.
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8: Ya no llores y te le ven aquí. Ven mi pecho. Ven, ven. Chiquita, vente.
15: Ay, pandita.
8: Tranquila, ahorita, tranquila, no pasa nada. Tranquila. Yo también estoy llorando, ¿no?
15: No manches.
19: Bueno.
8: ¿Leonel?
19: ¿Bueno?
8: ¿Leonel? ¿Leo?
19: ¿Quién habla?
8: Hola, soy yo, ¿cómo estás?
19: ¿Qué pasó?
8: Oye, necesito hablar contigo.
18: ¿Puedes escuchar?
19: ¿Quién eres o qué?
18: ¿Puedes escucharme tantito, por favor? Te lo suplico.
19: Sí, dime, ¿qué pasó? No sé ni quién eres, la verdad.
18: Es Italia, se nos fue. Se nos fue.
19: Se ¿A nos dónde?
18: Fue. Se nos fue, Leo, por favor.
19: ¿A dónde se fue?
18: Sí, nos fue, se nos fue, estaba aquí en ese todo, por favor, escúchame.
19: ¿Quién es?
18: Soy yo, Rubí.
19: No te conozco, ¿quién eres?
18: Mira, te voy a decir una cosa, lo que pasa es que yo llegué, tú sabes que ella estaba mal porque ustedes se separaron. Y estaba mal, estaba triste, entonces yo le dije, ¿qué te pasa, manita? Y todo es feo. Ay, por favor, Leo.
19: ¿Pero qué, Rubillo? ¿A ti no te conozco? ¿Quién eres tú?
18: Si te la podemos hablar, por favor.
19: ¿Pero quién eres tú? ¿Quién eres tú? Yo no te conozco.
18: Puedo preguntarte algo, pero no me cuelgas.
19: A ver, dime, ¿qué pasó?
18: ¿Cómo se oye el Panda Show que soy el panda, baboso?
20: ¡A toda máquina, baboso!
19: ¡Hijo de la verdad!
8: Leo, espérate, soy el pandita, no me cuelgues, espérate.
19: No mames,
8: es que no me terminaste de decir que se nos fue a bañar. Lo que pasa es que ha estado llore y llore y se nos fue a bañar, entonces yo quería hablar contigo y con ella, pero bueno. Leo, ¿cómo estás, Leo?
19: Pues bien, llegando de la chamba, descansando ya.
8: ¿A qué se me dedica el amigo Leo?
19: Soy costurero.
8: Costurero, ay, mira, nada más así con sus uñitas y todo se pica, uno, dos, tres, está arriba y ya va. Oye, Leo, ¿podemos hablar de cuates?
19: Sí, ándale, a ver, dime, ¿qué pasó?
8: ¿Qué significa para tu mente, para tu corazón, tu pasado, tu presente, tu futuro, tu vida, tu todo, el nombre de Italia?
19: Pues la mera verdad, pues, ya es un ciclo cerrado, la verdad.
8: ¿Tanto así?
19: Sí, la verdad que sí, pandita.
8: Tú sabes que aquí en el Panda Show nos dedicamos a hacer bromas, es un programa de bromas, digo, la neta, te digo una cosa, de verdad nadie me dijo que te dijera esto, fue así de cuando contestaste, o sea, esto es improvisación pura, compadre, y Soquito Loki salió. Lo que pasa que Italia se comunicó aquí al Panda Show, porque nos estaba platicando de que una relación bien bonita, 7 años, altibajas, un poco destructiva, insultos, te ha sido, se han peleado, ella impulsiva, y bueno, no una relación muy bien. Pero ella está triste. Y bueno, tiene ganas de hablar contigo y tiene ganas de expresarte a parte de sus sentimientos. ¿Me permitirías ponerla al teléfono?
19: Sí, a ver, sí.
8: Ok. Italia, perdón, yo sé que no me pediste broma, pero me nació Italia, perdón.
15: No manches,
8: perdón. Ay, perdóname, manita, es que tú sabes que entre tú y yo podemos hacer todo, ¿eh?
15: Eres una perra de baldío.
8: Podemos ir a agarrarnos así a cachetadas tú y yo, pero lastimarnos nunca. Ya, vamos a ponernos serio. Italia, ahí está Leo, adelante, dile para lo que llamaste.
15: Hola, mi amor.
19: ¿Qué pasó?
15: Desde la tarde estaba pensando en llamarle al pandita para que intermediara en esto. Usted sabe que yo lo quiero, sabe que he hecho muchas cosas, sabe que soy capaz de hacer muchas cosas por recuperar aunque sea un poco de lo que ha habido, y pues esta es una de las tantas cosas. Sabe que la vez pasada le quise hacer igual en la radio una reconciliación, pero pues no se pudo. Y pues esto lo va a escuchar todo el mundo. Usted sabe que la vez pasada hicimos una broma igual a mamá. Y pues estoy arrepentida de todo lo que ha pasado, usted sabe. Ya se lo he dicho. Y pues no me importaría hacer lo que sea con tal de recuperarlo, de que los dos estemos juntos de nuevo. Y si es con ayuda del panda, pues mucho que mejor, ¿no? Conste que lo primero que le dijo él, yo no le dije, él salió, usted sabe cómo es él.
19: Sí, pues sí, pero... me dio pendiente y sí, la verdad está así.
18: Leo, escúchame, se nos fue Italia.
8: Espérame, yo tengo varias preguntas. Italia, tú no eres mexicana, porque noto que hablas mucho de usted. ¿Eres de otra nacionalidad?
15: No, yo siempre hemos hablado así con él. Yo siempre me he dirigido así de usted para con él.
8: Chalchesmacuar. Okay. Bueno, a ver, Leo, ya hablando neta, tú sabes, ajá, que este es un programa de bromas. Ella nos habló para esta situación porque te ha buscado en diferentes ocasiones y tú no has respondido. Te ha buscado y bueno, pues yo creo que estás muy enojado. O creo que tú ya cerraste el círculo, por lo que me dijiste, ajá, al principio, sí, de esta relación. Ella, ándale, quiere, pues, prácticamente recuperar esta relación, este amor. La pregunta, sí, en concreto, ¿la sigues queriendo, sí o no?
19: No, ya no.
8: ¿Tanto así?
19: Sí, es que, bueno, ahí sí que tuvimos, ahí sí que varios problemillas. Yo igual...
8: Háblame un poquito fuerte, ¿no, Leo, porfa? Háblame un poquito, Leo.
19: Hemos tenido muchas broncas, muchos problemas, y pues también yo ya tomé una decisión y pues dije, no, ya es tú. Entonces, porque la verdad es como te digo, ni ella es feliz ni yo soy feliz, entonces la verdad, ¿para qué seguir entonces en una relación, una destructiva, problemática? Y no, la verdad ya no.
8: Ok, te voy a pedir un favor, enumérame tres cositas por las cuales hayas tomado la decisión de tú ya cerrar este círculo. Tres
19: Ay,
8: cosas.
19: Pandita.
8: Dime tres.
19: Uy, Juanito, pues son muchas cosas, la verdad, cosas personales que la verdad no me gustaría, pues la verdad, decirlas, o sea, sacarlas así al aire, pues.
8: Yo te voy a decir una de ellas, que es explosiva. Ella, ajá, me lo comentó, ok. Pero debe de haber alguna otra cosa más por lo cual tú ya hayas decidido mandar todo a la goma.
19: Ay, Pandita, ¿qué te puedo decir?
8: ¿Ya no te besaba como antes? ¿Ya no, te hacía vibrar como te lo hacía hace 7 años?
19: Sí, ya no.
8: ¿Te cae?
19: Sí, de plano, pues, también por eso.
0: ¡Oh, Dios!
8: Digo, ella es mayor. Tú, ajá, tienes menos años porque le pregunté la edad. Ahí te voy a una pregunta y espero que realmente me la contestes de brothers y de caballeros.
19: A ver.
8: ¿Existe alguien más en tu vida?
19: Pues la verdad, no.
15: Yo ya sabía que no.
19: La verdad, no.
8: Pues Italia...
15: Dime.
8: Ajá. Él no tiene argumentos. Creo que cuando una persona está decidida, y la pregunta que yo le hice creo que no es muy difícil. Dime tres cosas por las cuales no necesariamente tienen que ser intimidades o personales. Creo que es algo muy sencillo. Pero él ya no, ¿sí?, quiere, ya no quiere la reconciliación. Tú dale tres argumentos por los cuales tú piensas que sí merecen seguir en esta relación. Dile tres puntos, tres.
15: Tres puntos.
8: Tres cosas por las cuales piensas, sí, que esto todavía vale la pena.
15: Porque es lo más bonito que he tenido conmigo. Por él cambié mi vida. Por él salí de la calle. Y porque es mi fuerza para seguir adelante. Él lo sabe mucho. Yo se lo he dicho siempre. Por él es que tengo suerte de estar acá. Ha significado mucho para mí. Es una persona de muy buen corazón. Tiene buenas cosas para conmigo. Y sabe que lo quiero. Y sabe que es una persona que ha valido mucho para mí.
8: Oye, Italia, cuando comentaste que te sacó de la calle, ¿te prostituías?
15: Sí, él me conoció así, en Guatemala.
0: ¡Oh, Dios!
15: Yo lo conocí a él en la calle. La misma noche que lo conocí, estuvimos juntos un rato. De ahí al siguiente día yo lo llamé porque él me gustó bastante. Ya al tiempo nos juntamos a vivir un tiempo juntos, ¿no? Había una tercera persona antes de él, pero era una persona que la verdad me traía muchos problemas. Era una persona alcohólica, drogadicta. Y lo dejé a él por Leo, porque es mucho mejor que él. A él no le gustó, a Leonel ya no le gustó que yo siguiera en la calle prostituyéndome. Ya no le gustaba porque, pues, la verdad, ese tipo de cosas así, eso no es vida. Y pues eso lo debo yo a él. El oficio que tengo ahora se lo debo a él, porque él me lo enseñó. Él me enseñó a trabajar en eso. Nunca había trabajado yo en la costura. Y pues, ¿qué más te puedo decir? Es la fuerza que me mueve. Él sabe que cuando las cosas están bien, todo marcha bien. Trabajamos, vamos aquí, vamos allá. Yo lo atiendo a él. Como sea, yo estoy ahí. Con mis defectos, con mis virtudes. Puede que sean más defectos que virtudes las que tenga, pero sabe que yo siempre he estado ahí, de una o de otra forma.
8: Fíjate qué tristeza, Italia. Y yo siento algo aquí que de verdad me pesa en el corazón. Y fíjate cómo aquí en esta relación, como yo te dije, Italia, cuando me planteaste la situación, creo que ya es tiempo a lo mejor de cerrar círculos. Yo a Leo le pregunté, dame tres cosas por las cuales, pues, consideras que ya no. No supo, me dijo una apenas. Yo te hice la misma pregunta y te fuiste como gorda en tobogán y tienes un chorro de argumentos.
15: Pues sí, porque eso es lo que yo siento por él. Eso es lo que yo pienso de él.
8: Okay.
15: Yo sé que él tiene un buen corazón. Es una persona humilde, pero pues a él lo que lo ciega, bueno, es el enojo.
8: Les voy a pedir un favorcito. Leo, ¿me puedes aguantar un cachito, Leo?
15: Uh-huh.
8: Italia, ¿me puedes aguantar un cachito?
15: Claro.
8: Ay, eres un amor, chiquitita de Moroleón. Aguántenme, no cuelguen. Tengo que ir a hacer la pausa comercial. Regreso con el desenlace, porque si no, después nos mutilan. En directo desde el Panda Go Center, las bromas están aquí.

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1: Señoras y señores, nos complace hacer de su conocimiento que según las investigaciones más recientes, el Panda Zambrano es supercalifragilístico espiralidoso arquirrequetere contrarico periférico moxesualístico, pero sobre todo, lame pelotístico gorgoriano transexualoide bilateral intrageneratívo, no apto para señoras que se la pasa bromeando tangencial hiperneutraloide entrópicamente, pero para nada de manera perpetualística intrauteriflautica, ya que eso podría tener repercusiones en la corteza dentrífica peristáltico esternucleidomastoideística presentística desoxirribonucleica falosucciónica. Es por esta y tantas razones más que se recomienda consumir al gordito rompe calzones intraanalítico homosexual de manera relajada y placenteroide tecnicoloidal para un óptimo desempeño bronce paraeléctrico eritropoyestístico sinusoidal que nos permita extraerte hasta la última risa. 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
4: Bueno, tepetongos y tepetongas, estamos de regreso contigo en este jueves 7 de mayo del 2026. ¿Quieras hacer tu bromita si estás por La Mejor FM? Mensajito vía WhatsApp al 5599-0-PANDA, 5599-0726-32. Si nos acompañas en los Estados Unidos, el área es el 945-223-9850. No hay pretexto para que en este jueves hagas tu broma. En el único show sin fronteras, por cierto, los martes y los jueves, lo clásico del Panda, esas bromas retro. Están bien shubidubis, descárgalas, estamos en todas las plataformas, más bromitas. Y en este jueves tengo a Marco. Hola Marquito, ¿cómo estás? Buenas noches.
5: Hola pandita, ¿cómo estás? Buenas noches.
4: Yo a toda máquina, como todas las noches, querido amigo. ¿Y tú cómo andas? Buen jueves. ¿Qué onda? ¿Qué estás haciendo?
5: Bien, aquí con la familia, esperando la broma salga bien, pandita.
4: Qué padre, ¿con quién de la familia tú?
5: Está mi esposa, mis hijas y toda la familia oyéndolos, esperando la broma salga bien, pandita.
4: Qué bonito, ¿y a quién le vamos a hacer la broma? Platícame.
5: A mi hermana.
4: ¿Cómo se llama ella?
5: Se llama Jacqueline.
4: ¿Qué onda? ¿Y ella qué es, casada? ¿Qué onda?
5: Mira, tiene una hija y van a hacer sus 15 años el próximo sábado.
4: Ok.
5: Pues la broma consiste en que le hables y le digas que en el salón este sábado pasado, un siniestro.
4: No.
5: Entonces su fiesta se cancela, panita.
4: Entonces le decimos que por siniestro el salón ya bailó.
5: Sí, ya bailó y su fiesta que la haga en la calle o a ver dónde puede.
4: Okay, oye, ¿y el salón dónde está? ¿Cómo se llama el salón?
5: Se llama Salón de Fiestas Centenario.
4: Salón de Fiestas, ¿dónde está ubicado?
5: Está en Avenida Centenario, en Azcapotzalco.
4: En Azcapotzalco. Oye, ¿y para cuántas personas contrató esta pachanga?
5: 250 personas.
4: ¡Ay! 250 personas. ¿Qué pidió de menú? ¿Qué sabes de la fiesta?
5: De menú no sé, panita, no, pero...
4: ¿A qué horas va a empezar el cotorreo? ¿A qué hora está citada la gente?
5: A las 9 más o menos.
4: A las 9 de la noche.
5: Ajá.
4: Muy bien, entonces el sábado pasado hubo un siniestro, entonces me estoy dando la tarea de cancelar. Exacto. Los eventos para esta semana. Sí. ¿Con quién se arreglaron? ¿No sabes? ¿Fue hombre, fue mujer?
5: Ahí pandita, tiene una secretaria. A ellos los atendieron unas secretarias, pero no pude conseguir el nombre de ellas.
4: Bueno, no te preocupes.
5: Ajá.
4: Ok, ¿cuánto pagaron?
5: Es 56,000 pesos.
4: ¡Y! ¡Tanta feria por hacer unos mendigos 15 años rascuaches donde van por los mendigos gorrones a ponerse hasta las manitas!
3: ¿crees?
6: Oye, carnal, ¿y cómo se llama la quinceañera tú?
5: Se llama Wendy Belén.
6: Wendy Belén. ¡Ah, su panombrecito! Pues señores, nos vamos a la broma. En directo desde el Panda Goose Center, la diversión está en este Gasto Show.
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8: Pandita, buenas noches, pandita. Saludos desde Monterrey, Nuevo León, compadrito. Cuídate mucho y aquí te estamos escuchando, compadre, a todo dar tu programa.
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6: Excelente.
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12: Bueno,
6: buenas noches.
12: Buenas noches.
6: Señora, ¿cómo está usted? Buenas noches.
12: Muy bien, gracias.
6: Fíjese que el día de hoy me estoy dando la tarea de arreglar ciertos asuntos. Fíjese que el sábado pasado hubo un siniestro en el salón. Se cayó un árbol con cables de electricidad y se quemó el inmueble, hombre.
12: Ay, no me digas.
6: Sí, fue pérdida total. Estamos viendo ya con el dueño, hay cuestiones de seguro, se quemó todo. Lo que es la parte baja y bueno, pues quedó inservible. Tiene seguro el inmueble, pero bueno, esa es otra historia, ¿verdad? Aquí lo que me estoy dando la tarea es que teníamos prácticamente eventos. Y bueno, estuve platicando con la señorita, creo que ustedes pagaron los 56,000 pesos que tenemos un evento programado.
12: Así es.
6: Pero pues lamentablemente los tenemos que dar por cancelados.
12: Es que no puede ser. Yo, o sea, entiendo, ¿cómo me hace eso? No puede ser.
6: Algo de la naturaleza, señora, imagínese nosotros cómo estamos. Pérdidas millonarias, pérdidas de eventos. Híjole, todo un desastre, de verdad. Es nuestra fuente de trabajo, es nuestra fuente de ingresos, nuestras familias. No solamente ustedes están perdiendo un evento importante para ustedes, que le agradecemos que nos hayan contratado, pero imagínese nada más, señora.
12: Pues sí, lo entiendo, pero... Híjole. No sé, Marito. Voy a comentarlo con mi esposo, esto, pero híjole.
6: Mire, pues aquí es tratar de ayudarlos. Ajá, y tratar de llegar a un convenio, que es principalmente para lo que hablo. Usted tiene 250 invitados, ¿ya avisó a todos sus invitados?
12: Sí, claro, pues sí, es que ya, ¿cómo estamos?
6: Sí, ¿no vio las noticias usted?
12: No lo vi.
6: Estuvo muy fuerte, de verdad. No solamente el salón, sino algunas casas aledañas también sufrieron daños. Yo pensé incluso que nos iban a llamar por teléfono, pero bueno, el hecho que no es así. Y bueno, también el problema que tenemos, señores, que no podemos regresar el dinero en su totalidad.
12: O sea, entonces no me diga. A ver, me da un segundo, es que le voy a comunicar a mi esposo.
6: ¡Oh, Dios! Ya.
13: Bueno.
6: Buenas noches.
13: Buenas noches.
6: Pues estaba platicando de que si no vieron las noticias el viernes pasado, sufrió un siniestro en el salón y se nos quemó, hombre.
13: Újole, ¿y ahora?
6: Bueno, pues precisamente para eso hablo, para ponerme a sus órdenes y para ver de qué forma pues podemos apoyarnos mutuamente, ¿no?
13: Ajá.
6: Y bueno, pues aquí le comentaba a su esposa que nosotros tenemos mucho nerviosismo porque es nuestra fuente de trabajo, es nuestra fuente de ingresos. Pero bueno, pues estamos dando la tarea de poder hablar con nuestros clientes y ver de qué forma lo podemos arreglar.
13: Ajá. ¿Y usted qué solución me dice o qué?
6: Mire, yo tengo instrucciones por parte de... Yo soy el gerente.
13: Sí.
6: Y el problema es que no podemos tampoco regresar el dinero por todos los gastos que hicimos nosotros referente a contratación de mobiliario, el personal.
13: Ajá.
6: Todo se perdió, todo se perdió. Ahora, ¿de qué forma podemos ayudarnos? No sé, si tiene espacio en su casa y podemos nosotros ofrecerle llevar mesas, llevar el servicio, podemos cerrar la calle. No sé, ¿de qué forma podemos colaborar?
13: No, pero mira, en primera, ahí tú no me resuelves nada porque dices que ni el dinero tienes.
6: No.
13: O sea, yo qué culpa tengo de que, o sea, hayan sufrido ese siniestro. Una,
6: sí, señor.
13: Dos, yo ya tengo todo pagado para ese día. O sea, a mí tampoco de las demás cosas no me van a regresar nada.
6: ¿Y a nosotros quién nos regresa el salón?
13: Pero ahí no es problema mío. O sea, yo aquí te renté un servicio.
6: Bueno, primero vámonos respetando y hablémonos de usted. Yo le estoy hablando con todo respeto.
13: Perfecto.
6: Sí nos rentó un servicio, efectivamente, señor. Pero hubo un siniestro, se lo vuelvo a repetir. Se cayó un árbol con cables electrificados y se quemó completamente.
13: ¿Y ustedes no tienen algún seguro o algo que les cubra
6: esto? Sí, sí, tenemos un seguro, efectivamente, sobre el inmueble. Pero esto va a tardar meses, señor, en hacer la reconstrucción. Y efectivamente tenemos un seguro para el inmueble, no para los eventos. Y aparte es un siniestro que se hizo por la naturaleza que, bueno, yo ya hablé con el agente de seguros y no sabemos si ni siquiera nos lo van a hacer efectivo. Pero bueno, ahorita me estoy dando la tarea de ver con los clientes cómo podemos resolver.
13: Pero es que desgraciadamente ustedes a mí no me resuelven nada.
6: Pues dígame cómo podemos hacerle. Rentamos una carpa, se la ponemos gratis afuera de su casa. Ponemos, ¿tiene patio usted como para poder hacer
13: esto? Desgraciadamente no.
6: ¿Algún parte público cerca de la ciudad donde podamos pedir la autorización por parte de la delegación? Algo tenemos que hacer.
13: Y eso no lo podríamos checar, no sé, mañana personalmente. No es que la verdad que me agarra así en curva y ya no sé ni qué pensar, la verdad.
6: No, señor, pues mañana directamente, obviamente pues las oficinas están cerradas. Todo está en ruinas, todo está quemado. No sé dónde quiere que vayamos personalmente a su casa, la señorita con la que firmaron el contrato y un servidor, o quiere que nos veamos en otra parte, usted dígame.
13: Yo
6: oficinas
13: creo que
6: no tenemos.
13: Sí, lo entiendo. Yo creo que sí, si pudieran pasar a mi casa. No sé si quieran que les dé yo la dirección para platicarlo. Es que desgraciadamente ahora sí que pasó este siniestro y ya tengo todo encima.
6: ¿Y ya todos sus invitados están avisados?
13: Todos, ya todos. Y mire, ¿sabe cuál es lo peor de todo?
6: Diga.
13: Que desgraciadamente el padrino viene de Estados Unidos. O sea,
6: no,
13: ¿ahora qué le digo?
6: Eso.
13: Sí. O sea, ¿a ellos qué les digo?
3: ¡Oh, Dios!
6: No, pues lo que está pasando, yo creo que es una causa de fuerza mayor. Ahora, si lo cancelamos, pues yo podría ofrecerle el reanudar todo, pero hasta mínimo dentro de 3 meses, hasta que se vuelva a levantar el inmueble.
13: Déjeme checarlo y no sea malito, ¿me podría echar un telefonazo mañana?
6: A mí, ¿usted va a estar en este teléfono?
13: No, le doy mi número.
6: Muy bien, háblelo con sus familiares, háblelo con su esposa, con su quinceañera. Vea si, no sé, en alguna sola zona aledaña hay un parque público. Hable con los vecinos a ver si podemos cerrar la calle. Nosotros tenemos buenas relaciones con delegaciones. Podemos llevar un evento sonidero, ponemos mesas, llevamos carnitas, barbacoa, no sé.
13: Ahora, otra preguntota.
6: Dígame.
13: ¿Ustedes no tienen unos salones por ahí cerca que sean de ustedes mismos?
6: No, somos únicos, señor.
13: Somos únicos.
6: Hemos estado teniendo conversaciones con otros salones porque pertenecemos a una sociedad de salones, pero todos están ocupados. Yo le hablo mañana.
13: Perfecto.
6: Mediodía. Y cuando le hable, le voy a hacer una pregunta, ojalá me la pueda contestar.
13: Claro que sí.
6: ¿Cómo se oye el Panda Show? Que esta es una broma.
3: ¡A toda máquina!
6: Es una broma de Marco, no es cierto.
3: ¿Qué me
6: hizo? Ándele, porque la broma era para Jacqueline, pero...
13: Van a ver. Aquí están. Chucky Cap.
6: ¡Espérate! ¡Que estamos en radio! ¡Cierra el micro!
13: ¡Estamos en radio! ¡Ahorita vas a ver!
6: ¡Ay, ay, ay! ¡Marquito! ¡Ahí está tu cuñado! ¡Creo que es tu cuñado!
13: ¡Adelante! ¡Sí, sí, grito! Bueno, mañana me vas a pagar lo que estoy sufriendo, ¿eh? Ahí se caen las lágrimas a mi hermana. Ahora sí, güey.
3: ¡Oh, Dios!
6: Oye, Mario, pero la broma es para la hermana, pero ¿qué tal al Robin Hood de Pacotilla? No, luego ahí poniendo ahí.
7: Andan, pero sin fusil.
6: Ándale, por metiche. Pero bueno, Marco, diles por qué le hiciste la broma, adelante.
7: Pues, para que los ve muy nerviosos y es para que se animen, pandita. Y espero que todo les salga bien.
6: Más bien para que se relajen, ¿no? Sí, para que se animen, ¿a qué, güey?
7: Se relajen, exacto.
6: Para que se relajen, para que le tomen
7: que no lo tomen así muy...
3: ¿Por qué hace?
13: Ya está llorando tu hermana, ¿eh?
4: A ver, pásanos a Jacqueline.
13: A ver, te la comunico.
4: Va, me comunica la vida. Jacqueline, bueno, estás en el Panda Show.
12: Ah, pero eso no se hace, de verdad. Eso no se hace.
4: Oye, tengo a tu hermanito en la línea, pero la broma era para ti, pero luego, ay, le comunico a mi esposa. Luego, limpiándote ahí las pompas. Oye, ya relájate, en ese marco que estás muy presionadita, ¿eh?
12: Ay, sí, o sea,
4: y
12: sales con eso, o sea, es que no pudiste.
4: Oye,
7: estoy llorando.
4: Es 15 años para que presenten ante la sociedad a la Cachuecas de su hija. ¿Y tú para qué te presionas tanto? ¿Eh? ¿A qué?
12: O sea, imagínate, estamos ahorita en el maquillaje, en la prueba de peinado y sales con eso, o sea, deberías de ver su cara de mi hija, o sea, ve cómo está, casi llora la pobre.
4: ¿Qué cara hizo la hija?
12: No, o sea, pobrecita, sí quería llorar así, cara de tristeza. Oh, o sea, ya no me peino.
4: Mira la buena.
7: Pobre.
4: Pero el manchado, dile quién más le hizo la broma, Marco, ahí de toda la familia, ¿quién está? ¿Tu esposa, tus hijos, quién más?
7: Mi esposa y las hijas, las más traviesas de la familia, Juanita.
12: Tenían que ser. No, sí.
4: No, pues Jacqueline, te mandamos un beso, es para que te alivianes, ¿eh?
12: Gracias.
4: Nos saludas a la Wendy y le dices que fue una bromita del Panda Show.
12: Ok, ya le digo.
4: Adiós. Bye. Suerte el sábado, que todo
12: gracias,
4: le salga muy bien.
12: Gracias, gracias.
4: Bye, trompudita, bye. Ahí estuvo tu bromita, Marco.
7: Sí, trompudita, gracias.
4: Oye, pues dime fuertemente para la gente que escucha la mejor FM y Claro Música, ¿cómo se oye el Panda Show?
7: A toda máquina, pandita. Tony.

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1: 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Y en este jueves tengo a Adriana. Hola, buena noche.
2: Hola, Pandita, buenas noches, ¿cómo estás?
1: Yo muy bien, a toda máquina, ¿y tú?
2: Muy bien, muchas gracias.
1: ¿Qué tal tu jueves? Platécame.
2: Bastante bien, Pandita.
1: Órale, ¿y qué onda? ¿Qué te dedicas?
2: Pues trabajo en una estación de radio.
1: ¿Qué? ¿Te da pena decirlo? ¿Qué? Así como que trabajo en una estación de radio. ¿Aquí en la Mejor FM o dónde? En Claro, no creo. Pero bueno. Oye, platícame, ¿para quién va la llamadita tú?
2: Pues mira, Pandita, lo que pasa es de que va a ser su cumpleaños de mi hermano.
1: Mira, qué bonito. ¿Cómo se llama tu hermano?
2: Gerardo.
1: ¿Y dónde anda él, mija?
2: Él está en Chicago.
1: O sea que tú estás en México y él en Chicago.
2: Así es,
1: Pandita. ¿Y desde hace cuánto tiempo no se miran tú?
2: Desde hace 5 años.
1: ¿Cinco años?
2: Sí, ¿tú crees?
1: ¿Y no viene para México?
2: No, por ahorita no.
1: ¿Y eso qué? ¿Está de hindú?
2: Sí, está bien.
1: No, que si está de hindú.
2: Ah.
1: O sea, de indocumentado, vaga.
2: Ah, ¿ya ves?
1: Oh, pues ya ves tú. Oye, qué una no, bromita, claro sí, qué mucha. Bromita, platícame.
2: Pues es que no pensamos en ninguna broma, pana.
1: ¿Es en serio? No manches. Es como si fueras a patinar, mija, ahí al bosque de Chapultepec o cualquier parque y no llevas patines. Pero bueno, ¿quieres hacerle una bromita, no?
2: Ajá, sí.
1: Ok. Oye, ¿y hablaste en plural? ¿Dónde está tu mamá?
2: Aquí está conmigo también.
1: Órale, ¿y cómo se llama tu mami?
2: Ramona.
1: A ver, pásame a tu mamá.
2: Claro que sí, Panda, permítame.
1: Para saludarla, claro.
2: Sí, claro.
1: A ver, bueno.
3: ¿Bueno?
1: Bueno, señora, buenas noches.
3: Buenas noches.
1: ¿Cómo está?
3: Bien, bien, gracias.
1: Qué gusto saludarla, señora.
3: Igualmente.
1: ¿Cuál es su nombre, que no lo escuché bien?
3: Híjole, Ramona.
1: Ramona.
3: Uh-huh.
1: Oh, ¿cómo está, señora Ramona, preciosa?
3: Bien, bien, muy amable, gracias.
1: Hace 5 años que no puede ver a su chiqui baby allá, Gerardo, pues, porque está en Chicago.
3: Sí, fíjese nada más, no lo puedo ahorita ver, porque, pues en sí, va a venir primero Dios en diciembre.
1: Pero así dicen todos, ¿eh? Dicen, no, voy, pasa diciembre. No, jefita, mira, yo voy para ahora, para junio. Y así pasa el tiempo, ya saben que el sueño americano, los billetes verdes y todo el rollo, pues como que pasa el tiempo, ¿no?
3: No, pues sí, más con su novia que tiene, pues.
1: No me diga, ¿y qué es hispana o es gabachita la novia que tiene?
3: Es creo que nacida allá, pero desde padres mexicanos.
1: Ya. ¿Y si la quiere una vez para arreglar los papelitos y ya?
3: No, él en sí está bien. Bueno, o sea
1: bien,
3: que...
1: pero bien feíto.
3: No el 100%, pero está bien. Puede salir y entrar.
1: Ok, bueno, me está comentando su hija que quieren tener un detalle, quieren hacerle como una bromita, pero no tienen ni la idea, pero el objetivo es desearle feliz cumpleaños, ¿no? ¿Quiere que le hagamos entonces una bromita preciosa?
3: Claro que sí. Si me hace
1: va,
3: este favor y...
1: Va, mi Ramona preciosa, sus deseos son órdenes. No tengo ni la más remota idea que le podamos decir. Vamos a entrar a una completa improvisación. Algo sencillo, porque bueno, pues obviamente pues el objetivo es desearle feliz cumpleaños. Así que marcamos, señores, a través de la Mejor FM y Claro Música, la diversión, las cargaditas, las bromas están en este que es tu show.
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5: ¿Qué onda, Pandita? Quiero mandar un saludo para mi esposa Raquel Vázquez Gómez y mis hijos. 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
9: ¿Hello?
1: Bueno.
9: ¿Sí?
1: Buenas noches.
9: Buenas noches.
1: Disculpa, ¿tú eres Gerardo?
9: Sí, ¿por qué?
1: Oye, mira, hablo de México, soy amigo de tu hermana Adriana, me dio tu teléfono.
9: Órale, qué chido.
1: Oye, pero...

0: Soy rápido, lo que pasa que quiero pedirte un favor, abusando. Mira, lo que pasa que yo ya crucé la línea, estoy acá en Califas, pero me quiero ir a Chicago porque encontré un jale. Entonces quería ver si me dabas posada ahí unos días. Digo, no sé.
1: Órale, o sea, ¿y dónde estás? ¿Cómo te llamas, oye?
0: Yo me llamo, Roberto.
1: Ajá.
0: No sé si te acuerdas de mí.
1: Pues no te ubico, oye.
0: Ay, bueno, ¿ya cuántos años llevas ahí en Chicago? Como 4 o 5, ¿no? Algo así, ¿no?
1: Pues algo así, más o menos.
0: Oye, ¿cómo está? Porque dicen que yo la verdad no conozco. Yo la verdad es que vengo para acá. Pasé la semana pasada.
1: Ajá.
0: Yo ando aquí ahorita en Santana.
1: ¿Santana?
0: En Santana, en California, sí.
1: Órale.
0: Oye, ¿y no tendrás, alguna inconveniencia de que, unos 2 meses darme posada? O tal vez menos, nada más en lo que, me aliviano y conozco.
1: Órale, o sea, tú dices que me ubicas, que me conoces.
0: Pues sí, eres un chaparrito, ¿no? Hermano de Ramón.
1: Ah, caray.
0: Tu jefe Ramona, ¿no?
1: ¿Me qué? ¿Cómo?
0: Tu jefe es Ramona, ¿no?
1: O sea, ahora está chaparrito salí.
0: Bueno, pues es que así como me acuerdo, pero pues, ¿qué quieres? Pues, ¿por qué no le pegas una llamada? ¿O por qué? Digo, pues, pregúntale a tu carnal y tú, a lo mejor desconfías de mí.
1: No se trata de eso.
0: O sea, pues a mí me dijo, lo que pasa es que yo hablé y entonces le dije, ¿sabes qué onda? Pues acá tengo broncas, o sea, ¿cómo está el rollo? Y dice, pues, ¿por qué no le llamas a mi hermano? Al Gerardo. Y yo le dije, pues cámara, entonces me dio el teléfono, por eso te estoy llamando.
1: Órale, ¿y tú cuándo te vendrías? Digo, ¿para acá? O sea, digo, ¿cuál es?
0: No, pues a mí me urge, pues, hoy es jueves, pues a lo mejor el fin de semana.
1: ¿Este fin de semana?
0: Pues sí, o pues para eso hablo, para ponerme de acuerdo. Yo estoy en tus manos.
1: Híjoles, este fin de semana está complicado.
0: Chale, ¿por qué?
1: Es que vamos a andar de party.
0: ¿Y no puedo ir?
1: ¿Mandé?
0: ¿Y no puedo ir?
1: No, pues es mañana la party, oye.
0: No, bueno, si mañana es la party, pues yo llego el domingo. O si quieres la otra semana.
1: Pues, digo, no hay problema.
0: ¿Y con quién vives? O sea, ¿vives solo o vives con alguien? Digo, para saber.
1: Pues bueno, estoy acá con los cuates, ya sabes, ¿no?
0: Ah, o sea, vives ahí, ¿cómo cuántos viven?
1: Somos 3, pero pues bueno, no hay problema por ello.
0: ¿Y si ya hay un huequito ahí,
1: Oh, no, sí, no, la casa es grande, súper grande, pero eso no hay problema.
0: ¿Entonces qué? ¿Cuándo te caigo?
1: Pues híjoles, no sé. Pues te tengo que hablar con mi hermana, es que no trato de ubicarte, pero pues no sé, o sea, digo, ¿cómo voy a saber dónde vas a llegar o cómo? No entiendo.
0: ¿A qué? Ahora ya tienes desconfianza.
1: No, o sea, digo, ¿qué tal y nos quedamos de ver una parte y digo, bueno, ¿y cómo te voy a saber que eres tú?
0: Pues me reconoces, pues si quieres la estrategia, como le hacemos los chilangos, pues abajo del reloj de un metro, o un clavel en la solapa. O tú dime, pues eso es lo de menos, pues que en cualquier marqueta, en cualquier farmacia, pues tú dime, pues tú eres el bueno, en el downtown, ¿cómo se dice? Downtown, pues así, pues tú dime dónde, o sea, como que estás poniendo pretextos. Pues mira, si quieres hagamos una cosa, ¿por qué no hablas con tu carnala? Y que te dé referencias de mí, tú dime cuándo quieres que te regrese la llamada. Y ya.
1: Pues,
0: también te entiendo, a lo mejor se habla cualquier güey, acá pues, ¿a quién vas a meter a tu casa?
1: No, digo, o sea, si mi hermana te ubica, digo, no hay problema en eso, o sea, realmente no, en absoluto, o sea, no.
0: Pero porque, pues digo, pues yo ya sabes que yo, pues es que está bien difícil acá, pues yo lo que quiero, pues es hacer lana, ¿verdad? Porque mi jefe está enferma.
1: ¿Y de qué la giramos allá, oye?
0: Yo, herrero.
1: Herrero.
0: Tengo el oficio de herrero, sí.
1: Oye, ¿sabes inglés?
0: Pollito chicken, gallina ken, lápiz pencil.
1: Híjole,
0: y pluma.
1: No.
0: Y pluma.
1: ¿Y
0: pues
1: pluma?
0: Ese no me acuerdo, pero pues ya me lo aprenderé. ¿Se necesita mucho? Acá en Santana todo el mundo habla español. No he tenido problema, acá que yo he querido acá practicar mi hello, how are you y todos y me dicen qué trance, yo, ¿qué onda, carnal? Todos, acá, pero todo el mundo habla español.
1: Digo, te preguntaba porque pues igual y no sé, para, pues, imagino que quieres trabajar, ¿no?
0: No, pues claro, pues es lo que quiero. Oye, ¿y allá en Chicago se necesita el inglés?
1: Pues un poco, o sea, sí.
0: ¿Y tú sabes inglés?
1: Claro.
0: ¿Y me podrías enseñar?
1: Pues sí, no habría inconveniente por ello, o sea, sí.
0: No, pues me habían dicho que eras chido. Pero con esto hasta me dieron ganas de abrazarte y darte un beso. No, claro, de hermanas, ¿verdad, hermanos? Va de brócolis.
1: No, oye, pero ¿de qué parte de eres? O sea, para ubicarte más, o sea, de la universidad, ¿La prepa o de dónde?
0: No. ¿A poco no te enteraste? Yo fui uno de sus novios hace muchos años. Trabajaba ahí en la Pensil.
1: ¿La Pensil?
0: Sí. Hace muchos años. Pero siempre quedamos siendo cuantes. Ya ves que se casó todo el rollo, pues, con un mugre pelón y todo. Pero, ¿qué quieres? Pues, seguimos siendo acá cuates.
1: Ajá.
0: No, por eso no es el respeto a tu carnala, ¿no? La verdad. No, a veces fíjate que nosotros tenemos una bronca los mexicanos, porque a veces a nuestras ex ya no les hablamos. Y no, pues, ¿por qué? Ahora sí que lo que no fue de tu año, está de tu año. El pelón que tiene como marido, yo sé que es bien sangrón. Pero pues bueno, pues, es su güey, yo qué, ¿verdad? Y sí, nos hablamos, de repente ahí nos saludábamos, y yo, ¿qué onda, güey, acá y todo? Y ya ves con eso que le sabe a las computadoras y todo el ruido, se cree acá como muy, o sea, Spider-Man. Pero bueno, pues, ¿qué quieres? Uno sí salió acá obrero, ¿verdad? ¿A poco no, que te cae bien tu cuñado? A la neta, el Ramón.
1: Claro, sí, sí, por supuesto que sí.
0: Es bien pesado, ¿no? La neta.
1: No, es chido.
0: A ti te gusta el pelón, ¿verdad? Sí, ya me di cuenta. bien chido, ¿eh?
1: Ya me estás albureando, ¿eh?
0: No, espérate, pues un poquito, si quieres lo puedes agarrar al bur. Pero tú dime una cosa, ¿tu cuñado está pelón, sí o no?
1: Supongo que sí.
0: Ahí está, dime dónde está el albur.
1: Ahora,
0: ya si quieres agarrar confianza, pues ya dime, pues ya también nos saca chido, pues vamos a vivir en el mismo lugar.
1: ¿No? Mira que ya no se alburean mucho, pero pues
0: más hagamos callado, una cosa, Tú me enseñas acá el speak English y yo te enseño el albur y el caló mexicano. ¿Qué obole, güey?
1: Ah, poco sí.
0: Oh, pues ¿con quién crees que estás hablando, hijo? ¿Con el rey? ¿Oh?
1: Órale.
0: ¿Qué onda? ¿Te late?
1: Pero, pues sí, digo, no hay problema, o sea, digo, pues si mi hermano te ubica y te ubican, o sea, pues no tengo ningún inconveniente en ello.
0: Para que veas que he estado practicando, ahí te va la dominguera.
1: A ver.
0: Ahí te hablo next weekend.
1: ¡Órale!
0: ¿Qué ole, güey?
1: No, sí te diste bien pesado, ¿eh? Ya con eso lo armamos.
0: Oye, por cierto, cuando le dije que te iba a hablar, te mandaron a saludar al Cepillo.
1: El Cepillo.
0: El Cepillo. Ay, no, vamos a decir algo al Cepillo.
1: No recuerdo quién está el Cepillo.
0: Pues pues te estoy enseñando el buriar, hijo, y no agarras la onda, hijo. ¿Ya viste cómo? Tienes que estar acá al tiro para que veas que te lancé como acá el inglés, como yo lo traigo acá de las dos. Y tú te estoy enseñando para que veas que acá el rollo, hijo, y no te pones al tiro.
1: Pues es que yo pensé que era, lo confundí con Benito Camelo.
0: No, ya viste cómo sí sabes. Me cae que nos vamos a llevar bien chido, carnal, me cae que sí.
1: Sí, o sea, yo pienso que sí, ¿no?
0: La neta, así como lo dijo tu ex primo, me cae. La neta, ¿sí o no?
1: La neta.
0: Sólale, ¿entonces qué? A ver, deja ver. The next week, call to you. ¿Va?
1: ¿Qué?
0: ¿No lo dije bien?
1: No, sí, claro, no, por supuesto, ya con eso lo armamos.
0: O sea, next week, call to you. O sea, ¿qué te hablo? La próxima semana hablas con tu carnala.
1: The next week, you come on with me.
0: Órale, pues sí, botellita de vinagre, cámara, la tuya, me la saludas, qué chido. ¡Órale! ¡Sen, hay unos vidrios, cocodrilo! ¡Estamos hablando!
1: Pues, oye, ¿cuál es tu phone? O sea, ¿tu email o tu...? ¿Tienes Facebook?
0: No, pues, ¿qué pasó, güey? Si no tengo ni para tragar, para eso me vine a los United. Si quieres que tenga Facebook y quieres que tenga celular, pues no, pues apenas vengo a rifarla, hijo.
1: No, pues...
0: No tengo nada, por eso te dije, call to you the West Week. Ante, te llamo después.
1: Oye, ¿cuánto tiempo te llevas por acá, oye?
0: Una semana, no te digo que me...
1: Oh, porque... Una semana,
0: pero acá no hay cal en California.
1: Dale.
0: Por eso me dijeron que un cuate que le dicen el Nemo, bueno, no lo conoces ese güey. El Nemo vive en Chicago y me dijo, vente, jale para acá, pero no tiene dónde que me quede yo, no tiene. Entonces yo no conozco a nadie. Por eso es que a mí me había dicho esta Adrianita, que es que su canal vive. Entonces yo le eché una llamada y le dijo, ay, me dijo, sí, háblale, a ver si te arreglas. Pues, que ella no podía decidir, me dijo, llámale. Y por eso estoy llamando. ¿Y ya?
1: No, pues, o sea, por trabajo, no te preocupes.
0: Yo entiendo que tengas la desconfianza y todo, por eso, llámale a tu carnala, yo me quedo acá, yo te hablo la próxima semana. Y ella me dice, ¿qué onda? Pues sí, lánzate para acá y todo. Y ya, cámara, ¿qué huele?
1: No, hay problema, al contrario, o sea, estás buscando trabajo, pues, para, ver ahí unos contactos, ¿no?
0: Y de todas maneras te digo que el jale ya lo tengo, nada más me falta dónde slipear.
1: Oye, ¿de qué vas a trabajar?
0: Voy a trabajar cortando chirroc.
1: ¿Cortando a quién?
0: Pues chirroc, así le llaman, ¿no? A la tabla roca.
1: Oh, ¿en construcción?
0: Pues sí, pues ¿dónde más trabajamos nosotros, güey? O sea, o es en construcción, o es de jardinero, o de gatos en los restaurantes, pues ¿de dónde más nos dan jale?
1: Pues,
0: ¿tú de qué la libras?
1: ¿Yo de qué la libro? Uh-huh. Pues yo acá, en diseño gráfico, de los computers, estoy en páginas web.
0: No, todo. Pues tú, pues, yo creo que sí estudiaste, pero pues uno es jodido, compadre, pues, a lo que... Pues, yo digo que acá mi oficio es herrero. Uh-huh. O sea, yo trabajo con el fierro, ahí para cuando se le ofrezca.
1: No, pues, si no encuentras trabajo, pues, podemos ver algo, o sea, sí tengo opciones, ¿verdad? De a lo mejor encontrarte, ahí recomendante con alguien.
0: No, pues qué chido, carnal. Neta, te lo agradezco y yo sé que vamos a ser buenos amigos. Oye, ¿te puedo hacer una pregunta?
1: Claro, sí, dime.
0: ¿Me puedes decir cómo soy el Panda Show? ¿Que esta es una broma?
2: ¡A toda máquina!
0: ¡Gerardo, estás en las bromitas del Panda Show! ¡No es cierto! Oye, feliz cumpleaños. Eres un tipazo, chintrolo. Ese orgullo mexicano haciéndola en Chicago, papá. Oye, se comunicó con nosotros tu hermana esta, Adriana. Y quería hacerte una broma, pero no tenía ni la más remota idea. El objetivo es desearte feliz cumpleaños. Oye, pero qué lindo eres. Me dan ganas hasta de darte un besito y yo hacer el pastel. ¿Quién está en la línea telefónica?
3: Ramona.
0: Ramoncita preciosa, ahí está tu bebé, tu chiquito, tu bombón, tu adoración, el que se te fue a Chicago, mija.
3: Muchas gracias, le agradezco mucho su atención, de verdad.
0: No, sí, nada que agradecer, al contrario, felicita a tu hijo.
3: Gracias, muchas gracias.
0: De nada.
1: Hijito, los momentos, pues sí, me la volvieron a aplicar, ¿eh?
3: ¿Sí, hijo?
1: Sí,
3: hijo.
1: O sea, yo por acá dije, bueno, pues ya estaba pensando, dije, pues que se lanzara de una vez para el bebé.
3: No, hijo, eres muy noble, hijo, y estoy orgullosa de ti.
1: Gracias, mamá.
3: Este día, pues, no nada más este día, sino todos los días, que te la pases súper bien. Te amo, hijo, y eres para mí como tu madre que soy. Eres un guerrero y un ejemplo.
1: Gracias,
3: como mamá. Hijo, de verdad. Y hay muchas personas que te quieren en esta vida y pues, hijito lindo, le pido mucho, mucho a Dios que te llene de bendiciones. Te amo, hijo. Y
1: sí,
3: que seas
1: gracias,
3: y disfrutes
1: también
3: este día, que para mí es muy feliz, hijo.
1: Híjoles, pues me dejan sin palabras, realmente qué bonito detalle, ma, y pues ustedes saben, o sea, que las amo con toda mi alma, con toda mi alma.
3: Gracias, hijo.
1: Y también a mi niña, Reni, que la quiero con toda mi alma.
3: Sí, hijito lindo, yo creo que en un mañana, primero Dios, pues tu niña de igual manera te va a buscar y pues tienes que estar preparado para en eso, de tu niña. Primero sí, Dios, gracias, hijo. Eres muy claro. Noble, eres una persona que lo merece todo, hijo. Y de verdad, gracias, que va a ser así. Te amo, hijo. Y te manda saludos.
0: Tus amigos peludos,
1: sí,
0: ¿no?
1: Sí, muchas gracias a todos. Realmente fue muy súper genial. Híjole, sí me lo aplicaron,
3: Te manda saludos y un abrazo de tu tía Rosy, Angie, Nico, y pues los compadres, tu ahijada.
1: Híjole,
3: mi
1: pues
3: comadre
1: a todos.
3: Eva. Y Maricela. Y Maricela, hijo. Te manda saludos.
1: Y que no se olviden de mí, por favor, que pronto llegaré por allá.
3: Sí,
1: triunfante,
3: lindo.
1: Eso sí. En alto nuestro México City.
0: Oye, y tu hermana y tu mamá, para ti en este día especial, en este mayo 7. Carnalito, feliz cumpleaños.
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0: Y bueno, familia, díganme cómo se oye el Panda Show.
5: A toda máquina.
0: Vámonos, hasta aquí las bromitas del Panda Show en este jueves 7 de mayo del 2026. Envía tu mensajito y escúchate al 55760 Panda. Hasta mañana, buenas noches, pásenla bien. Hasta mañana.

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4: Hola, hola, bienvenidos, ¿cómo están? A un nuevo episodio de Ya Oíste. Es un espacio, aquí vamos a abordar temas de salud con información clara y confiable. Este episodio, la verdad, lo había estado esperando con mucha emoción, porque es un tema que ha estado sonando últimamente en la radio, en las redes sociales, con nuestra familia, y vamos a hablar sobre el tararán sarampión, una enfermedad que muchas personas ya consideraban del pasado y que nunca les iba a volver a pasar, pero ¿qué creen? Estamos retomando este tema. Y para poder hablar mejor sobre esto, nos acompaña nuestro querido doctor Jesús Manuel Rodríguez. ¿Cómo está, doctor?
5: Hola, ¿cómo estás? Muy bien, gracias.
4: Ah, pues yo contenta, la verdad, aquí desde que empezamos a hablar un poquito antes de iniciar el podcast, yo ya estoy con un montón de preguntas, de dudas, y creo que los que nos están escuchando también. Así que vamos a empezar por lo básico, doctor. ¿Qué es el sarampión?
5: El sarampión es parte de un grupo de enfermedades que se llaman enfermedades febriles exantemáticas. Esto quiere decir que, como su nombre lo dice, preceden de fiebre y un exantema, o lo que conocemos como rash. Entonces, okay. Es causada, es una enfermedad de tipo viral.
4: Actualmente con el COVID podemos detectarlo con ciertas pruebas y eso, todo tipo de situaciones, ¿no? Pero con el sarampión, en este caso, ¿qué se hace?
5: Muy bien. Depende de dónde, del tiempo en el que nos encontremos con la enfermedad. Existen de forma inicial, si estamos en la parte donde está el exantema, está la fiebre y tengamos esta sospecha, podemos ocupar un exudado que es un exudado faríngeo. Ocupamos las flemitas y se hace una prueba que se llama PCR, pero también en sangre. De hecho, justamente en sangre vemos la titulación y vemos si es o no un caso confirmado para sarampión.
4: Por ejemplo, ahí las personas lo primero que tienen que hacer sí o sí es ir con su médico, ¿no? O en este caso, mejor te aíslas. ¿Qué hacemos, doctor?
5: Muy bien, mira, te voy a comentar algo que me gusta. Muchas veces es lo primero que le digo a mis pacientes. Lo primero que hay que tener en cuenta es que hay un periodo de transmisión que es bastante amplio, que va desde los 7 hasta los 21 días, y en promedio se dice que son de los 10 a los 12 días en promedio. Pero ¿qué es importante de tu pregunta? Yo creo que muchos ni siquiera... Esto que mencionas tú me parece extraordinario, porque me refiero a lo siguiente. Si vamos a sarampión, las personas piensan que son ronchas.
4: Exacto.
5: Y entonces, ¿y lo contagioso son las ronchas? Y la realidad es que no. Lo contagioso, o realmente el mecanismo de transmisión de esta enfermedad, es justamente por vías respiratorias, porque realmente es el contexto. Ahora, muchos no lo asociamos de esta manera. De hecho, incluso es una pregunta frecuente. ¿Cómo se contagia? Y es lo que acabas de mencionar. Sería una cosa realmente majestuosa el hecho de decir cualquier persona que inicia con síntomas respiratorios ya se protege para tratar de evitarlo.
4: Claro.
5: Decirte que te quedas aislada en casa a lo mejor sería a veces hasta inviable, porque tenemos actividades, tienes sí. que trabajar, tienen hijos, tienen actividades que le impide el que realmente te quedes en casa, que así sería prudente el uso de un cubreboca, ¿no? Uh-huh.
4: Pero hay gente que no conoce cuáles son los síntomas que empieza, porque creo que va por etapas, ¿no?
5: Claro, existen tres etapas, que es el periodo prodrómico, una parte que se le llama el periodo exantemático y una parte que se llama de convalecencia. Pero ¿qué es lo realmente interesante? El prodrómico es el inicio de la fiebre y estos síntomas respiratorios. De hecho, antes del exantema se ve la fiebre y otras cosas como se le llama coriza. Coriza es escurrimiento nasal, estornudos, el conjuntivitis, que puede ser enrojecimiento a nivel de los ojitos, que podamos tener un poquito de lagrimeo excesivo o incluso tos, que puede aparecer en esos primeros días. Una ligera tos, de hecho, se describe como ya en el día 2-3 que okay. se puede tener. Ya tenemos entonces la fiebre. Posteriormente, y se describe que como para el día 4, ya viene nuestra fase de la parte exantemática. Empiezan a aparecer las ronchitas o estas exantemas. ¿Qué características tiene? Que son maculopapulares, no tienen líquido. Eso es bien interesante. De hecho, existen
4: como
5: diferentes. Sí, pueden ser como planitas que confluyen y hay espacios entre ellas, como si fueran islitas, digámoslo, pero no están llenas de líquido. Okay. ¿Por qué menciono esto? Porque justo, por ejemplo, en varicela, y si ya te digo varicela, ¿qué sí. vemos? Están llenas de agüita, ¿no? Vesículas.
4: Una ampollita.
5: Ándale, ¿no? Justo. Y entonces lo que te pasa en sarampión es que solamente queda como la ronchita sin líquido adentro. Uh-huh. Entonces nosotros ya esto lo llamamos pápulas. Así es. Y bueno, vemos que entonces a partir del día 4, pero otra cosa que tenemos que saber, ¿de dónde empiezan? Empiezan de arriba para abajo.
4: ¿Dan comezón esas ranchitas?
5: Sí, llegan a describir que son pruriginosas. Aunque depende del contexto, ¿no?
4: Un tema que me parece interesante, cuando estaba investigando un poquito más sobre el tema, dice que es como una enfermedad más para niños, o sea, que les pasa más a los niños. Y, o sea, no, nadie esté exento, perdón, a que le suceda. Incluso como lo platicamos, o sea, aunque estés vacunado, pues puede ser el poquito porcentaje de la población que te toque. Pero ¿por qué lo catalogan mucho hacia los niños?
5: Bien, porque eso creo que sí sería un mito. Viene derivado de lo siguiente. Yo asumo que lo mencionan porque habitualmente es en niños donde se ve la varicela, el parvovirus B19 y estas enfermedades. La situación real es que en la Ciudad de México, tan solo de los casos que tenemos, el grupo más afectado ha sido desde los 25 hasta los 34 años, donde vemos que literalmente es donde está el grupo más afectado. O sea, no es ni siquiera en los niños, de hecho, es menor la tasa de incidencia que hemos presentado en comparación con este grupo. Entonces, sí sería como más un mito, porque la realidad es de que, insisto, el grupo más afectado en este momento en la Ciudad de México sí es de los 25 hasta los 34 años.
4: Y eso se debe, doctor, cerrando paréntesis de los niños, es un mito. Pero hablando del sector que está viendo afectado, ¿eso a qué se debe hoy en día en México?
5: Si individualizaríamos los casos, en su mayoría han sido personas no vacunadas, en su mayoría.
4: Ay, no.
5: Pero ¿qué quiere decir también esto, no? En el grupo de la Ciudad de México que te mencionaba, ¿qué vemos en este grupo de edad? Que son las personas más activas o que se movilizan más.
4: Claro,
5: de hecho,
4: sí.
5: Pues bueno, esto tiene mucho que ver con la parte de que son personas activas laboralmente, de que las actividades en este grupo son más de, bueno, activan más la movilización.
4: Pero van en el metro, que es más transporte público.
5: De hecho, sí. De hecho, es importante eso que mencionas, porque tan solo en la cadena de transmisión veíamos que, te mencionaba, son respiratorios. Yo estornudo y esas partículas con este virus, específicamente, varía dependiendo del tipo de virus, por el peso, por todo. Pero quedan suspendidas en el aire hasta por 2 horas.
4: Ay,
5: o sea, me refiero a... Es lo que te mencionaba. Si todos tuviéramos una buena educación y que desde el primer síntoma respiratorio, uso de cubrebocas, independientemente de la causa, y si ya tengo, me cambio de cubrebocas tricapa a una N95, que era lo que veíamos en COVID, buena higiene de manos, yo prevendría muchísimo.
4: Ay, la verdad es que estoy súper, hiper, mega picada con este tema, doctor. Sí, yo sé que hay muchas cosas que, pues, no podemos abarcar en un solo episodio, pero me gustaría que antes de retirarnos, de despedirnos, nos dejara un mensaje final sobre todo este tema, usted como de lo que ha visto, lo que ha vivido.
5: Pues yo creo que el principal tema y la principal reflexión es ponernos a pensar que había sido un logro impresionante para este país porque tenemos uno de los mejores esquemas de vacunación. Es retomarlo, o sea, me refiero a incluso nosotros como hacernos conscientes de sí mismos y de las personas que están a nuestro alrededor. No le estamos haciendo un favor a nadie más que a nosotros mismos. Son como muestras de amor propio, autocuidado, el hecho de irnos a vacunar. Entonces, en definitiva, sí creo que sería una de las cosas que tenemos que aprovechar. Nuestro programa universal de vacunación, tenemos que aprovecharlo.
4: Súper,
5: o sea, vayamos viendo nuestro grupo de edad, pidamos nuestra cartilla, asesorémonos con el epidemiólogo, con el infectólogo, con el médico internista, con todas las especialidades y pues saquémosle provecho.
4: Yo encantada, doctor, de que nos haya acompañado el día de hoy. Espero que también usted se lo haya pasado muy bien. Muchas gracias por la compañía, por la información principalmente.
5: Pues gracias a ustedes por el espacio en realidad. Y yo creo que lo más importante de todo es, insisto, vacúnense.
4: Pues muchas gracias, Sister Lovers. Gracias a los que nos están escuchando del otro lado de la radio, de Spotify, donde ustedes nos estén acompañando. Gracias, muchas, muchas gracias. Vacúnense. Y gracias, doctor. Nos vemos en el siguiente episodio. Yo soy Génesis Sainz. Y fue un gusto estar con ustedes. Adiós.

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0: no presto. Y diga que es italiano. Nombre italiano, no presto. No presto, chiquito del hoyo. El problema es si es mujer. Ah, bueno, puede ponerle en italiano es lo mismo, pero en femenino, ¿no?
1: No presta.
0: No presta. Dale. Que tú lo digas. ¿Cómo te llamas? Presta, chiquito del hoyo. Ah, no.
1: Hasta se espantan, bien, ¿no?
0: Sí. Ah, no.
1: En vez de burlarse, es como de no, espérate.
0: Ándale, y así. No presto y presta.
1: Ándale.
0: Nombres italianos.
1: Ay. Dice, háblenos, si le quieren poner nombre a su chiquito.
0: Nosotros le ayudamos. ¿Cómo le pondría? A ver, tenemos audio.
2: Buenos días, Manuel Mendoza presente.
3: Buenos días, mamá de Manuel presente.
1: ¡Eso, señora mamá de Manuel!
0: Mira, mamá de Manuel, doña Manuela. No, soy medio raro, ¿verdad, doña Celia? ¿Cómo se llama doña? Doña mamá de Manuel. Es que a mi mamá le decían doña Borrega porque
1: estamos muy cancelables hoy. Somos muy cancelables hoy.
0: No, porque con todo respeto, porque usted es casada, ¿no?
1: Claro.
0: Es show.
1: Sí. ¿Acuerdas? Es Morning Show.
0: Sí, se llama Jacqueline Mendoza para servirles. Pero unos chilaquiles así.
1: Órale, doña Yaque.
0: Yaque, le mandamos saludos. Ay, mi yaquecita.
1: Ay, mi yaquecita. ¿Cómo no?
0: Dice por acá. Pues yo tuve un patrón que su apellido es Nájera Chiquito. Nájera Chiquito.
1: No suena tan mal.
0: No. Nájera Chiquito. Crejerán grande.
1: Justamente.
0: Es de la primaria y se llama el profe este que falta mucho a clases.
1: Okay.
0: Y no deja tareas. Es de primaria, se llama Luis y es de Oaxaca el vato.
1: Qué vato.
0: Enseña en Teotitlán de Flores Magón. No sé si conocen por ahí, ¿no?
1: No,
0: pero pues ya bien quemado y el profe ya está.
1: Qué
0: ¿no?
1: vato tan flojo.
0: Ya, tío. Y si nos escuchan en Oaxaca,
1: Sí,
0: no sé. Sí, en Teotitlán.
1: ¿Y dónde está Teotitlán? ¿Será Veracruz?
0: No sé. No, es Oaxaca. Sí, es de Oaxaca. Ah, y enseña en Teotitlán de Flores Magón. Entonces sí es Veracruz.
1: No,
0: sí,
1: la es Oaxaca.
0: Pegadito.
1: Sí, municipio Oaxaca. Y pueblo de la región Cañada en Oaxaca, México, situado en el límite norte con Puebla.
0: Ah, más Puebla, más.
1: Ajá.
0: Más tipo.
1: Conocido históricamente como Teotitlán del Camino, su nombre náhuatl significa entre las casas de Dios, con más de 10,000 habitantes en 2020. Destacas por su clima seco y muy cálido, el cultivo de cítricos y la elaboración de artesanías locales. Información que cura.
0: Y dice: aquí en Huatusco había un presidente que se apellidaba Chispán Loyo.
1: Chisto. La bestia. Hijo de su chinita,
0: señor. No, hombre, ha de haber sido un castre. No, sí, ¿cómo no? En las clases. No, hombre, ha de haber sido bien así, bien quién sabe cómo con la gente. Se ha de haber vengado de todo lo que le hicieron en la primaria.
1: Sí. No, cuando llegó al poder, ha de haber dicho: ¡ja!
0: ¡Ahora sí!
1: ¡Ahora sí!
0: ¡Que chispaban de dónde! ¿De dónde?
1: No, ya estoy a nada de decirte vámonos con música porque
0: a ver, hay audio, hay audio.
4: Laura Galván presente aquí. Eso. Haciendo tortillas.
0: Sí, vale, comalito.
1: Qué
0: sí.
1: Rico. Y te mandan fotos. No.
0: Yo te enseño las fotos para que se te antoje a ti
1: no,
0: también.
1: Sí, es que cómo no.
0: Y compartamos el antojo y no se me quede nada más a mí.
1: Es un comal como con 7 tortillas. Oye, hechas a mano.
0: Yo creo que tiene para hacer ese la cosita esa para aplastar la masa.
1: Prensa.
0: Para la prensa, tortilla. La prensa. Porque lo hace muy redondito, Sale muy redondito.
1: No, mijo, con pura mano.
0: No. A ver, si esa pura mano manda un video haciendo uno así, porque está muy redondito eso.
1: Está mendiga,
0: Tenemos audio.
5: Buenos días, par de dos.
0: Buenos días.
5: Muñeco presente. Oye, corre. Fíjate que ahí por donde vienen mis señores padres, hay una familia.

0: que se apellida Chiquito. Pero lo más chistoso de esto es que le hacen honor al apellido. Toda la familia son gente de baja estatura. Y suena, o sea, se ve curioso el apellido y la persona, ¿no? O sea, toda la familia son chaparritos. Son de, pues sí que, ¿cómo decirte? De
1: sí, sí,
0: medida baja, ¿no?
2: Sí, entendimos.
1: Ya te di. O sea, como el supositorio, ¿no?
2: Chiquito.
1: Como el... como este, ¿cómo se llama? Como las hemorroides.
2: Ándale.
1: ¿No? Están en el chiquito. En...
2: sí.
1: Ahí. Dice, también me tocó un Goku.
2: No. ¡Hora!
1: Soy enfermera y pregunté los datos del medor y me dijeron, Goku.
2: No, es lo que... te decía, ¿qué nombres no ponerle a los hijos?
1: Y pues me reí y dije, no, ya de verdad. Y me contestó el papá, es de verdad. Así se llama.
2: No me ve, yo soy fan de Dragon Ball. Y el vato,
1: sí,
2: vestido, ¿no?
1: Y hágalo o le hago un kamehameha.
2: Atiéndalo ya.
1: Dice, yo me quería meter debajo del escritorio. Y la esposa le dijo, te dije que eso iba a pasar. Siempre. Fue un momento muy incómodo.
2: Sí, te creo.
1: No, es que sí, de que, que esferas del dragón de, del señor de ponerle así, la verdad. Goku, porque nomás por sus esferas, se pasa de lanza.
2: A mí me ha tocado allá en los carrillos, que han, me ha tocado recibir clientes que tienen nombres bien...
1: Yo, de ojetes. Hecho, hay gente que sí lo conoce, le mando un saludo. Ahorita estaba trabajando en el transporte de carga pesada.
2: Ajá, ¿quién es?
1: Rambo de Jesús.
2: No te creo que se llama Rambo.
1: Te voy a decir, ahorita te voy a enseñar que sí es Rambo de Jesús. El de
2: la máquina.
1: El del Sobaco Prieto, una canción muy conocida de mi carnalito. Con esa se dio mucho a conocer.
2: Rambo. No, no,
1: bueno, más bien fue la del taxi climatizado, sí, es cierto. Traigo el taxi.
2: El taxi.
1: Ese. Entonces, mi carnalito, yo sabía, yo escuchaba, pero yo dije, es un apodo.
2: Ajá,
1: es,
2: pero pues, canta, como suena. No,
1: dije, canta. Y cuando yo lo vi, decía, pero ¿de dónde Rambo?
2: Sí,
1: ¿de dónde?
2: Sí, ¿por qué? Pues no tiene nada que ver con Rambo.
1: Yo lo vi, yo dije, no, es el chico Conan, con anemia, porque ese vato no es de dónde le dieron el Rambo, ¿no?
2: Le dicen Rambo.
1: Y una de las veces que fue, se ganó un premio.
2: Ok.
1: Yo estaba en recepción, me tocó cubrir ahí.
2: Y lo conociste.
1: Y
2: su INE.
1: Y le digo, su nombre, para buscar un ganador. Ajá. Rambo. ¡No, ya! En serio, sí. Oye, hijita, en serio, me llamo Rambo. Y Rambo, ¿qué? Rambo de Jesús. Y me reí, loco. Digo, perdóname, la neta. Le digo, perdóname, pero no es normal. Sí. Digo, no es normal, loco.
2: Y hasta el vato, no, ya sí, carnal, no te preocupes. Sí,
1: mira,
2: ¿no?
1: Y me enseña el sí. INE. Y va, ah, loco, discúlpame, la neta, no es normal, ¿ok? Ya te ha pasado.
2: Sí, sí, sí.
1: Sí, no te preocupes.
2: Es ya, normal, pero el vato.
1: Un buen amigo, le mando saludos a Ramos de Jesús. No, y todavía de Jesús.
2: De Jesús.
1: ¿Cómo este que le quiere poner Yandel de Jesús?
2: Está todo.
1: No.
2: Son las 7:37, muchachos. Vamos a ir con música. Antes de irnos, escuchamos un audio.
3: Es que ese niño lloraba.
2: Si sí te sale.
1: No, aquí nada de prensa, todo a mano.
2: Todo a mano te estoy diciendo. Mira.
1: No.
2: Ándale, baboso, te cayó el hocico. Mira tú.
1: Y si está haciendo tortillas, ¿eh? No está corriendo en chanclas.
2: Sí, sí, no, no. Sí. Le andan dando amor. Qué rico.
1: Ay, no, match. Ella hace la masa. O sea, muele el maíz primero en el que es metate. Sí, ¿no?
2: Luego me quedé callado porque estoy viendo que...
1: No, está mendigo, está guau. Oye,
2: guau.
1: Ese...
2: Guau.
1: Esas personas hay que traerse para acá, sí, chambear tú.
2: Sí, la neta.
1: No, hombre, aquí va a...
2: Sácate a bañar, dice ella.
1: Dice, no, si son para mí nomás.
2: 7:38, vamos con música, señoras y señores. Ahorita regresamos, no le cambie usted, está en el Pambazo.
1: Morning Show. ¡Go!

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0: Oye, primo, ¿viste el partido?
1: Sí, primo. Esa vecina cada que pasa.
0: No, primo, el partido de mi equipo. Perdió como siempre.

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1: Aquí nomás en la mejor FM, a las 7 de la mañana, 48 minutos, los deportes con el Zacahuila. Hay mucha información, tanto del Atlante, de todos los futbolistas que supuestamente se iban a ir al Atlante. Sonaron bastantes, entre ellos el Chicharito, ahora Guiñac. ¿Qué onda con el Atlante que regresa al primer circuito? Pero, ¿sí? ¿Sí va a estar así? ¿O si van buenos? ¿O quiénes van a estar? Yo sé que el único, creo que el Hobbit Bermúdez. El único que sí han confirmado, ¿no?
2: Sí, Hobbit Bermúdez sí, porque incluso los acompañó desde que estaban en la expansión. Y antes de que se rompiera la tibia y peroné y todo lo que... recuperación que tenía que hacer el Hobbit, pero... Ya lo dijo Miguel El Piojo Herrera en sus primeras conferencias de prensa.
1: Sí.
2: No buscan un equipo de veteranos, buscan un equipo joven y el proyecto como es a futuro, buscan precisamente pues que se vayan adaptando al fútbol de primera división y ya de ahí pues obviamente ir buscando uno que otro refuerzo. Uno de los que había sonado mucho fue Chicharito.
1: Claro.
2: También dijeron que pues era rumor, el propio Chicharito también salió a decir que no había absolutamente nada, que era mero rumor, que no... No había motivos para ponerlo con el Atlante, entonces, pues más de lo mismo lo dijo el Piojo Herrera. Y pues ahora Guiñac, ¿no? Que no va a renovar contrato con Tigres. Aunque pues se dice que el tema de Guiñac es más que ya se dio cuenta que pues el fútbol y las piernas ya no le dan.
1: Claro.
2: Ya tema cierta edad, quiere retirarse como lo que es una leyenda del fútbol mexicano. Que pues vino a cambiar obviamente el fútbol moderno de nuestro país, entonces... quiere cerrar su etapa con Tigres como su único equipo en el fútbol mexicano, entonces dudo mucho que...
1: ¿Crees que cuelgue los botines? También se había dicho mucho de Guiñac que iba a estar, pero tras bambalinas, ¿no? Ahora sí se iba a poner el traje y él iba a entrar como directivo en alguna zona de lo que era Tigres, ¿no?
2: Sí, muy probablemente sí. Tan solo Rayados ahorita tiene cambios incluso de toda su directiva. Uh-huh. Y que está sonando incluso que venga Van Persie a dirigirlos a...
1: ¡Hijo de su chiste!
2: Sí, ahorita entramos más al tema de eso. Entonces muy probablemente tal vez salga Culebro, que es el director deportivo de Tigres. Y
1: ¿cómo?
2: Culebro.
1: Ah.
2: Culebro.
1: Ah.
2: Sí, Culebro. Y entre ahí pues...
1: Ra.
2: Guiñac.
1: Ok.
2: Pero pues ya se verá, pues yo creo que después de la Copa del Mundo... que vendrán anuncios fuertes. El tema es que, pues sí, Guiñac termina contrato y no hay opciones para renovar. Pero creo que es por ambas partes de que ya se llegó a un común acuerdo de decir, ¿sabes qué? No se renueva y ahí queda el asunto.
1: ¿Cuándo es su último, bueno, ya, su último partido?
2: Se llegó a un común acuerdo de decir, ¿sabes qué? No se renueva y ahí queda el asunto.
1: ¿Cuándo es su último, bueno, ya, su último partido?

0: lo que pase con Tigres en Liguilla.
1: Ok.
0: Que el fin de semana hay partidos de vuelta de los cuartos de final. Enfrentan a Chivas el sábado. Y pues de caso de que avancen, pues sigue del fútbol mexicano. ¿Eh? De los futbolistas europeos, que usualmente les va mal aquí, que no se logran adaptar. Y pues Guiñac viene a romper también la regla. Entonces, pues bien por Guiñac, mal porque se tiene que retirar, pero pues ojalá que deje más descendencia y haya más Guiñacs.
1: Claro.
0: Ahora para selección mexicana, ya no para francesa.
1: Sí, no, claro que
0: sí. Sí, que haya.
1: Ojalá.
0: Que haya Guiñacs en el Tri en el 2048 o aledaños.
1: ¡Hala!
2: Ya te
1: 48.
0: Sí. Ya de rueda. Va a tener la edad del año, güey.
1: Toma.
0: Sí. Ajá. Ya los demás vemos.
2: Sí, dos minutos de cada tiempo del partido. Imagínate. Para que aguantes.
0: Sí, no, sí.
1: Bueno, pero entonces
0: ahí lo veremos. Y del lado de Rayados, pues llegó un nuevo director deportivo y una de las opciones es Matías Almeida, pero el que pues llama más la atención es Robin Van Persie, que dirigió en un tiempito corto a Santi Jiménez allá en el Feyenoord. Y tuvo también ahí a Estefano Carrillo, que ahorita está cedido en un club de segunda división de Países Bajos, de Holanda. Entonces, si se llega a dar el caso, pues yo creo que estaría interesante ver a un goleador y finalista de Copa del Mundo allá en 2010 con Holanda. Pues estaría chido verlo dirigiendo en el fútbol mexicano. ¿Cómo le vaya? ¿Quién sabe? Pero ya tener un figurón así,
1: claro,
0: en la banca, creo que marca mucho y pesa mucho. Entonces, ojalá que pueda ser ahí, porque pues Rayados está quedando sin figuras. Sergio Canales obviamente ya también está a nada de irse de México. Está literal esperando que se termine el ciclo escolar para que sus hijos pues obviamente pues terminen el año de escuela y ya de ahí regresarse a España. Que por cierto hay también la mención, y ya que tiene que ver tanto con tintes fuera del fútbol, pero el Mundial va a mover las fechas de vacaciones. Los chamacos se van a ir a partir del 5 de junio, entonces van a tener como 3 meses de vacaciones para poder disfrutar de tanto deporte y pues obviamente también evitar las olas de calor que se supone que vienen fuertes.
1: Ese tema es más por el transporte.
0: Sí, también, pero pues ya le metieron.
1: Es para que los chamacos anden ahí. Para que el tránsito vial todo lo, porque obviamente con el Mundial va a ser una locura.
0: Sí.
1: Las 3 sedes están solo. Ahora imagínate pues, con todo el movimiento normal y el tráfico normal.
0: Sí, súmale a todos los.
2: Oye, pero hubiera español. Sido nada más en las, en donde es la
1: Guadalajara,
2: sede,
1: ¿no? Monterrey, Ciudad de México,
2: y
1: ¿no?
2: Ya.
1: Todos los demás sí tengan clases.
2: Y ya.
0: No, pero ves que te iba a hacer un caos. ¿Cuántos no iba a ver que hoy no voy? Sí, también iba a ser. Digo, a mí me pasó por en la primaria 2010 que nos ponían la tele y ahí veías los,
1: claro,
0: partidos, porque pues era Sudáfrica y los veías tempranito. De que 10 de la mañana y estabas. Día de que juega México era que puedes ir de ropa de civil.
2: Y los que viven frente a la escuela, los que caminan y no usan transporte y que llegan ahí de volada.
0: Ah, pero de haber bien poquitos, ¿no?
2: Sí,
0: no
2: sí,
1: creo que sean tantos.
2: Es que, bueno, no sé, fue algo. Gracias.
0: Sí.
2: Sep, eso es
0: sí.
2: Lo que dicen los niños.
1: Yo papás, no. No, y los papás. Ajá, sí, pues, imagínate los papás.
0: Sí.
1: 3 meses tener a los hijos, que el papá a final de cuentas va, los deja en la escuela y se va a chambear, ¿no?
0: Sí, ahí va a ser un tema, pero pues ya será cuestión de
2: ahora con cómo. ¿Quién dejo a mi niño también?
1: Claro.
0: Sí,
1: no,
0: hombre, sí, sí.
2: Gracias, Seb.
0: Y pues ya de ahí, bueno, pasamos a temas de liguilla, partidos interesantes, fin de semana, las Chivas contra Tigres, creo que es uno de los que llama mucho la atención en cuanto al día sábado, y pues ver si las Chivas pueden remontar el resultado de 3-1 en contra de los Tigres. Y el domingo, clásico capitalino, la vuelta del 3-3 entre Pumas y América. Partido que, por cierto, va a pasar también por TV Azteca con Martinoli y compañía. Van a narrar ese partido. Se llegaron a un acuerdo y va a pasar también por TV Azteca, no solamente por Televisa. Entonces, bien ahí por el acuerdo que logran para que pues tengas otro lado, ¿no? De cómo disfrutar este partido que, la neta, promete mucho. También otro de los partidos, Cruz Azul en contra de Atlas. Ese a las 9 de la noche, el sábado. Y pues el domingo también a las 5 de la tarde, Pachuca contra Toluca. Pero pues creo que los reflectores están totalmente contra Pumas y América. El domingo 7 de la noche, Día de las Madres. Que por cierto también el Vasco Aguirre dio descanso este fin de semana para los futbolistas que concentraron en el centro de alto rendimiento, pues para que vayan con su mamá a disfrutar Día de,
1: claro,
0: las Madres. Ahí les dio pues día de descanso, ya reportarán a partir del lunes otra vez. Y bueno, también de esos temas, se supone que el primer europeo que va a llegar al centro de alto rendimiento, Guillermo Ochoa, va a ser uno de los primeros en reportar. Y eso que todavía ni siquiera es convocado, pero ya va a llegar. Y

0: pues va a tener obviamente pues su sexto mundial ahí junto con Cristiano Ronaldo y Lionel Messi, pues para hacer historia en las copas del mundo.
1: Y pues de ahí también, bueno, hicieron unos cambios.
0: Shakira va a tener una nueva canción para el mundial por como quinto año consecutivo. Ahí cada año, bueno, más bien cada 4 años Shakira pues es elegida como una de las voces para llevar las canciones, sí, entonces...
2: Pues es que, ¿sabes qué? Ya hizo el Waka Waka, ¿no?
0: Sí.
2: Fue su primer canción y sí. Fue un éxito mundial.
1: Sí. O
2: sea, entonces dale la oportunidad a... Y aparte, Shakira es una digna representante de...
1: Latina.
2: Sí. Y sí. Qué chido, ¿no? Que
1: sí,
2: sea...
1: Sí, sí.
2: Ahora, Shakira me imagino que va a cantar en el partido inaugural, ¿no? Aquí en México.
1: Ojalá.
2: Si va a ser la ahora sí la canción oficial del mundial.
0: Es que es un álbum oficial, o sea, ya no es tanto como antes de que solo una rola. Ahorita la FIFA tiene unos delirios de querer dinero de todos lados, entonces okay. Es un álbum completo con varios artistas. Está Carin León, están Los Ángeles Azules, Belinda, o sea, hay muchos artistas y todos pues tienen sus rolas y es un álbum completo pues para vivir la experiencia musical.
2: ¿Será un álbum? ¿Cuántas canciones? ¿Como 12? Bueno, hay que buscarlo, ¿no?
0: Sí, como un poquito más, como 20 más o menos.
2: ¡Ah, canijos!
0: Sí, son varios artistas, o sea, no solo mexicanos, sino también pues, de Canadá y de Estados Unidos, que son también las sedes. Obviamente, pues llama más a los reflectores, pues que está Carin León, ¿no? Del lado del regional mexicano, Belinda, Los Ángeles Azules, pues, sí, y Shakira, pues del lado latino, pero pues también hay artistas pues de lengua anglosajona que ahí están en el álbum.
2: Ok.
0: Pues está chido. Y pues también Panini, que al parecer va a ser su último álbum del mundial, porque 2030 se acaba su contrato y ya no lo van a renovar y lo va a tener que hacer alguien más,
2: claro.
0: Y entonces pues ahí se acaba, que por cierto los álbumes del mundial
2: a nada de comprarlo.
0: Yo sigo todavía porque como ya pusieron esto,
2: pero chancla, pusieron
0: de que pues puede ser el último. O va a ser el último.
2: Ok, claro. Es como...
0: Y estos álbumes empezaron en 1970 con el Mundial de México 70. Claro. Entonces tienen desde entonces haciéndose. O sea, México también innovó en esa parte. El primer Mundial a color fue el de México 86.
2: Claro.
0: El primer Mundial televisado también en México, México 70, para ver a Pelé campeón. El primer a color, pues obviamente ver a Argentina ser campeona del mundo con la mano de Dios de Diego Armando Maradona. Entonces México siempre innovando. México también la primer sede en ser 3 veces escogida para llevar una Copa del Mundo. Ahorita que nada más nos tocan como 4 partidos, pero aún así es sede. Pues México haciendo historia, ¿no? En casi 100 años de que se fuera la primera Copa del Mundo allá en 1930. Y pues ya para la próxima edición, que van a ser como 6 sedes más o menos, que es Uruguay, Argentina y no recuerdo qué otro país de Sudamérica, España y Marruecos, que se suman también para llevar la Copa del Mundo del 2030.
2: Perfecto. Oye, estaba revisando rápido. Sí, como dices, es Carin León. También hay colaboración con Robbie Williams. Uh-huh. Está medio.
0: Sí, pero es un álbum largo.
2: Sí, bueno. Son las 7 de la mañana con... No es cierto, ya las 8. Regresamos, señoras y señores. Continuamos a través de la mejor 100.5. No le cambia, usted está...
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0: Aquí nomás el mejor FM, las 8 de la mañana con 5 minutos. Ahora sí llegaron el sapo tóxico y la cabra loca, listos para reventar al público.
1: Para ahora sí, señores y señores. Les llegó a más.
0: No más.
1: Hasta yo paso.
0: No más. Está la fregada, no, loco.
1: Fue aquí, esto hubiera sido en Siria y...
0: No, déjate, es que sabes que como tengo el volumen alto, los audífonos. Sí. ¡Raca!
1: Sí. Señoras y señores.
0: Bueno,
1: es el momento que usted está esperando siempre en casita. Porque le gusta cómo se agarra la gente.
0: Sí, claro.
1: Guamazos.
0: Oye, pero, ¿sabes qué? Hoy tengo que decir algo. O sea, debo de decir que mañana es mi cumpleaños, pero mañana es sábado y no hay agarrón.
1: Ajá.
0: Hoy va a ser mi regalo de cumpleaños, ganar.
1: Es como tu
0: voy a ganar.
1: De cumpleaños.
0: Hoy voy a ganar.
1: Ok.
0: Les ponga lo que les ponga, tengo que ganar hoy.
1: Tienes que ganar.
0: Lo que
1: porque
0: ponga
1: es
0: yo.
1: Porque cumpleaños mañana.
0: Sí, porque mañana es mi cumpleaños.
1: Pero
0: y no
1: si
0: hay agarrón.
1: Es mañana, ¿por qué lo está adelantando?
0: Porque mañana no hay agarrón. Ya hoy ves. Sí.
1: Ah, pero estabas diciendo que la SEP. Ah, que no sé qué, que los niños están adelantando ahorita. Mira.
0: La hipotenusa,
1: la hipotenusa
0: que te valga, ¿no? Afortunadamente, digo apuradamente, que te valga.
1: Oiga,
0: chica, ábrame pinche.
1: Pero es que, porque así.
0: Que te valga.
1: O sea, cuando uno cumple años, el regalo es que gane.
0: Que ganen el agarrón, claro.
1: Ok, ok. Va,
0: entonces
1: va.
0: Tengo que ganar hoy, así que cállate.
1: A ver, espérame, ¿qué? Tenemos audios acá.
0: Ajá.
1: Segunda, se alocó la gente.
0: Qué bonito, todos quieren jugar.
1: A ver, vamos a escuchar acá mi carnalito. Échale. Que dice:
2: hola chicos, buenos días. Quería ver si puedo participar con una canción de Míranos Ahora de Calibre 50. Porque tú lo dices, somos la mejor. Así que apoyen mi rola.
1: Está más aburrida.

0: deprimido. No, no, pero ahorita.
1: Yo estoy dormido.
0: Ya me quiero aventar del puente, imagínate.
1: Súbete a la punta de la torre y desde allá. Van a durar. Ya suena como a canción que te ponen así ya para que te vayas.
0: Así ya de. Bueno, muchachos, espero les haya gustado la fiesta, ¿verdad? Pero aquí vamos a estar todavía un ratito, ¿eh?
1: Y ahí así cuando escuchas esto es cuando ya.
0: Y recogiendo sillas, todo, mesas, todo. Sí.
1: La canción que nadie pide, güey, ¿no? O sea, ni en la fiesta, ahí con los cuates. Ponte, mira, no se abre que nadie pide.
0: Oye, es calibre 50. Ajá. Creo que esa fue, a partir de que
1: se fue Edén Muñoz.
0: Edén, y regresaron ellos así como que, esa fue la primera, ¿no?
1: No con
0: la que
1: regresaron. No tengo idea, güey, pero suena a que no es calibre 50. Ya cambiaron. Gracias, ya.
0: Ya, hombre, ya. Todavía hubiera pedido una de calibre 50, una acá.
1: Una buena.
0: Sí, sí, pero bueno. Mira, escucha este audio,
1: A ver. Cuando quieras.
0: ¿Por qué no se escucha, oiga?
1: No sé tú. Ah, por eso. Estoy yo subiéndole.
2: Sapo Tóxico, buenos días. Si es que mañana son tus cumpleaños, aquí tengo tu regarrote, te va a encantar.
0: Ya pensé que iba a participar.
1: Ya empezamos. O sea, ¿qué pasó?
0: Jode toda su. A ver, vamos a escuchar este otro audio.
3: Buen día, Sapo Tóxico, cabra loca. Quiero jugar con la de mi almohada, José José.
1: La almohada.
0: Almohada.
1: José José. De Pepe Pepe. Otra.
0: La gente no me tiene, güey.
1: Es viernes. No traen actitud. No traen ganas.
0: Canciones tristes.
1: No mames.
0: Por eso les van a dejar a sus hijos 3 meses sin clases. Por eso. Por gente como ustedes.
1: Por aburridos. Para que les pongan chispa a sus hijos en su casa. Aquí con su chinita.
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0: Además me falta la almohada, pero para dormirme. Con eso.

0: gracias, gracias. ¿Ahora esto qué?
1: Pues oiga.
0: No manches.
1: Es la factoría, oiga. Es la factoría.
0: Los domingos, carnal, los domingos.
1: No, no, no, ese. Bueno, sí, también.
0: Sí, los domingos.
1: Sí, ¿sabes qué? Con esa abro para poner los esquites, con esa.
0: Anda, perro.
1: Sí, es como.
0: ¿Cómo no?
1: Ven, ven y pruébala.
0: Sí. Los esquites de camarón. Los esquites con patita de pollo.
1: Ah, ven y come tu sopa.
0: Dale.
1: No comiste, no te dio tu mamá de comer. Ven por tu sopa.
0: Aquí le puedes poner mayonesa, crema, queso y el chilito que te gusta.
1: Ponle cacahuate y haz que te pique hasta el...
0: ¡Fufu!
1: Hasta mañana. También ponemos esquites. Sí, así me imagino yo con él.

0: Gracias, ya. También tú, cabra. ¿Qué te crees? ¿Mucho?
1: Pero bueno.
0: Señoras y señores, con este deberías de cerrar ya cuando ya te estás yendo.
1: Sí, hoy lo voy a hacer. Hoy voy a cerrar con ese. Con el doctorado.
0: Un rolón que traigo que también es canción vieja.

0: ya, güey, nada más. Ya también tres horas de canción. O sea, espérate, ya también.
1: Enamorado y loco.
0: Yo sin ti vivo fracasado, bueno, y loco. ¿Qué dice el público, güey?
1: A ver, ¿qué dice? Dice por acá, ¿qué dice? Espérese,
0: que siento que va esto a decir pura cosa rara.
1: A ver.
2: Buen día, Zapotóxico, ¿qué hora, loco?
1: No, este quiere participar.
0: Jugar, este quiere jugar.
1: Ah, es que hacen todo su revoltijo.
0: ¿Eh? Oh.
3: Votamos por la del sapo. Dame tu fierro, mi chicloso.
0: Güey, manda video para ver cómo le hace.
1: No, por favor. La gente es muy explícita, no, por favor. A ver qué dice aquí.
0: Eso siempre le anda mandando.
1: Ay, Dios.
2: Sapo, cabrón, ya vi que me tuvieron miedo, no aceptaron mi llamada. Pero pues, como dicen, por ahí vamos a dar su regalito adelante para el Mope, vamos a votar por él. Independientemente de la canción que ponga, el voto va para él por su regalo. Si va, ya saben, por acá también tenemos otro regalote, Sapo. Saludos, que pases bonito día el día de mañana. Muchas felicidades, Sapo. Gracias por alegrar las mañanas. Saludos.
0: Gracias, carnalito.
4: Está bien fuerte eso.
5: Gajo, buenos días, el Potro, saludos a todos ustedes, de parte de Mariana, desde la provincia de Zapata, Tlaltepec. Voto por el príncipe de la canción, José José. Pasen un excelente fin de semana a todos ustedes y salúdame a sus mamás de ustedes, por día desde este domingo. Cuídense mucho y nos vemos el fin de semana, hasta fin de semana. Que Dios los bendiga.
0: ¿Qué? Gracias, igualmente, preciosa. Hey,
1: gracias.
0: Aunque me diga
1: un
0: Potro.
1: Un abrazo, saludos.
0: Me faltan como 50 kilos arriba.
1: Es el moped.
0: Zapotóxico. ¿Qué pasó?
1: Bueno, el Zapotóxico, no me, ahorita. Ahorita en el agarrón. Y en las noches está el Potro.
0: Sí, anda medio perdida, mi amiga, pero sí. Tranquila, no pasan acá.
1: Sí, saludos. ¿Qué dice aquí? Jotaru. No sé si.
0: ¿Por qué dirán así?
1: ¿Por qué? No, sí, no, pero es que tiene ahí un anime, a lo mejor.
0: Ah,
1: si
0: okay,
1: se llama
0: por eso, puede ser.
1: El Jotaro.
0: Sí.
1: Tenemos audio.
4: Yo llevo la
2: voto por la rola número 4, por el gordo tóxico y feliz cumpleaños, Sapo.
0: ¡Gracias, carnal!
1: Ahí está, ya ganó el Sapo Tóxico.
0: ¡Hombre, fue! Ya sabía yo.
6: Muy buenos días, Mopli. Muy buen día, papi. Oye, Mopli, yo voy contigo, papi. Besos a ti y a la cabra loca en el Muamua. Un saludote para el Chucho, para el Aarón, el huevón que no vino ayer.
0: Qué vato tan flojo.
1: Oiga, pero también manden su felicitación, nada más el regalo, ¿no? A ver.
6: Muchas felicidades, Zapito. Vámonos por la tuya. Y aquí en las dos manos tengo tu regalo, gordo.
1: Puro
0: unas viruta, tortillas, yo creo.
1: Pura viruta. No,
0: unas tortillas de la negrita, pa.
1: Un tamal de barbacoa.
0: Dale.
7: No, Sapo Tóxico, qué canción más aburrida te aventaste. Si así quieres festejar tu cumpleaños, no, está re federal tu canción, igual que tu cumpleaños.
0: Ojo, perro.
7: Solo por eso vamos a votar por la canción número 3, la de Factoría. Saludos.
0: Eso, chingada.
1: Saludos.
8: Buenos días. Vamos por el doctorado.
0: Eso.
8: Y préstame el fufú. Préstame el fufú. Y un saludo a Chicho, el niño con senos.
9: Ay, miren, ese niño tiene senos.
10: Buen día, par de mensos. Votamos por la 3. Y ya tengo tu regalo,
0: Ay, guárdalo.
10: Tamaño. Tú me dices cuándo te lo llevo.
0: Ahí quédatelo.
1: Ay, guárdatelo.
0: Ay, guárdatelo.
1: Tenemos audio.
11: Buenos días. Por la cuatro. Felicidades adelantadas, Sapo.
0: Gracias, canal.
11: Eso en el fufú, dijera tú.
0: Dice Kiki.
12: La tres, la cabra, la tres.
4: Sapito tóxico, votamos por la tuya.
0: So, gracias.
1: A ver, ¿qué es esto?
13: Mi apoyo va para la cabra loca.
1: Ahí está el vecino.
14: Hola, bienvenido.
1: Me falta como 50 kilos arriba. Póngala del sapo.
0: Pero ¿por qué sufriendo, carnal? ¿Quién pues te hace tanto daño?
1: Ahí, míralo.
4: Kikín va con el mope.
0: Kikín no defrauda.
4: Mope, ¿sí me escuchas?
0: Sí, claro, por supuesto. Sí. No quisiéramos.
14: Pope, te amo. Cabranoca, te odio.
0: ¿Por qué?
15: Hola, hola, buenos días, muchachos. Feliz cumpleaños. Aquí la señora Josefina, voto por la tercera.
0: Señora Josefina, saluditos. Gracias.
16: Buenos días, buenos días. Votamos por la del sapo tóxico. Sapo tóxico, hay que hacerte un pozolito, Dios, hermano. Quiera, un mano. Pozolito para tu cumpleaños.
0: Dios, ¿cómo quiera,
16: ves? ¿Jala o te horcas?
1: Jala o te horcas. Ese nuevo.
17: Buenos sí. días. Voto por la canción Calibre 50.
0: Ah, mira, tuvo uno.
1: Pues fue ella la que.
18: Buenos días, buenos días. Cabra loca.
1: Buen día, buen día.
18: Es para ti, el voto.
0: Para ti, todo esto rana, es tuyo, dice.
18: Sapo. Renacuajo. Chuchuchuflui.
1: Oye, el pajarito también hizo así. Él hizo así y también el pajarito era.
18: Chuchuchuflui.
0: Oh, es cierto.
1: El pato se comunica con los pájaros.
19: Digo, hasta que se resigna a desbloquearme del WhatsApp. 2 meses me tenían bloqueado.
0: Bueno, ay, bueno,
1: no puede. ¿Cómo,
0: por
1: ser?
0: ¿Qué o qué? ¿Algo hiciste?
1: No. Sí, ¿no? Algo has de haber hecho.
0: Algo hiciste.
1: Pero qué raro, bueno, no sé, no sé. Tenemos audio.
14: El potro. Arriba las chivas.
1: Ah, como dice el potro, sí, arriba las chivas.
0: Sí, ajá.
1: Okay, bueno, pues ahí está.
0: Señoras y señores, aquí está la rola ganadora de este agarrón. Son las 8 de la mañana con 20 minutos. Suéltame el doctorado, que es Tony Dice. Qué buena canción. Disfrútenla. Aquí nomás, en el papazo.
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3: Es que me gusta porque es recia, la que, o sea, va rápido la canción.
4: Va rápido, rápido. Para que la gente se ponga a pensar rápido.
3: Como tiene que ser, sí, sí, no, no.
4: Órale, así como tiene que ser rápido para que usted hable y diga. Y diga, y tenga una conversación fluida con nosotros. No decir la palabra sí, no decir la palabra no, no repetir. Y con eso usted se puede ganar, híjole, hoy en la bolsa.
3: Sí, hoy ya está pesada.
4: Oye, la bolsa pesa y sí. Es porque son puras monedas de 10 pesos, ¿eh?
3: Porque tenemos nada más y nada menos que la cantidad de
4: 1050 pesos.
3: Que pueden ser de ustedes si nos ganan el sí, sí, no, no. No diga sí, no diga no, ni repita. Acuérdese, la conversación coherente, por favor.
4: Ese 1050 pesos que 1000 se le quedan a usted, 50. Es por si se le atraviesa ahí un bolobán y una cucarrupa.
3: Uy, sí, cómo no, para nosotros.
4: Sí, para nosotros.
3: Güey, pero ya, o sea, si ya son dos bolobanes y dos cocones, no.
4: ¿En cuánto está el bolobán?
3: Como en 25, ¿no? 22.
4: Yo me quedé que estaban como en 15 pesos.
3: No, pero pues es que, bueno, también depende, ¿no? Si vas con el que le pone poquito.
4: Bueno, sí, hasta 10 pesos. ¿Eh? Sí. Bueno, está bien, dos bolobán. Híjole, no. Ahí ponle un poquito más para el bolobán.
3: Ándale, ándale. O sea, nada más. Haz de cuenta tú que te queden 900 a ti.
4: Ándale, así. ¿No? ¿Y qué tiene, no? Ajá. Nosotros te ayudamos a ganar.
3: A que tú ganes con nosotros. Y es dinero que no te vas a encontrar en la calle. Muchas veces te andas, ay, ¿dónde traigo dinero para poder agarrar el camión? No tengo dinero para hoy.
4: Nosotros te damos dinero hoy.
3: Nosotros te damos dinero.
4: Hoy, si a ti te hace falta, ahorita abres tu cuenta de ahí en tu aplicación. ¡Ay, me hacen falta 1050 pesos!
3: Ahorita te los depositamos.
4: Sí, eso.
3: Si nos ganas, claro.
4: Estos 1050 pesos pueden ser tuyos y ya hay llamada.
3: ¡Bueno!
5: No.
3: ¿Cuánto te falta?
5: Vine mi nono.
3: ¿Qué?
5: Vine mi nono.
3: Adiós. O sea, okay. Acuérdese que es una conversación coherente.
4: Sí, oiga, ¿no? Por favor, no sea incoherente. Por favor.
3: Échele ganitas, ¿no? Digo, sí, porque no sé.
4: Sí, o sea, por favor. Son 1050 pesos.
3: Sí. ¿Sabes qué?
4: Se le
3: veía
4: que le faltaban al vato.
3: Ahí le voy a dar ideas de lo que puede hacer con esos 1050 pesos. Acá tenemos boletos para regalarle para el concierto de Víctor García, de Grupo Frontera y de Espinoza Paz. Te va a caer esa lana y con eso, para lo que te vas a tomar ahí adentro.
4: Ya me gustó. Ya me gustó la idea, ya me gustó. Si lo quiero. Bueno.
6: Bueno.
4: ¿Quién habla?
6: Sergio.
4: ¿Sergio qué?
6: Sergio el bailador.
3: Sergio, adiós.
4: Sergio, digo,
3: burro.
4: Sergio.
3: Bueno.
7: Bueno.
3: Adiós.
4: Hasta tres veces lo dijo.
3: Lo estaba esperando el bueno, te lo juro que lo estaba esperando.
4: A ver, tenemos.
3: ¿Cuál es? Es esta. Y échale.
4: Bueno.
7: Buenos días.
4: Buenos días, ¿quién habla?
7: Tu conciencia.
4: ¿Cómo se llama mi conciencia?
7: Mayra.
4: Mayra, ¿cómo estás?
7: Más o menos.
4: ¿Eres la de ayer?
7: Posiblemente.
4: ¿Quieres ganar?
7: Claro.
4: ¿Te hace falta dinero?
7: Muchísimo.
4: ¿Quieres comprarte algo?
3: ¡Adiós! Ah, ¡más rápido, callada, que ella, más rápido, Mayra! Que ella.
4: Mayra.
3: Bien, ¿eh? Me bien. Gustó su posiblemente.
4: Sí, o sea, sí hizo. Ibas bien, Mayra. Así aplícalas. Aplícalas.
3: Es correcto. ¡Bueno! ¡Bueno!
6: ¡Bueno!
3: ¿Ya tienes el regalo de mamá?
6: Todavía.
3: ¿Todavía qué?
6: No lo tengo.
3: Adiós.
4: No lo tengo. No lo tengo. Recuerde que no tiene que decir la palabra no, tampoco la palabra sí,
3: claro.
4: Tampoco repetir las respuestas, digo, ¿no? Y no quedarse callado como Mayra, que se quedó mucho tiempo callada.
3: Sí, es más rápido, callado. Pero lo estaba haciendo bien.
4: Ibas bien, Mayra, ibas bien, nada más que te medio cuatrapeaste.
3: Sí, como que se puso nerviosa.
4: Que vuelva a marcar y con eso así ya vas practicando.
3: Recuerde que usted puede marcar todas las veces que quiera. Eso sí, si usted es ganador, ya no va a poder participar en un ratito. Nomás porque ya se llevó un feriota, ¿no?
4: Sí. Imagínese. Sí, oiga, también deje que los demás ganen, no nada más quiere estar ganando usted.
3: Ajá, o sea, tampoco es su trabajo, ¿no? Que le estemos pagando del diario, manito, imagínate.
4: Como ahí hay casa premios por ahí, tenemos llamada. No. ¡Bueno! ¡Bueno!
7: ¿Bueno?
4: ¿Quién habla?
7: Mayra.
4: ¿Otra vez?
7: Quizás.
4: ¿Cómo que quizás? Pues si te estoy escuchando.
7: ¿Dónde?
4: En el teléfono. Me estás marcando, ¿no?
7: ¿A poco?
4: Sí. ¿No quieres marcar conmigo?
7: ¿Estás soñando?
4: No, no estoy soñando. ¿Tú estás hablando conmigo o no?
7: A veces.
4: ¿A veces qué? Estoy siempre. ¿Quieres dinero?
7: Claro.
4: Si quieres callar mucho tiempo. Te quedas callado mucho tiempo, Mayra. ¿Cuánto te hace falta?
7: Demasiado.
4: ¿Demasiado qué?
7: Efectivo.
4: ¿Quieres dinero?
7: Para comprar.
4: ¿Para comprar qué?
7: Bolsas.
4: ¿Bolsas para qué?
7: Para el trabajo.
4: Ok. ¿Trabajas?
7: En una agencia.
4: ¿De qué?
7: Muy importante.
4: ¿De qué?
7: Adivina.
4: ¿Pero agencia qué venden?
7: Autos.
4: Ah, canijo, no, pues me vas a vender uno.
7: Muchos.
4: Pues ya, oiga. No, sí. ¿Cuántos autos tienes camioneta?
7: Varias.
4: Pero yo quiero, no, mejor un sedán.
7: No, un...
4: Qué bueno que no se le escuchó, pero dijo no.
3: No, sí, dijo no.
4: Híjole, ¿qué le vamos a hacer?
3: Sí, Mayra, ni modo.
4: ¿Quién está contigo, Mayra? ¿Quién está ahí contigo?
7: Ya puedo decir algo diferente, ¿verdad?
4: Pues que ya habías dicho
3: yo
4: no.
3: Diría. Sí, dijiste no.
7: Mi llamada va ya 2 minutos, ¿eh? Ya gané.
4: ¿Con quién vienes, Mayra?
7: Mujer perseverante. Ayer me dijiste... y dije, voy a retarlo.
4: Está ocultando ahí a...
3: Oye, Mayra, ¿pero con quién vienes ahí en el coche?
7: Vengo con mi novio llegando a mi trabajo y voy a llegar tarde, pero no importa.
3: Oye, ¿y cómo se llama tu novio?
7: Ay, no te puedo decir porque qué tal si digo el del otro y... No.
4: ¡Paso! Oye, no puede ser, ¿eh?
3: Oye, bueno, ¿y en qué agencia trabajas?
7: Oye, ya te gustó platicar conmigo, ¿eh? Se me hace tarde para el trabajo.
3: Cálmate, chavaca.
4: Oye, pues son 1,000 pesos.
3: Sí,
4: son muchos. Que valga, ¿no? Es más, ni vayas hoy al trabajo.
7: Ya dime dónde vas a recoger.
4: Pregúntale al de al lado.
3: A tu novio.
4: No, se ríe.
3: Bueno, Mayra, entonces, ¿en qué agencia trabajas, Mayra?
7: No te puedo decir, me vas a venir a buscar.
3: No, que te busque tu novio. Uno como, ¿por qué? Bueno, Mayra, sale.
7: Es la mejor.
3: ¿Qué?
7: Que es la mejor marca a nivel nacional.
3: Por
7: marca
3: eso. ¿Pero cómo se llama ya, Mayra?
7: Volkswagen.
3: Ah, sí, es la mejorcita. Eso sí. Mayra, no nos cuelgues, por favor, porque vamos a tomar tus datos, porque sí, ya eres ganadora del Sicilio. Güey, Mayra, acuérdate que si tú llegas acá, tienes que venir con desayuno. No puedes llegar nomás.
4: Sí, o sea. Sí, Mayra.
3: Todos nos han traído. ¡Ya, cállate, Mayra! ¡Vérate!
4: Escucha, Mayra.
3: ¡Deja desesperada!
4: Vamos a decir dónde puedes comprar antes de pasar.
3: Así has de traer a tu marido. También. Bueno.
7: Obvio.
3: Novio, porque no me ha dado anillo.
4: Tiene marido.
3: No, está cañona. Bueno, ya, Mayra, ahorita no nos cuelgues, por favor, que hay que tomar tus datos. Son las 8:49. Tenemos ganador del sí, sí, no, no. No le cuelgue usted, por favor, y ahorita regresamos para mandar a verlo.
4: Aquí en el Pambazo.
3: ¡Mamichón!

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2: Aquí nomás el mejor, las 9:08 a.m. Es momento de...
3: ¡El Averno!
2: Directito y sin escalas, oiga. Llegó el momento de mandarlos a todos ustedes al Avernito.
4: Que ya, por favor, vayan agarrando sus cosas, sus maletas, no se les vaya a olvidar nada, ¿no?
2: Ándale.
4: Porque luego, ¡ay, se me olvidó el celular! No,
2: y tiene que regresar, no. Ya se queda
4: se
2: ya.
4: Se va y nada de que regresa.
2: Ahí se queda, por favor.
4: Se queda, por Comenzamos con los mensajes del Averno. Dice por acá.
2: Dice DJ.
4: Allá. Ahí al lado del teléfono. Buenos días, dice al Averno a Itzel, hija de Julia, porque se hubiera de poner a hacer lo que le toca. Defienda a su mamá, pero como no cuenta Julia que cuando iba a Don Gico borracho a tomar a su tienda, salía a platicar con él, risa, y hasta se recargaba en su barra mugrosa que tiene en su tienda pedarraza. Pero luego dijo que Don Gico le faltaba el respeto. Sí, le encantaba que le fuera a ver. Varias veces la vi ahí a las risas. Pero doña Itzel siente que es perfecta. Lo que hubieras de hacer es comprarle ropa buena a tu hija. No, qué tan amona que eres y con qué garras vistes a tu cría.
2: Órale, qué yico. A la verna, Carla, abre los ojos, mija. El Gego cada 8 días le da sus 500 a la Azucena. Dice que ella sí los complace.
4: Al haber notado a todas las viejas chismosas, porque cuando pasa a tu programa se reúnen las brujas, inventan más de lo que no es y se hacen las lloronas hasta de la familia, hablan. ¡Ahí está su karma!
2: Espérame.
4: Ok, aquí te voy.
2: Es que me quedé leyendo un mensaje que llegó, pero dice... Disculpe por molestarles en su día de descanso, solo para hacer de su conocimiento que para el festejo del Día del Niño...
4: Sí.
2: Güey, estamos a 8 de mayo.
4: Adiós. Apenas le cayó el saldo.
2: Le llegó el saldo, yo creo, y se conectó a internet y por eso llegó el mensaje ahorita. Pero bueno, mandamos directo al Averno a la Tatiana. Y al Averno sin escalas a Charal por Come Cuando Hay, que se comió el lonche que no era de él y dejó con hambre al dueño del lonche. Atentamente a la Tatiana.
4: Ah, sí, un cuate se comió el lonche que no era de él.
2: Qué feo.
4: Y ya después hasta la empanzonó.
2: Oh.
4: Y órale.
2: Y ahora lo que cayó.
4: Al Averno a Roberto, porque el Toño habla de todas sus confianzas. Parece vieja chimosa y que pide dinero adelantado porque está bien endrogado, porque le pasa dinero a la papilla para sus pagos por si no sabe su esposa.
2: Al Averno a mi vieja, pero es más probable que me mande primero ella a mí. Y ya aprovechando a las hijas del Román y al potro Mayatón.
4: Al Averno a la Pancha, porque su hijo es un... droguero, pide celular fiado y no paga. Ya hasta salió la foto con el cel que no paga y la señora Pancha se da sus golpes de pecho, pero no es bueno hablar de las personas. Ya le llegó su karma, deudores y ratas, al igual que la Araceli, critican caras de chango, bolas de miércoles.
2: Oh. Al Averno a Juan, el chapulín, porque habla bien mal de su sobrino que está en Estados Unidos. ¿No será que le tienes muina que no te dio la casa para que se la construyeras, viejo envidioso? Envidioso, tomando un beso, Vicente, que estás bien nalgón y ya te quiero ver pasar en tu moto chiquito.
4: Toma, ok. Al Averno a la hija de Doña Mago, la Diana, que mete hombres a la mueblería, hasta ni atiende a la gente. Yo fui, quería comprar, pero la escuincla, por estar escondida con el hijo de Don Felipe, ni me atendió. Ala. Pero voy a tener que llamarle la atención, le voy a decir a la dueña de la mueblería, porque yo ni pude comprar porque estaba con el chamaco.
2: Ala.
4: Ni vio que fui, pero voy a hablar con la dueña para que la despida y meta a otra que de veras atienda a los clientes. Esta zorrita que la saque.
2: Mandamos a la verna a la vieja cuerpo de capibara timbona de la Mireya. Te odio, maldita vieja borracha, que con tanto chayote que te da. Ok, ya. Tanto chayote que te da, Joel, te vas a poner como tinaco. Maldita perra.
4: Si come mucho chayote le limpia el intestino.
2: Órale.
4: Sí, sí.
2: Entonces va a quedar más flaca.
4: Sí, más flaca. Bueno.
2: Come chayote.
4: O puede que quede gorda, pero con el intestino limpio.
2: Eso sí.
4: Al verlo al Sergio, que anda con la Liliana y aún así anda de perro. Che, vato, prefieres andar de perro con una y con otra. Ya se viera de poner a pensar en su familia.
2: Órale. Quiero mandar directo y sin escalas al Averno al burro Filemón porque le espantan los novios a la güera. Primero correteó al Amador y ahora echa bronca a mí.
4: Al Averno a Eric porque pobre chamaco flaco se cree mucho por la moto que trae toda vieja y todavía no la paga. Y ya se siente que está sacando a su mamá adelante cuando están derrimados viviendo en una granja.
2: Al Averno a Israel porque anda preguntando por su ex y por sus hijos. No creo que ya es demasiado tarde porque sus hijos están más bien con su mamá y con su padrastro.
4: Al Averno al más Evón, borracho.
2: Déjame. Ah, no.
4: Chicomán.
2: Ah, Chicomán.
4: Ok.
2: ¿Nada más así?
4: Sí, así. Ahora, nada más es bueno. Todo.
2: Saludos desde Chavaxla a Moper por su cumpleaños, que será mañana, que Dios me lo cuide mucho. Bendiciones de parte de las Álvarez. Besitos, gracias.
4: Queremos Álvarez. Paster.
2: Paster.
4: Paster. A la verna el viejo Luis que habla de las señoras, ¿por qué no dice? Se va cuando no llega al trabajo y se va del trabajo allá a gastar con sus amantes el dinero de Don Chalo.
2: Al Averno a Juan el Chapulín por acosador, ya que quiso agarrar a una muchacha del rancho, viejo maldito perro. Ojalá y algún día te rompan tu Mauser, viejo chaparro. Y aparte, el muy descarado robó 90 mil pesos de la iglesia.
4: Al Averno a la Tatiana, que le quiere bajar el marido a la Chichimondongo, porque después de cada partido se quita la playera y se orgasmea al ver su cuerpo de Dios turco. Atentamente, el charal chamuerta.
2: Mandamos a la verna a Rosa, que se vino de México para cuidar a su mamá, la Marisela, porque ya le dio vergüenza que anda con muchos hombres.
4: A la verna a Luciano, porque lo mantiene sus hijas, y Gloria, que es un Evón que no le gusta trabajar porque le va a la América.
2: Oye, ¿Luciano que nada más es una persona o es Luz y...?
4: No.
2: A la verna a la Pogrosa. De la Valeria, la pastelera por cochina, que anda de cochina. Tantos hombres que anda, ya quedó seca y ya no puede tener hijos por cochina.
4: Al Averno a Cheli, que le saca el dinero a Don Tacho y ahora va también con el Remigio.
2: Al Averno a la vieja zorra de la Sonia, que ya se largue y deje de estarle quitando su comida a su mamá.
4: Al Averno a esas viejas que piden fiado y no pagan y todavía se hacen chocosas y le deben a uno y se hacen dejas. Si no les cobra uno, ya se hacen las que no se acuerdan. Primero vieran de pagar donde deben.
2: Mandamos a la verna a Mariana y a su hija. Todos los días andan por los pinos buscando hombre, ya que el Yane se los anda echando chamelas, aunque ya no apriete.
4: A la verna a... ¿qué? A Perfecto Flores.
2: Órale.
4: Bueno, no.
2: Ya ahí nomás. Señoras y señores, 9 de la mañana con 16 minutos. Vamos con musiquilla, porque hay todavía bastantes Avernos, así que mande el suyo. 22-92-65-10-05. 22-92-65-10-05. Sí, me acuerdo. Pero no, lo dije despacio, güey.
4: Leyendo el Averno, está medio pasadito.
2: Sí, ya. No, entonces no hay que pasar, Lili. 9:16, continuamos.
4: ¡En el pambazo!
2: ¡Panicho!
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3: Se le mejor a las 9 de la mañana con 45 minutos, cuarto para las 10. Pero, señoras y señores, pues llegó el momento de mandar directo y sin escalas al averno. Recuerde que tenemos boletos para un montón de cosas, que tiene que estar usted escuchando la programación de La Mejor 100.5, porque hay boletos para Víctor García, Grupo Frontera, Espinosa Paz y muchas cosas más que vienen bien pregonas.
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3: Si mamá dice esto, tiene que hacerlo, porque si no se lo carga el payaso.
4: Mamá.
3: y ahorita mamá manda que mandes tu mensaje del averno, ¿no?
4: Así es, manda. Mamá manda a que escribas tu mensaje del averno y a que a ella no la mandes al averno. Porque luego es pasadito de lanza.
3: Quiero mandar al averno a mi mamá que me mandó a lavar trastes.
4: No. Sí nos mandaban, sí. Pero no, nunca lo hicimos. Siempre con sí, respeto. Nomás lo pensamos. ¿Cómo que me toca los trastes?
3: Mandamos al averno a doña Leticia. No hace no hace el aseo bien en la primaria y sus hijos registran los documentos de los profesores y después dicen ellos mismos andan diciendo vieja ratera, ojos de sapo. ¿Qué cosa?
4: Al averno al rabo verde del chofer taxi de la 90 de allá.
3: De allá. Dice, mandamos al averno al viejo Luis por viejo hocicón. Le gusta mandar al averno a las personas, por eso también lo mandan. Y mejor que se fije en su vida. Y eso le pasa por meterse con la vieja Miguelina. Ya están ancianos y todavía les gusta estar de metiches.
4: Al averno a la hija de doña Mago, la Diana, que es bien mensa, túpida. ¿Qué piensas que mi novio Israel la toma en cuenta? Ja, ja, ja, pero si supiera lo que él habla de ella. Dice que es una facilota, que ella lo busca. Ella es la ofrecida, que ella ni la pela, pero nunca la va a tomar en cuenta porque él es mío.
3: Órale.
4: Y dice que yo soy mejor que la Diana, o sea que ya la probó.
3: Oye, pero así le hace.
4: Sí, yo me imagino, porque es mío. Y dice que yo soy mejor que la Diana. O sea, la pobre tiene un trauma ahí con la Diana.
3: Órale.
4: Porque la Diana es una zorra, anda con uno y con otro. Pero el gusto que me queda, que nomás le agarra para dormir. Pobre zorra, sigue soñando que algún día te va a tomar en cuenta mi novio.
3: ¿Su novio?
4: Ah, sí, bueno, o sea, mujer.
3: ¿Y qué haces ahí tú?
4: Está arrastrada ahí.
3: Ah, bien migajera la chamaca.
4: No, hombre, así ha de vivir lejos su novio.
3: Sí.
4: Hijo de eso.
3: Que por eso le soporta eso.
4: El Sague,
3: ¿no?
4: Le dicen.
3: Ándale. Bueno, a la verra, todas las chileras de la curva que andan investigando y hablando sobre Ingrid, que ya se casó.
4: A la verno, a Dora. Anda contando en la escuela que Blanca se le cayó el cabello porque tiene una enfermedad. Ay, oigan, no, ya.
3: No se burlen de ellos, tú. Bueno, la ver no a Jorge, que es un mantenido que no le gusta trabajar y nada más está esperando que Rubí, la hija de la vaca mon, le dé dinero para sus vicios. Que mejor ella se busque a alguien que así valga la pena, no un parásito como él.
4: Moped, te felicito porque mañana cumples años. Dios
3: gracias.
4: Te bendiga siempre y te cuide de parte de Diana Molina.
3: Dianita.
4: Ana Rivera.
3: Ana.
4: Nos fascina tu programa, mándanos un saludo.
3: Les mando besos, abrazos, apapachos, muchas gracias por escucharnos aquí en el Parmazo. En el Pambazo. Parmazo.
4: En el Parmazo.
3: En el Pambazo Morning Show. Gracias por sus felicitaciones.
4: Dice.
3: Ajá.
4: Moped, te felicito porque. Que es tu cumpleaños, te mandamos un beso de parte de Leti, Diana,
3: Leti,
4: Rosa,
3: Diana, Rosa,
4: Edith, Lorena.
3: Lorena,
4: nos fascina tu programa, nos podrás mandar un saludo a todas desde Chavaxtla.
3: A Chavaxtla les mando saludos, muchas gracias por escucharnos, chamacas. A la verga, perfecto, que lleva a su hija a cortar caña, ya los hombres andan diciendo que ya está poniendo buenas. Ok.
4: Dice, al averno a las desgraciadas de la Rufina, la Ángela Silvia, porque por su culpa, por eso se fue la Lupe. Qué bueno que hizo caso y se fue de ahí, porque esa familia no quieren, no se quieren ni ella misma. Son bien víboras esas viejas. Y la Rufina, según tanto quiere a sus hijos, y ella es la misma que está destruyendo la familia del Cristian.
3: ¡Hala, qué fuerte! Hola, buenos días, felicidades para el Mope. Espero que pase un día genial, felicidades, muchas gracias.
4: Solo quiero decir a Marisela que la amo, que la quiero, que gracias por los momentos más hermosos que hemos pasado y que me muero de las ganas de verte nuevamente. Hola. Dice.
3: Mandamos a la ver a Marilu, que ya nadie la quiere y la soporta en el rancho por lo fácil y zorra que es con cada hombre que se le pone enfrente, según su padre, muy de la iglesia y es de la arrastrada. Peor que las víboras. Se hace la joven y ya está viejota, canosa. Qué pena das, cuerpo de capibara.
4: Al habernos a los morenos por chocosos y chismosos. Y sí, pero no.
3: Ok. Quiero mandar al habernos a Mireya y a sus papás que dicen que no la quieren y allá la tienen. Y ella misma habla de sus papás, que ellos es que ponen nada más una L en vez de la o lo o no sé. Sacó de su casa eso, no, hija vieja, doble cara.
4: Ok. Dice, hola, Moped y Borreguito, manden a la verna a esa persona que manda a la verna a don Anastasio y con Remigio. Yo creí que ya me había superado, pero veo que no. Todavía soy su dolor de cabeza. Eso quiere decir que todavía soy muy importante en su vida. Todavía soy muy superior a ella. Todavía no puede conmigo, que no le queda más que inventar cosas de mí. Dile que muchas gracias por acordarse todos los días de esta humilde personita. Gracias.
3: Las 9 de la mañana con 52 minutos. ¡Nos vamos! Y cuídese mucho. Que tenga un excelente fin de semana. Que la pase súper chido con su mamá. Quiérala mucho. Abrácela. Dele muchos besos. Consiéntala. Y no nada más el 10 de mayo, sino todos los días a mamá. Usted que la tiene presente. Si no la tiene, recuérdela con mucho cariño. Y acuérdese esos momentos que vivieron juntos. Mándele un beso hasta el cielo.
4: Dice por acá. Hola, muchas felicidades por tu cumple.
3: Gracias.
4: De parte de Chabela, la gata, y sus gatitas.
3: Órale, saludos para las gatas. ¡Miau! Es mañana, mi cumple es mañana, pero mañana, pues obviamente, no tenemos pambazo.
4: Pero que mañana también manden
3: mensajes, claro. Y ahí en Instagram, René el Moped Viveros, ahí me puede mandar mensajillo también. René el Moped Viveros, se puede estar.
4: Listo, pues, ya nos vamos, fin de semana es de pura pachanga. Vamos a hacer gira artística para celebrar
3: pura madre.
4: Para celebrar, sí, tú. Bueno, oye, espérate, pero hasta para celebrar tu cumpleaños, yo decía.
3: Ah, sí, claro, también.
4: A las islas, mamás.
3: El viernes, el domingo, sí, el domingo 10.
4: Pura pachanga, este fin de semana, ni modo.
3: 9:53, que tenga excelente día, pórtese bien y aguas con el calor,
4: Que pase bonito fin de semana, desabríguese.
3: Sí. No encuérese.
4: No, desabríguese.
3: Andar viendo miserias. No, ¿para qué? Cuídense mucho. Adiós, bye.
4: Bye.
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1: Señores y señores, buenos días. Bienvenidos al Morning de Gajo. Está bonita la cumbia. Oigan, es que sí es cierto, tú. Te regaña, te pega, te. O sea, ella te puede destruir si quiere. Es tu mamá. Pero es la que más te defiende. Te va a defender a capa y espada. Gracias. Gracias a nuestras mamás. Gracias a todas nuestras madres que nos están escuchando. Todas esas madres que están ahí pendientes siempre de la programación de la mejor 100.5. Lo bonito eso. Hoy las efemérides nos las va a decir este. Efemérides, ya estoy como en las. Las efemérides. Esperamos con nuestro corresponsal de Aculcingo, que es el Acerrín, por favor. Acerrín, por favor, necesito esa información bien. Hoy es 8 de mayo, pero pues, o sea, tú hablas sobre el 10 de mayo, sobre las mamás, pues, ya sabes, ¿no? Entonces, por favor, necesito información. Y tus palabras. También necesito tus palabras. Eso lo mandas aparte, Acerrín. Por favor, necesito tus palabras de amor que les deseas a todas las mamás. ¿Ok? Sí, sí, a la tuya. Y a la tuya también. Pero a todas las mamás. A todas las mamás que dedícale unas palabras. Yo sé que tú tienes esas palabras en tu corazón. Esas palabras que ellas necesitan. Esas palabras de aliento que. Ellas van a saber entender excelentemente. Las van a saber. O sea, el mensaje les va a llegar, ¿sí me entiendes? El mensaje les va a. Hombre, ya se adelantó el chaval. Ahorita lo pasamos. Pero gracias a mi carnalito. Porque necesito esas palabras, por favor. Voy a poner hasta música de fondo, así. Para el que quiera dedicarle algo a su mamá, ¿no? Así no sé, lo que tú quieras, las palabras que quieras dedicarle a tu mamá, es momento de hacerlo aquí. Manda tu WhatsApp al 2292-65-105. Mensajea a tu mamá. Mándale un audio a tu mamá. Felicita a tu madre aquí, señores y señores, en la mejor 100.5 para que ella lo escuche. Es más. Mandas tu audio, prende la bocina, se la pone ahí en el oído y cuando pases un mensaje hasta se va a poner a llorar, Magara. Así que para todas aquellas mamis que este fin de semana van a celebrar con su familia y van a festejar, pues que se la pasen muy chido, ¿no? Oigan, por ahí estaba viendo, no sé qué, que estaban hasta regalando utensilios para cocina, y bueno, ya no tiene rato que yo no veía que regalaran herramientas de trabajo para la mamá. Siempre están, que ahora era que la bolsa, que la blusa, que la zapatilla, que no sé qué, que no sé cuánto, ¿no? Eso está chido, así, porque es más, le das dinero y que ella se vaya a comprar lo que ella quiera. Y hay que consentir a la mamá como ellas nos consentían cuando estábamos morros. Pero ya esa de. Yo creo que la herramienta de trabajo cada quien se la puede comprar, ¿no? Y a sus gustos. Luego, cada licuadora más fea que dan. La batería así de cocina y todo y. Pero bueno, señoras y señores, regresamos. Ya mandó su audio de la Acerrín. Regresamos, no le cambies, está escuchando el Morning de Gajo. ¡Felicita a tu madre!

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1: Sí, sí, sí, sí. Uy, esta cumbia está sabrosa. Oye, por acá nos mandan el poema de... ¿Cómo era? Macedonio, Gordonio, el Forfonio, Furfonio. De la familia Peluche. Del poema que dice a la mamá. Y pues es un capítulo, ¿no? De la familia Peluche. Está chido. A ver, pero vamos a escuchar a la Serrín, porque la Serrín es el que estamos esperando para escuchar las efemérides del día de hoy. No sé si ahí nos mandó las palabras para las mamás, ¿eh?
2: Saludos, Gajo. Saludos. Feliz viernes, fin de semana, bochonoso, pero al rato a ver si Dios quiere cae lluvia. Y más aparte, hoy cumple 60 años de Inda, nacida en Madrid, España, Marta Sánchez, de que hizo canciones Colga de tus manos, a dueto con Carlos Baute. Canciones de los 90s y 2000 poperas, a los que les gusta igual pop. Hoy cumple su número 60 años de edad, nacida en Madrid, España.
1: ¡Hombre, o sea!
2: Sánchez, más aparte, hoy cumple los números 51 años de edad.
1: ¿Oíste eso? ¡Hizo hasta el acento de
2: héroe! Y 2000 poperas, a los que les gusta igual pop. Hoy cumple su número 60 años de edad, nacida en Madrid, España.
1: ¡Madrid, España!
2: Marta Sánchez, más aparte, hoy cumple los números 51 años de edad.
1: ¿Qué?
2: Nacida en Madrid, España. Marta Sánchez y Mazafate.
1: Marta Sánchez, sí. Marta Sánchez. Cálmate, o sea, cálmate. Marta Sánchez es importante. Hay que nombrarle hasta a recordar alguna canción de ella.
2: 51 años de edad.
1: 51.
2: Hijo de una cantante, Julio Iglesias. Hablo ni más ni menos que Enrique Iglesias.
1: Enrique, señoras y señores. Enrique Iglesias. No, él. Sí lo dijo bien, usted que está, no oye bien.
2: Julio Iglesias. Hablo ni más ni menos que Enrique Iglesias.
1: Enrique
2: Iglesias. Sí,
1: Enrique.
2: La que canta experiencia religiosa.
1: Es muy buena rola esa, ¿eh?
2: Dímelo y dímelo. Todas las canciones.
1: Dímelo,
2: hasta,
1: ¿dónde estás?
2: Hasta canciones de Legueto, como Wisin y Yandé, Gente de Zona, la de Bailando y de todas las canciones.
1: Bailando.
2: Saludos, Gajo. Y
1: saludos.
2: Domingo es 10 de mayo.
1: Sí.
2: Hola de abrazar a la mamá. Eso. Felicitada. Y darle las gracias por sus legaños, las mentadas de madre.
1: ¿Eh?
2: Por ejemplo, hijo de todo.
1: ¿Qué? No, no.
2: ¿Sabes?
1: Ah, bueno, sí, sí.
2: Eso sí, pues nada, los amó. Y a los que no la tiene.
1: ¿Y a los que no la tienen qué hacer? A los que no la tienen que.
2: Ya sabes.
1: Sí.
2: Eso sí, pues nada, los amó. Y a los que no la tiene. Siempre se llevarás nuestro corazón a todas las mamás. Saludos, Gajo.

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0: ¡Colombia! Ya regresamos, señores y señores, al Morning de Gajo. Y ya casi para despedirnos, oiga, ya casi para irnos. No sin antes pasar los últimos mensajes que tenemos por acá, los saludos. Dice... ok, sí, el poema que me estaban diciendo hace rato, dice...
1: Es el poema de Maradonio, Gajo. El poema de Maradonio.
0: Maradonio, sí, por acá ya también ya nos pusieron que el Maradonio, el Chemariguas, dice que el Maradonio. Saludos, buen fin de semana desde Tejeringo. Ok, saludos para el Chemariguas. Por acá el astronauta, a ver qué dice el astronauta.
2: A la madre. Hoy en su día le canto con alegría, brindando y festejando con agüita de sandía. Madre, por mí estuviste puje y puje todo el día. Te quedaron las caderas muy chuecas y muy vencidas. Es por eso, madre mía, que te recito hoy en tu día.
0: Ese es el poema de Maradonio. Acá teníamos el video, ya lo de... No, hombre, se lo sabe el vato. Se lo sabe el vato de memoria. Híjole, manito. A ver, dime el himno nacional completo. Dice por acá... ahí te va, dice: hola, te comento cosas que solo las mamis pueden hacer. Encontrar todo lo que te mandan a buscar y tú jurabas que no estaba. Y bien recuerdo lo que dicen: si lo encuentro yo, ¿qué te hago? Es cierto, tú. Y tú de seguro siempre lo encontrabas. Bueno, sí, ellas siempre lo encuentran. Y cuando lo encontraban, pellizco, tómala o manazo o chanclazo. ¡Órale! Por no saber buscar, sí es cierto, te pegaban. Que sigas teniendo bonito día. Gracias, igualmente, saludos. Sí es cierto, tienes razón. Nos pegaban, todavía que nos mandaban a buscar algo. Algo que ni nosotros usábamos, eran ellas las que querían usarlo. Luego íbamos para allá y buscabas: ¡no está! ¿Cómo que no está? Si lo encuentro, ¿qué te hago? Pues, oye, pero ¿y por qué? Y si no lo encuentras, a ver, ¿qué te hago yo? No, ¿verdad? No, le contestabas así, no, hijo de su... Te volteaba el hocico, pero... Dice para acá, mandarte a la... Es que estamos preguntando cosas que solo pueden hacer las mamás. Mandarte a la ingada, que es ella misma, pero tiene el poder de hacerlo, ¿sí? Ella tiene el poder de mandarte a chiflar a tu Mauser, pero es ella misma, pero sí puede. ¡Sí puede! Dice, también lo mismo, dice, mandarte muchísimo a chiflar a tu Mauser, pero con mucho cariño y amor. Ah, sí. Es que si ella te está mandando, es como de, bueno, es por mi bien, me está mandando por mi bien. Dice por acá, a ver, espérame, Chava, tenemos palabras de Chava. De las cosas que hacen las mamás. Vamos a escuchar acá a mi carnalito. Nada más que tenemos que quitar esta cosa, ¿va? A ver, espérame, le voy a bajar de aquí, hombre. Ahora sí vamos a escuchar a la serrín.
3: Cosas que las mamás pueden hacer, pues, ¿cómo te diré? Eso, si los potamos mal o los pasamos de la raya, nos da un cucharazo.
0: Cucharazo.
3: ¡Órale! Para que te aplaques.
0: Cucharazo.
3: Y no seas tan... Le vende, así, porque todavía fui, le vende, fui un desastre natural.
0: No.
3: Con mamá. Y bueno, colectivo, para que yo hiciera un hombre de pie. Un hombre de pie, pero eso sí. Eso, no me quitará lo desastre que soy. Saludos, Gajo, y mañana juegará Chivas. Y si pierde Chivas, pues ni modo, tengo que avetar la televisión por la ventana para quitarle mi enojo. O sea, mis enojos y fiera, Chivas, me abierto la televisión por la ventana. Saludos, que tengas un buen día.
0: Gracias, gracias. Igualmente, para ti, Acirrín, que tengas un bonito, excelente día, bonito fin de semana también. No sé si tú vas a festejar o le vas a festejar a alguien, pero pues tú aprovecha. Tú métete también ahí a cualquier festival que veas de las mamás y para que comas, desayunes, no sé, lo que sea. A ver, otro audio por acá.
4: Carajo, buen día.
0: Buen día.
4: Que rinque se aviente, pero de pedales,
0: no,
4: mejor.
0: No.
4: Saludos.
0: Saludos, carnalito.
4: Y lo que hace la mamá es mandarte a chiflar a la mera mamá.
0: Sí, es lo... La mamá sí puede. La mamá sí puede. Tienen el poder ellas de hacerlo, aunque sean ellas mismas. a las que están mandando a molestar. No. ¡Nos vamos! ¡Nos despedimos! ¡Bonito fin de semana! Felicite a su mamá. Celébrela. Que no sea nada más este fin de semana, que sea siempre, que sea diario. Que siempre estés bien con ella. Platica con ella. Si la tienes, abrázala, platica, chismea mucho. Nos vemos. Mi nombre es Edgar Gajo. Y tú escuchaste el Morning de Gajo.

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1: Buenos días. ¿Cómo están? 11 de la mañana con 4 minutos. Ya llegamos a la frecuencia azul, a la frecuencia consentida por muchos radioescuchos, así que yo te invito a que te quedes conmigo de aquí hasta la 1 de la tarde. Soy Marlene Ramón, la Pantera. Bienvenidos, bienvenuti a este, oigan, por fin viernes. ¿De dónde me están escuchando en esos momentos a reportarse a través de cabina? Porque ya estoy haciendo el pase de lista como todos los días, ¿verdad? 2292-65105 para que usted diga presente, Panther, que aquí estoy, porque traemos muchas sorpresas. Desde ayer se lo dije, bueno, es más, desde antier, no hemos parado desde el Día del Niño, y quiero que estés muy pendiente a todas estas promociones que traemos en puerta para ti, así que vete preparando, porque el cuerpecito lo sabe, la agenda lo sabe, la cartera sobre todo lo sabe, que ya es viernes, así que quédate con nosotros. Tenemos el viernes en, así que no le cambies, vámonos con más buena música y recuerda seguirnos a través de la fanpage de La Mejor 100.5 Veracruz. Vámonos pues, aquí nomás.

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1: Con 8 minutos. ¿Cómo están? Ya regresamos. Ya es que me ando poniendo todo el merjurje. Me ando tapando la ojera. Ustedes saben, es viernes. Y uno, es que parece que los viernes son especiales. ¿Tienen algo especial? Para mí sí. Hay mucha gente que dice, no, ay, lo veo como cualquier otro día. Pero no sé, para mí es algo muy, muy así que no sé explicar. Pero que se siente en el ambiente. Y dime tú si a lo mejor como que te pones en este match conmigo de que este día se siente como, no sé, hasta el aire sopla diferente, el outfit se elige con más cariñito, hasta contestamos no sé, más relajaditos, anda el mundo más amable, más risueño, más buena onda. Y donde cualquier cosa, mira, puede hasta volverse divertida en previo, así sin previo aviso, en segunditos. Oigan, pero eso no nos quita, que que sí, señores, oficialmente, aunque ya le hayamos bajado así como 2 rayitas a la productividad, porque si bajó un poquito, entramos al coqueteo con la vida, con el amor, con la chensualidad. Ah, ya no me preparé por acá. Ya lo tenía yo listo esto. Ay, que iba yo a entrar muy, muy chensual hasta con el fondo musical. Chimino, por favor. Ajá. Porque nunca me sale lo sensual. Es viernes chensual. Porque sí. Hoy venimos relajados, sí, pero no venimos intensos. No venimos escandalosos. Venimos felices, juguetones, con sonrisa en la cara y todo. Bueno, depende de lo que pasó anoche. O sea, la que sí, a la que sí le llevan para su turno. Y para el desayuno, sí viene feliz, con la sonrisa, ¿no? Y que llega al trabajo así con ese espíritu de ya casi salgo, ya casi me voy, nomás faltan unas horas y vámonos. Al fin de semana. Y es que, como ya te lo decía, tiene algo especial el día de hoy que no sabemos explicar, pero que solamente se siente en el ambiente, en los pasillos del trabajo. Oigan, ya vi al Capi que también anda tirando los cables por allá. Dice, ya me quiero ir, pero todavía no, porque trae boletos, trae la boletiza, chamacos. Ahorita les vamos a contar qué onda, qué trae el Capi, dónde anda. Pero como el mundo anda como muy amable, muy, muy, muy risueño, muy buena onda y todo, aquí, vaya, mira, se va subiendo el volumen, se va subiendo el calorcito, aparte del que está allá afuera ya, ¿verdad? Porque vamos a empezar a ponerle sabor al viernes chensual. Viernes chensual. Este viernes donde tú me vas a decir, estas cosas inocentes que se volvieron sensuales sin querer. ¡Auch! Escucha el fuego como cruje la leña. Oye, ya, espérate, 11 con 12 minutos, ya me estaba yo yendo con otro horario que nada que ver. Siempre le cambió el horario, ¿por qué, señora? No, estamos en vivo, 11 con 12. Vámonos con más buena música. Viernes chensual, ya te la sabes. Ahí está el temita para que te reportes conmigo. Cosas inocentes que se volvieron sensuales sin querer. Regreso, soy la Pantera. Aquí nomás.

0: 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Oiga, mi amor, pero mi vida, mira, ya tenemos por acá gente que anda saludando por aquí a la banda, que ya andamos en las calles. Fíjate que ya el Capi y la Diabla se encuentran en la calle. Estamos ubicados aquí en la Laguna del Manatí, esquina con JB Lobos. Mi vida, yo sé que estás esperando esto, porque tenemos las promociones para consentir a mamá. Y ahora sí, agárrense, porque ya arrancamos con la dinámica y mamá manda. 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La mamá de MBS nos dijo, mamá manda a que se vayan a ganar sus boletos para ir a ver a
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1: Así es, ya a las 11 de la mañana con 22 minutos y regresamos a través de la frecuencia. Recuerda que te estoy leyendo a través del WhatsApp en cabina 2292-65105. Hoy en el viernes sensual, cosas inocentes que se volvieron sensuales sin querer. Por ejemplo, ¿no les pasa que cuando se van a comer, por ejemplo, alguna paletita en público, ya empiezan así como las miraditas, otras en ¡uy! Ese se me vino ahorita a la mente, no sé, coméntame tú. Oigan, fíjense que ya, bueno, ya escucharon por ahí a Yami, está la Diabla, que anda en la regaladora, con el Capi, toda la cosa, así es familia, porque es que miren, andamos de un insoportable en estos momentos, porque andamos con muchísimos eventos en puerta, o sea, usted no sabe la de regalo que traemos, y además de la plática sabrosa que les se encuentra en la programación como todos los días, la buena vibra, pues venimos cargados de premios, de sorpresas y cosas que ustedes, por supuesto, quieren llevarse a casita. Así que si usted es de las personas que dice, ay, yo nunca gano nada, hoy puede romper esa rachita. Pero ojo, porque aquí va lo importante, si quieren ganar, si tienen que estar conectados con nosotros en todos lados, literal. 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boletos para Frontera, que para Espinosa Paz, bueno, pues vayan una vez a seguirnos a las redes sociales, así búsquenos como La Mejor 100.5 Veracruz. 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¿Quién es la estación de radio que te da regalos, artículos coleccionables y todo? Pues por supuesto La Mejor 100.5, así que pendientes con las coordenadas y con los enlaces que tenemos ahorita con los muchachos que andan en campo y que cuando llegan a la zona les va a llegar como un olor a bombón así quemadito, porque anda Miami preciosa con las carnes sudadas a todo lo que da, pero una cosa chenchual, como el nuestro viernes chenchual. Oigan, 2292-65105. Vámonos con esto a cargo de Los Alegres de la Sierra y Patrulla 81, que los vamos a tener aquí, en la ganadera.

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1: ¡Ándale! Es que te digo que el cuervo ya quiere saldunga. Por acá se reporta mi querida Fati, que nos escucha en Cardel. Nos pide esto de Grupo Arog y su grupo Ilusión. Y también mando otro saludo muy especial por acá para mi super muñeco, que como siempre se comunica de Ciudad Cerdán, Puebla. Hasta allá, un besote, mi muñeco. ¡Mua! A bailar.

0: Oigan, ¿qué creen? Bueno, pues ya tenemos por aquí a Eduardo. Es que saben que estábamos en plena serenata. Nos agarraste, Marlene, en plena serenata con Eduardo, que ya me trajo por acá lo que mamá manda. El 6411, le mandamos un saludo por aquí en el taxi. Llegó volando, mi amor. ¿Para qué más tenemos también boletos, Capi?
1: También tenemos boletos para ir a la ganadera. Para los juegos, para que entren a la ganadera. También tenemos boletos dobles.
0: Ok, señores, señores, se tienen que lanzar con nosotros para acá. Y recuerda seguirnos a través de la aplicación en la mejor Veracruz. Síguenos. No me grite, mi amor. A mí mándeme besos, no me ande gritando. Eso, así me gusta, de veras. Ahorita le mandamos su calca, corazón. Y también, ya les dije yo, a mí pítenme, pásenme echando bulla, porque ya saben que aquí la diabla le encanta el jelengue. Y estamos ubicados en la calle Laguna El Manatí, esquina con JB Lobos. Aquí nos encuentras muy fácil, está la regaladora ya con la carpa y todo. Y andamos en la bailadera y demás. Recuerda seguirnos también en las redes sociales, pero sobre todo en la aplicación. Descargarla y registrarte, porque esto va a ser la llave para que tú ganes muchos premios, los que tenemos, por supuesto, aquí la regaladora de la mejor 100.5 con la Diabla y el Capi. 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
1: Es que también es la hora de la complacencia rica, sabrosa, porque muchos ya andan armando el plan. Y esta rolita va para mi querida amiga Ana, que se comunica desde Jalapa también. Muchísimas gracias, hermosa, para su mami, para Ceci, que hoy está cumpliendo años con mucho cariño y que siempre, siempre están a través de la frecuencia 2292-65105. Te estoy leyendo aquí a través del WhatsApp. Soy la Pantera, aquí nomás.

Ay, ay, ay. 11:44. Dice que el que solo se ríe de sus maldades, ¿se acuerdas? Viernes Chenchual, ya tengo por acá mensajitos. Recuerda que hoy estamos platicando de estas cosas inocentes que se volvieron sensuales, chenchuales sin querer. Ahorita me acordé de algo con lo de la ganadera. Ahorita les voy a contar una anécdota.

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2: Sí. Oye, sentí muy feo, así como que, ¿qué? Órale, pues órale. Oigan, andamos en las calles, ya nos encontramos por acá en JB Lobos. ¿A quién? Al perro. ¡Ay, perro! ¡Ay, perro! El perro cordobés dice, ay, ando aquí saludándonos. Les digo que aquí cae la flota y que vienen por acá saludando. Estamos en la esquina de Laguna del Manatí con JB Lobos. Fíjate, Marlene, que ya tenemos por acá las dinámicas de mamá. Y como nos interesa y que sabemos que mamá siempre quiere saber dónde se encuentran, dónde estamos, pues queremos que llegues aquí con nosotros en la regaladora y le marques a mamá y te reportes con ella. Ok, tienes que llegar aquí donde está el Capi, donde está la Diabla, y desde aquí le vas a marcar a mamá y le vas a decir, acá estoy, mamá, aquí estoy, para que te reportes con mamá. Así que mamá, manda que te reportes siempre porque se preocupa, señores, se preocupa. Y esto es para que te ganes tu pase a Espinoza Paz, para que te vayas al concierto de Espinoza Paz este 16 de mayo. 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Aquí se encuentra la Diabla y ya sabes que tienes que venir a reportar con mamá. Cáele a la regaladora, le marcas a mamá y te reportas para que le digas dónde estás, ¿ok? Búscanos y gana, aquí nomás.
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1: Estamos las 12 de la tarde con 5 minutos. Oye, que Lupillo García dice que anda detrás de los artistas, que anda esperando a Diego Boneta en el aeropuerto de ahí de la Ciudad de México. No lo vamos a tener ahorita, no lo vamos a tener enlazado. Espero que se pueda desocupar en, no sé, en el lapso de esta hora y que nos pueda contar qué onda, porque por ahí están pasando cosas con el medio de la farándula. Pero yo lo que sí les voy a comentar rapidísimo por acá es que traemos una dinámica bien padre ahorita que anda, pues ya que andamos en el mes de las mamis, ¿verdad? Y pues precisamente aquí quien manda es mamá, porque llega esa dinámica a lo mejor 100.5 donde mamá manda y tú ganas. Y atentos porque, ¿qué creen? En esta cabina hoy tengo regalito. Ajá, vamos a suponer que tu mamá te va a mandar a hacer un encarguito y tú me lo vas a mandar aquí al WhatsApp de cabina. Recuerda que las bases es, está registrado, mandarme captura de que ya estás registrado en la app, mandarme tu nombre de usuario y mandarme esta captura al WhatsApp de cabina 2292-65105, porque tengo un cupón de 300 pesitos del súper. ¿A quién le caería mal este cuponcito para el súper? Ya te compras, aunque sea ahí la carne molida o algo, que para hacerte las albóndigas, que la verdurita, que la leche, que el huevo, lo que sea. 300 pesos en cupón. Si en este momento, aparte de mandarme la captura, fíjate que mamá manda a que me hagas una pose de mucho drama ahí en la sala de tu casa. Si en esos momentos me andas escuchando, que andas ahí en la sala, que andas en casita, hazme una pose de drama, no sé, así como que te está afectando el calor, y me mandas esta fotografía aquí a través del WhatsApp en cabina. ¿Qué te parece? Y con esto tú le vas a regalar a mamá, tú vas a llevarte este cupón de 300 pesotes para el súper. ¿A poco no está padrísimo? Vamos a consentirlos a todos, a todas las mamis de Veracruz, vamos a consentirlas en estos momentos, así que reporten esa cabina. Pero bien importante, ya se los dije, que sigan, que descarguen la aplicación, que se registren, porque yo quiero ver ese nombre de usuario, que es el con que los voy a estar registrando. Los leo por acá, dice Panterita aquí, saludándote de este excelente fin de semana para mi querida amiga Noemi, que como siempre se reporta desde Soledad de Doblado. Dice, muy buenos días, mi bella Panter, hoy me reporto temprano y digo presente, feliz de viernes, saludos. Creo que este es Miguel, ¿verdad? Miguelito, saludos. Oye, ¿todavía sigues por los Uniteds o qué onda? Dice, hola, ya andamos en modo cachondo. Ya que andamos en modo cachondo, ponte la de Edwin Luna, la de Como los Gatos. Qué buena rola, ¿eh? Ahorita la vamos a buscar. A ver si, déjame si la, ver si la encuentro y si la tengo por acá con mucho gusto. Mi querida Angie Preciosa dice, buenos días, Pantera, acá reportándome de Acuchingo, el elotero del pueblo, saludos. Ay, qué bonito, a toda la gente de Acuchingo, muchísimas gracias por estar acá presente. También dice, con respecto al viernes chanchual, mi Panther, ahora que dijiste lo de la paletita, me pasa lo mismo al comer el manguito. Dice, cosas inocentes que se volvieron sensuales sin querer, comer espagueti y hacer contacto visual accidental. ¿A poco sí? A ver, Omar, tú como que finges así de, a ver, finge como que estás comiendo espagueti de la comida china esa que siempre te... ¿Se te hace sexy?
2: No.
1: O sea, todavía el de chupar la paletita dices.
2: Ah, sí.
1: Porque estamos hablando de cosas inocentes. Sí. Cosas inocentes que se volvieron sensuales, uh-huh, sin querer. O sea, estás comiendo la paletita y de repente. Ay, qué bonito.
3: Es pues que la guiñada de ojo también para mí es sensualona.
1: ¿Qué?
3: La guiñada de ojo.
1: Ah, la guiñada es de. Sí. O sea, es porque luego traigo la telaraña, dice mi sobrina. La telaraña la tengo bien pegado y no me puedo despegar el ojo. Has de creer que el muchacho que la estoy coqueteando, pero no, porque traigo la telaraña. ¿Qué otro para ti sería así como muy, muy chenchual? Sí, algo, inocentón.
3: Es que es de redes sociales, de que la chaviza agarre y se pone el...
1: ¿El dedito en la boca? Sí. Ah, sí, sí, eso ya sí. Es muy de chaviza, eso es muy de millennial. Sí. Sí, es cierto. O sea, a ti sí te conquista una chica que de pronto estás
3: haciendo... Ah, si me lo haces, sí.
1: Ay, Dios mío, brócoli, compórtate, gobiérnate. Me acuerdo cuando Omarchito entró aquí todo bebé, chiquito. ¿Cuándo en la vida yo pensé que iba a tener ese tipo de conversaciones con mi niño? Ya creció, ya creció. También me voy a llevar a que haga estos, estas acciones inocentes, mi Yami, que anda bien enojada conmigo porque no me la llevé a la ganadera el año pasado, pero ahorita se me la voy a llevar a la ganadera para ver que ande guiñándole o que ande metiendo el dedito en su boquita y diciendo hola a un ganadero. A ver. ¿Quién la puede domar a Miami? Vámonos con más buena música. Esto a cargo de marca registrada y primer grado. Soy La Pantera, 12:11. Aquí nomás.

0: Oye, qué barbaridad, tenemos por acá ya una... una ganadora más de este concierto para Isabel Espinosa Paz. Mara, ven, ¿cómo te llamas?
1: Marbella.
0: Oye, y sí está bella, Mar, así como tú. Oye, fíjate que venía corriendo y no, hombre, casi desde la esquina, casi venía cantando. Menos dejaste al taxista ahí, casi le aventaste la...
1: Ahí sigue esperándome ahí. Todavía le debo, no le he pagado.
0: Ya te mandamos para allá para que te lances, mi vida. Mira, es que llegó hasta temblando. Bueno, ahí para que chequen luego los videos, ahí se van a dar cuenta de cómo fueron las dinámicas el día de hoy. Muchísimas gracias allá en cabina, Marlene Ramón. Y fíjate que tenemos todavía 10 minutos más para que alcances a la regaladora, para que nos ubiques aquí en la Laguna Manatí, esquina con J.B. Lobos, porque tenemos todavía boletos nada más para que se vayan a Ilan Ilan. O sea, nada más quedan como 2 boletos, así que puedes caerle de una vez por aquí a la regaladora. Ya vamos a levantar el changarro y en lo que nos estamos casi retirando, puedes acercarte para que te puedas ganar estos boletos y te vayas a disfrutar de esta gran feria que yo sé que tú también estabas esperando. Y ya los demás boletos para artistas, conciertos y demás, estate pendiente porque en cabina los demás locutores van a tener por ahí algunas sorpresas. No te lo puedes perder. Yo me regreso ya para la casa MBS a las 4 de la tarde. Nos escuchamos. Muchísimas gracias al Capi. Marlene, un besote para ti, te veo en un ratito más, y porque tú lo dices, somos la mejor.
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1: Las 12:26 minutos, ya regresamos. Acá leyéndolos en este viernes chenchual y muy caluroso. Muy caluroso, ¿verdad? Vete, ¿qué pasó? Ahí está. Yo quiero que suene. Ahí. ¿Qué pasó? Viernes chenchual. Cosas inocentes que la gente dice que se volvieron chenchuales sin querer queriendo. Fíjate qué bonito dice por acá. Mi esposo dice que cuando me amarro el cabello, chécate, o sea, no. O sea, para mí es chenchual que tu esposo, de entrada, para mí es chenchual que tu esposo te diga ya que te ves chenchual agarrándote el cabello. ¿A poco no, mujeres? ¿Quién está de acuerdo conmigo? ¿A poco no, Yami? O sea, imagínate que vean esos pequeños detalles. ¡Ay, no! ¡Ay, quédate, mana! ¡De ahí eres! ¡De ahí eres, hija! ¡Ay, no, no, no, no, no! Y cuando me agarro el cabello, dice, y agarro la liga con la boca así de, es ilegalmente chenchual. Por acá dicen, hola, buenas tardes, Panther. Yo creo que algo chenchual para mí, tomar agua con muchísima sed. Dicen que los distraigo. Dice, estirarme en la mañana, que según es provocación. A ver, no sé, estirarse en la mañana es chenchual. Bueno, pero depende qué tipo de estirada, ¿no? Porque está la estirada así de estrella. Está la estirada de ataques epilépticos, podría ser. Ese no es tan chenchual, mana, no, no, no, no manches. Dice, ah, este sí dice, buenos días, Panther. Dice, cuando manejo con una mano en el volante, no entiendo por qué mi novia, a mi novia le gusta mucho, dice que es que me veo muy chenchual. Sí, yo también, por dos. Me gusta. Eso también me gusta. Entonces, eso sí se considera muy chenchual. Dice, buenos días. A ver, espérame, déjeme buscar aquí que tenía otro. Sí. Cuando va saliendo de la alberca, dice, creyendo, pero, mana, ahí te voy a decir una cosa, porque luego uno cree que se ve tan chenchual saliendo de la alberca, pero es que ahí después, o sea, no es lo mismo que Yami, por ejemplo, salga de la alberca toda acá. ¿Han visto los videos de Yami últimamente? Vayan a sus redes sociales. Hay uno que, madre santa, esa mujer. Hagan de cuenta esta canción cuando la mujer va manejando, va caminando. ¡San! Mira, tremendo piernón, pero no manches, me ponen a mí después y dices, ¿qué hubo? No, cruda realidad, mijo. A sopetón. Dice, hola, a mí se me hace algo muy chenchual, muy inocente, chenchual, que una mujer cruce las piernas así sin pensarlos. Eso se ve sumamente chenchual. Bueno, aquí te veo cada quien, ¿verdad? Dice, hola, buenos días, si me puedes poner una canción de los Tigres del Norte, por favor. Te escucho en Alpatláhuac. Saludos, mi Panther, desde Huatusco, como siempre. Gracias, hermosa. Dice, cuando me subo las mangas, jamás imaginé que eso me gustara. Siento que se ve muy chenchual también. Hola, Panther, buenos días. Cosas inocentes que se ven chenchuales. Caminar descalza por la casa. No,

0: Mamá, manda en este momento que me mandes una foto a través de WhatsApp. Trabajando. A ver, una selfie trabajando. 2292-65105. A ver si es cierto. A ver si es cierto que andan en la chambi.
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2: Ya nos vamos de fin de semana, rico, precioso. Yo tantito quiero que leen, que se dan cuenta. Saludos, dice, muy buenas tardes, hermosa. Sensual es observar a la chica comer el helado de cono. Eso es muy sensual también. Es como el manguito y la paleta que me había mandado por acá mensaje también de que comiendo mango, comiendo paleta, eso es muy sensual. O el... efectivamente, lo que le dijo a esta chica su esposo de el peinarse, ¿no? Y el de agarrarse el cabello y estarse arreglando, eso se ve muy chenchual. Y más chenchual se ve que ustedes lo noten y que nos digan eso. Eso se ve más chenchual de un hombre hacia nosotras. Oigan, ya nos vamos a ir un ratito, pero ya lo saben, se van a quedar con mucha información. Araceli Baizabal, Jorge Faibre, recuerden que traemos muchas dinámicas pendientes. Por acá creo que nos llegó una foto, para lo del pase. Ay, mija, ándele, pues si quiere participar, ya no va a participar para los boletos, o una de dos, o es el paso de los 300 o son los boletos, porque ya una vez que ganan una dinámica, ya no pueden participar en la otra. Así que piénsenle bien, ahorita le voy a contestar por acá y nos vamos a poner de acuerdo si se va este boleto o no. Y al ratito, en punto de las 2 de la tarde, les digo qué onda, quién fue la ganadora. Y bueno, pendiente, ya lo sabe, porque vienen muchas dinámicas que ya están en puerta. Pero no me mandó bien me manda la foto trabajando, pero no me manda ni la captura, ni el nombre de usuario, ni el nombre completo. Bueno, ¿cómo vamos a quedar? En fin, vámonos con más buena música y eso se va hasta la pasadita del sabor, porque ya me lo pidieron hace ratito. Para la gente preciosa, hermosa, que anda trabajando en estos momentos y que andan, ahí les toca andar en el solecito. Hidráteseme mucho, familia, pásenla bonito y a comer riquísimo. Buen provecho, soy la Pantera, porque tú lo dices, somos la mejor.

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2: ¿Cómo están ustedes? Muy buena tarde. Qué gusto me da poder saludarles, estar con ustedes el día de hoy para llevarles lo más importante de la información generada. Sí, estoy contenta. Sí, es viernes. La verdad, hacía mucha falta ya este viernesito porque ha sido una semana de muchísimas actividades, además de mucho sol, de mucho calor. Y yo creo que sí, un buen descanso está para bien. Y bueno, vamos a la información el día de hoy. La Unión Nacional de Padres de Familia solicita a la Secretaría de Educación no sumarse a la medida de ampliar vacaciones al adelantar la conclusión del ciclo escolar.
3: Y ante el rechazo de padres de familia, la SEP analiza no adherirse a modificaciones que anunció la SEP para las clases del ciclo escolar 2025-2026, que culminen el 5 de junio. Se hizo un desgarriate, entonces la presidenta en la mañana salió a enmendar la plana.
2: Así dijo que no existe aún un calendario definitivo sobre lo que es el adelanto del cierre del ciclo escolar 2025. Y bueno, pues vamos a ver qué pasa al respecto.
3: Continúa con las afiliaciones el centro médico creado por el municipio de Boca del Río. De esto hablaremos más adelante.
2: Y madres buscadoras marcharán este 10 de mayo para reiterar la exigencia de localizar a sus hijos y familiares desaparecidos.
3: Diablos Rojos apaleó 25-3 a El Águila de Veracruz en el tercero de la serie en el estadio Alfredo Harp Elú.
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2: Pues un placer, de verdad, estar con ustedes en esta tarde. Les decía yo al iniciar el noticiario, qué bueno que es viernesito ya para poder descansar un poquito. Y miren que ha hecho muchísimo calor y hoy hace mucho calor. El fin de semana, pues todo parece indicar que las condiciones van a cambiar. Y Jorge, antes de empezar, si me lo permites, también quiero mandarle un abrazo muy fuerte a mi hermano. Hoy cumple años y la verdad es que pues es un placer saludarlo por este medio, Ernesto Baizabal. Esperemos que la esté pasando muy bien. Ahora sí, perdón, Jorge.
3: No, bueno, adelante, por favor. Espacio, nada, usted lo que quiera, no. Que nos invite a los tamales, hermano, pues cómo, ¿verdad? Que eso nos invite al mole, vamos. Los tamales, ¿qué tenemos preparado para el hermano de Araceli Baizabal? ¿O qué nos va a invitar?
2: Imagínate, ¿no? Pues mira, hay que cultivar mucho la familia, ya somos, pues prácticamente claro. Ya no tenemos a nuestros padres, y hay que cultivar, y eso que está de, realmente en lo que es el lazo familiar, lo que son los hermanos, que son los que nos quedan en la actualidad, y claro, la familia en sí, creo que es lo más importante, ¿no, Jorge? La familia es sin duda algo muy importante, y yo creo que a esas alturas de nuestra vida tenemos que empezar a ver precisamente cuál es la importancia que tienen esos seres que nosotros queremos.
3: Pues muchas felicidades, esperemos que nos invite al mole y bueno, pues le deseamos larga, larga vida, por supuesto. A usted, gracias por sintonizarnos. Estamos cerrando la semana con mucha información para todos ustedes.
2: Así es. Bueno, y empezamos ahora sí ya con lo que es la información. Fíjese usted que, bueno, no sé ayer cómo estuvo usted al tanto de estas noticias, de cómo estuvo la situación con respecto pues a lo que se está diciendo en torno al calendario escolar de la Secretaría de Educación Pública, en donde pues se menciona de que pues va a haber casi un mes en que se ajuste este calendario escolar. Y bueno, pues supuestamente es un hecho que ya se dio a conocer por parte de, y se tomó en cuenta por parte de todos los secretarios en los diversos estados del país, y bueno, pues ayer la noticia se dio a conocer por parte del secretario de Educación Pública. Pero al respecto, fíjese usted que posteriormente la Unión Nacional de Padres de Familia pues se analizó esto y pues no están muy de acuerdo. Y aquí en Veracruz, la Secretaría de Educación en Veracruz pues dice que no se suma definitivamente a esta medida de ampliar vacaciones al adelantarse esta conclusión del ciclo escolar. Vamos a ver qué pasa, pero por lo pronto pues le damos este reporte de nuestra compañera Lizeth Pérez.
4: La Unión Nacional de Padres de Familia calificó como un grave error el anuncio del secretario de Educación Pública, Mario Delgado, de adelantar el cierre del calendario escolar por la realización del Mundial 2026, lo que ampliaría el periodo vacacional, ya que iniciaría el 5 de junio. Al expresar su rechazo categórico, Ricardo Garcés Torres, presidente del Comité Veracruz Puerto de la Unión Nacional de Padres de Familia, expresó su indignación, ya que tendrá un efecto negativo en el aprendizaje de los menores.
5: Y lo que pedimos claramente es que en Veracruz ese acuerdo no se cumpla. No podemos permitir que nuestros hijos sean sacrificados durante un lapso de 5 meses que puede repercutir en años de preparación por un mundial de fútbol. Los padres de familia en Veracruz lo que queremos es que haya clases. El mensaje que se está dando es: pongamos más atención al mundial de fútbol que al aprendizaje en las escuelas, lo cual los padres de familia no debemos de permitir. La reflexión la tenemos que hacer un poco más profunda, porque esta decisión, aunque suena de corto plazo, tiene repercusiones negativas de muy largo plazo. México ha sido evaluado internacionalmente con deficiencias en comprensión lectora y matemáticas. Y no podemos permitir que por la celebración de un evento deportivo pues se tomen ese tipo de decisiones en detrimento de la preparación de los niños en edad de educación básica.
4: Al señalar que se trastoca el derecho constitucional a la educación y que generará un grave rezago en esta materia, recordó que el estado de Veracruz presenta serias deficiencias en el índice de deserción escolar y preparación académica, además que el nivel promedio de educación en la entidad es de secundaria. Noticias MBS, Lizeth Pérez Aguilar.
3: Muy bien, gracias, Lizeth, por este reporte. Bueno, pues evidentemente el anuncio que hizo el secretario de Educación ayer por la tarde causó reacciones, algunas resistencias, y bueno, pues ante esto se generó toda una controversia con padres de familia, incertidumbre con autoridades. De hecho, la propia presidenta municipal de Veracruz esta mañana pues habló un poco de esto que estaba sucediendo en las últimas horas. Vamos a escuchar también lo que ella opinó con respecto a ese tema del calendario. Lizeth Pérez Aguilar con la información.
4: Ante el rechazo de padres de familia y otros sectores al ajuste del calendario escolar 2025-2026 por parte de la SEP, que adelanta al 5 de junio el fin del ciclo escolar, medida tomada por la realización del Mundial de Fútbol y a la extraordinaria ola de calor, esta mañana la alcaldesa de Veracruz, Rosa María Hernández Espejo, reveló que la Secretaría de Educación en Veracruz analiza no adherirse a este acuerdo anunciado ayer por el secretario de Educación Pública, Mario Delgado, luego de ser cuestionada si el ayuntamiento adelantará los cursos y talleres de verano para apoyar a los padres y madres de familia que laboran y que ahora con esta medida complica sus actividades diarias.
6: Sí, es lo que hemos estado leyendo y escuchando, de que los padres están un poco desconcertados. Lo que hemos visto es que la secretaria de Educación ya dijo que pues en Veracruz no se va a acoger a ese programa. Vamos a checar bien para que sea oficial. Es la información que tenemos nosotros extraoficial, pero vamos a confirmar si es que la Secretaría de Educación aquí en Veracruz no se acoge a ese programa.
7: Y se están alistando.
6: Sí, para que todo siga su curso, porque como bien mencionas, los padres, los maestros, todos están ya organizados en torno a un programa anual y pues esto les desconcierta, ¿no? Pero nosotros vamos a cerrar filas con la Secretaría de Educación.
4: Esta mañana incluso la presidenta Claudia Sheinbaum dijo, es una propuesta que aún se analiza. Sin embargo, más tarde la Secretaría de Educación en Veracruz informó a través de un comunicado que con responsabilidad se alinea al ajuste nacional del calendario escolar. Noticias MBS, Lizeth Pérez Aguilar.
2: Bueno, pues de esto que está surgiendo, de este tema que se está dando a conocer, pues precisamente claro que se le tenía que preguntar el día de hoy a la presidenta Claudia Sheinbaum, y explicó, así lo explicó, que aún no existe un calendario definitivo sobre el adelanto del cierre del ciclo escolar 2025-2026. Y señaló que la propuesta surgió, dijo, desde los estados y que fue impulsada por maestros y secretarios de educación. Así lo comentó esta mañana. Entonces vamos a ver qué es lo que surge al respecto, porque la Secretaría de Educación lo dio como un hecho, los secretarios de los estados lo dieron como un hecho, pero la presidenta dice todavía faltan algunos ajustes. Escuchemos.
8: Es una propuesta la que hizo
7: Mario, ayer, que viene de los propios estados de la República, no es que sea una decisión de Mario. Se juntaron en una reunión que tienen los secretarios de Educación de las distintas entidades y también a solicitud de maestros, en el sentido de que se adelantaran las vacaciones por el Mundial principalmente. Entonces se tomó esta propuesta, no hay todavía un calendario definido, pues es importante que los niños también no pierdan clases, ¿verdad? Entonces en el marco de pues esta actividad, este gran momento que va a vivir nuestro país y que pues muchos mexicanos y mexicanas nos gusta el fútbol y estamos pendientes de el Mundial. Entonces hizo esta propuesta de que se adelantaran las vacaciones. Pero pues también tiene que considerarse los días de clase de las niñas y los niños. Entonces una propuesta, todavía no está el calendario completo y pues vamos a esperar a que se defina ya de manera definitiva, ¿no? Pero adelantar, viene una propuesta de los propios maestros y de los secretarios de Estado, de Educación, perdón, de varios de los estados.
2: Bueno, pues ahí está, Jorge, supuestamente una propuesta por parte de lo que dice la presidenta de la República. Fue una propuesta, pero de acuerdo a lo que entendimos ayer, si es que le entendimos mal la mayoría, pues prácticamente ya era un hecho que decían a partir del día 5, ¿no? Es lo que dijo la secretaría.
3: Eso es lo que dijo el secretario. Evidentemente no se esperaba la reacción que hubo. Y bueno, pues ya hoy la presidenta salió a detener el tema, hablando de que es una propuesta. Y bueno, pues ya ningún secretario y secretaria de Educación de los estados, ¿no? Claro. Van a desmentir a la presidenta, ahí se va a quedar el tema. Y bueno, creo que hasta ahí va a llegar el tema de la idea de adelantar las vacaciones, ¿sí?
2: Es que es algo de tiempo, Jorge, imagínate nada más, si estamos hablando de lo que ha tenido ya de reajustes el calendario escolar, de lo que tiene de clases, de lo que son realmente los tiempos educativos, yo creo que sí vale la pena que, como dijo la presidenta, analizarlo y ver cuál es la mejor propuesta y realmente qué surge de todo esto.
3: Efectivamente, 1:12, bueno, en otros temas, comentar que este domingo 10 de mayo, pues madres buscadoras, como ocurre en esta fecha, van a hacer una manifestación, evidentemente, para hablar de lo que están viviendo, de exigir la búsqueda de sus seres queridos. De esto nos tiene detalles nuestra compañera Lizeth Pérez Aguilar.
8: Madres buscadoras de los colectivos Solecito y Justicia y Dignidad marcharán este domingo 10 de mayo en el marco de la celebración del Día de las Madres para continuar con la exigencia de localizar a sus hijos y familiares desaparecidos. En la ciudad de Veracruz, el colectivo Justicia y Dignidad marchará a las 10 de la mañana del tranvía del Recuerdo hacia el Malecón, mientras que el colectivo Solecito de Veracruz efectuará otra movilización este domingo a las 5 de la tarde, donde partirán de Ávila Camacho, esquina Gómez Farías, recorrerán el bulevar en el sentido norte-sur hasta llegar a la Plaza de la Soberanía, donde se llevará al cabo un pase de lista. Con dolor y tristeza, las madres buscadoras este 10 de mayo recordarán la ausencia de sus hijos y seres queridos, por lo que en reiteradas ocasiones han externado que no tienen nada que celebrar. Las marchas y actos de protesta de las madres buscadoras para exigir justicia se efectuarán en diferentes puntos del estado, como Poza Rica y Jalapa, entre otros municipios. Noticias MBS, Lizeth Pérez Aguilar.
2: Bueno, pues así la situación, ustedes saben, pues este fin de semana, precisamente el domingo, vamos a conmemorar pues una fecha importante como es el 10 de mayo. De esta manera, las madres buscadoras pues van a reiterar la exigencia de localizar a sus hijos y sus familiares desaparecidos en una fecha tan importante como es pues este 10 de mayo. Decimos que se celebra precisamente este próximo domingo y pues vamos a estar muy al pendiente de lo que realizan precisamente estas personas que por tanto han pasado ya para localizar a sus seres queridos. 1:14, hacemos una pequeña pausa comercial, regresamos con ustedes.
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2: Bueno, y es momento de conocer cuáles son las condiciones del estado del tiempo. Nos vamos con Silvano Pozos hasta la Conagua y saber, pues, cómo vamos a estar este fin de semana. Silvano, pues, el viernes hoy, ¿cómo concluimos prácticamente la semana? ¿Y qué nos espera? Si nos podrías adelantar un poquito para lo que es este próximo sábado y domingo, y así conocer, pues, más o menos, ¿qué podemos hacer un fin de semana tan importante? Decíamos hace unos momentos, pues, es un día de festejo por el Día de las Madres, y muchas personas querrán realizar actividades diversas. Entonces, de acuerdo a cómo estén las situaciones del estado del tiempo, pues, podremos saber qué es lo que podrían en un momento determinado organizar. Adelante, por favor, con tu reporte.
15: Hola, ¿qué tal? Araceli, buenas tardes. Con todo gusto estaremos proporcionando la perspectiva meteorológica para este fin de semana, en donde, bueno, de manera general le puedo comentar que los valores de la temperatura presentarán pocos cambios en este fin de semana. Se mantendrá la percepción de un ambiente caluroso a muy caluroso en zonas de planicies y costas, y templado a de cálido a caluroso en zonas de la montaña. Mientras tanto, las condiciones para lluvias se estarían incrementando en gran parte de la porción norte, centro y zonas montañosas del sur de la región, y que, bueno, lo más relevante es que el potencial se estaría incrementando inclusive a tormentas puntuales muy fuertes de 50-75 milímetros a lo largo de la Sierra Madre Oriental, lo que viene siendo la cuenca alta del Tuxpan, del Pánuco, hasta lo que es la parte alta de el Papaloapan. Eso de manera general. Por supuesto, en algunos puntos de las montañosas el potencial de lluvias será entre 5.1 y 25 milímetros. Para lo que viene siendo el día de hoy, lo más relevante con respecto a este potencial los estaríamos esperando en zonas montañosas de las cuencas de los ríos Tecolutla, del Nautla, la Antigua, Jamapacotaxtla y Papaloapan, con eventos fuertes de 25 a 50 milímetros a puntuales muy fuertes de 50 a 75 milímetros. Es preciso mencionar que ya en este momento la imagen de satélite nos muestra ya nubosidad convectiva asociada a chubascos acompañados de actividad eléctrica, y que la nubosidad se encuentra en etapa de crecimiento, por lo cual durante la próxima hora a dos horas incluso podrían presentarse algunas tormentas de fuerte intensidad, especialmente en esta zona alta del Nautla, en donde se concentra en este momento la mayor actividad eléctrica, específicamente en las inmediaciones del municipio de Perote, de Villaldama, de Jalacingo, inclusive hacia lo que es la zona norte de Yahualulco y las inmediaciones con Jico. Se espera que conforme vaya pasando las horas se vaya incrementando en la vertical y en la horizontal, por lo cual no se descarta que en el resto de la zona montañosa del centro, como viene siendo la parte alta del Misantla, del Actopan, también se puedan presentar estos chubascos en el transcurso de la tarde. Hacia horas de la noche, las lluvias y chubascos los estaríamos esperando hacia las cuencas del Pánuco, del Tuxpan y Cazones, al igual que en lo que es la parte alta del Papaloapan. Esto el día de hoy. Para el día de mañana se mantendrán las lluvias fuertes a muy fuertes en las cuencas del Tuxpan, del Cazones, de Colutla, Jamapacotaxtla y Papaloapan. Y para el día domingo, mismas regiones, pero ya más generalizadas en las cuencas del norte, con 25 a 50 milímetros y puntuales de 50 a 75 milímetros. En la zona montañosa del centro se mantendrá de 25 a 50 milímetros, y ya en el resto de la entidad veracruzana, con lluvias de 5.1 a 25 milímetros. Gradualmente se estaría incrementando tanto el potencial de lluvias como su cobertura horizontal en la entidad, y para el día lunes, inicio de semana, continuará en incremento el potencial de lluvias. En este fin de semana, de viernes a domingo, por efectos de un canal de baja presión que se extiende a lo largo del territorio veracruzano, mismo que para el día lunes estaría moviendo hacia el suroeste del Golfo de México y establecerá una interacción con un nuevo sistema frontal, que sería el número 50, si así lo determina el Servicio Meteorológico Nacional, que si bien no estaría generando condiciones fuertes de viento, lo que sí estaría generando es el reforzamiento de este potencial de lluvias en la región, aunque con respecto al viento lo que estaría ocasionando es que domine de dirección norte para ese día. Las actividades específicas para el día domingo permitirán, bueno, durante el transcurso de la mañana realizar, bueno, estas conmemorar y festejar el Día de las Madres, si bien así lo tienen previsto. Y para la tarde es cuando estarían incrementándose el potencial de lluvias, principalmente en zonas de la montaña. Reitero, con respecto a las temperaturas, poco cambio. De presentar cambios, serían a la baja por la presencia de los nublados, pero ligeros descensos en zonas de planicie y costas y también en la montaña. Ya para el día lunes, bueno, al incrementarse los nublados, estarían continuando disminuyendo estos valores de la temperatura, pero aún así se estaría percibiendo un ambiente caluroso en zonas bajas. Estaremos pendientes de las actualizaciones de los modelos de pronóstico. Si llegara a haber algún cambio relevante, lo estaríamos comentando. Y para finalizar, ya solamente compartirles los datos de temperatura hasta este mediodía en los observatorios meteorológicos, en donde Boca del Río reporta 32.7 grados Celsius, Tuxpan 31.4, Orizaba 29.2 y Jalapa 27.4 grados Celsius en este mediodía. Pues en general, esta es la perspectiva. No sé si tenga algún comentario que agregar, Araceli.
2: Pues bien, con la información vamos a estar nada más muy pendientes y pues seguir tomando las precauciones debidas. Muchísimas gracias, Silvano, que tengas una tarde excelente.
15: Igualmente, muy buenas tardes, por el fin de semana.
2: Gracias, pues ahí está Silvano Pozos desde la Conagua. Pues sí, va a haber un poquito de cambio en el clima, pero vamos a seguir con mucho calor. Adelante, Jorge.
3: Muy bien, vamos a la zona centro del estado, hacemos contacto con Gerardo Luna, que nos informa también de lo que pasa en aquella zona de la entidad. Gerardo, ¿cómo está? Buenas tardes, adelante, por favor.
14: ¿Qué tal, mi estimado Jorge Araceli? Los saludo con mucho gusto desde la zona centro, con lo más relevante que ha ocurrido en las últimas horas. Informante que hubo un operativo de cateo realizado por elementos de la Policía Ministerial de Investigación en coordinación con efectivos de la Guardia Nacional y también de la Policía Estatal, que dejó como resultado la detención de dos sujetos, esto en la colonia Margarita Morán de esta ciudad de Córdoba. De acuerdo con los primeros reportes, bueno, las autoridades ejecutaron la diligencia tras una orden emitida por un juez competente, desplegando así pues un dispositivo de seguridad en esta zona, logrando llevar a cabo las investigaciones correspondientes. Informo que durante la intervención, bueno, pues los agentes lograron la captura de dos individuos que, bueno, presuntamente también enfrentan una orden de aprehensión por el delito de agresión sexual en agravio de un menor de edad. Informo que las autoridades señalaron que ambos detenidos, bueno, ya que están a disposición de la Fiscalía Regional, instancia que será encargada de continuar con las investigaciones y obviamente definir su situación jurídica conforme a derecho. Asimismo, se informó que el menor involucrado ya quedó bajo resguardo de las autoridades competentes para garantizar su protección y atención integral mientras avanzan las diligencias ministeriales. Cabe destacar que, bueno, este operativo generó movilización de corporaciones de seguridad en la colonia Margarita Morán, donde vecinos pues observaron el ingreso de unidades oficiales y personal armado que permaneció en esta zona durante varias horas, y hasta el momento las autoridades pues no han dado a conocer la identidad de los detenidos ni tampoco mayores detalles del proceso debido a la secrecía de la investigación en curso, mi estimado Jorge.
3: Bueno, efectivamente, la secrecía, lo que establece la normatividad, la ley, pero bueno, pues ahí estamos consignando lo que está pasando en estos momentos, y bueno, pues estar pendientes del seguimiento de esta información, mi querido Gerardo.
14: Exactamente, vamos a estar pendientes del proceso que ya se inicia con esta detención, y obviamente pues dar seguimiento para ver qué resolución emite el juez, claro, cuando sean ingresados directamente pues al penal de mañana de seguridad de la toma.
3: Oye, pues sigue ese tema de los cateos. Ayer hablábamos con la fiscal general del estado, y bueno, pues este es un tema que hay que consignarlo, evidentemente lo estamos haciendo ahorita a través de tu reporte, pero que estos cateos bien se están realizando en esta zona, pero en muchos otros puntos del estado se está aplicando la misma medida, ¿no?
14: Sí, exactamente, prácticamente es en gran parte del estado, pero el operativo que se llevó a cabo el día de ayer venía prácticamente ya por instrucciones del gobierno federal, una investigación que venía en curso directamente por el gobierno federal, que derivó aquí en esta zona centro las investigaciones y la detención de cuatro personas que están pues a disposición del juez, y también se aseguraron vehículos de alta gama.
3: Finalmente, Gerardo, antes de despedir la comunicación contigo, preguntarte si, por ejemplo, para este domingo, también los colectivos de búsqueda de la zona Córdoba, Orizaba, tienen agendado algunas movilizaciones, manifestaciones en esta fecha, como ocurre acá en la zona conurbada.
14: Sí, también habrá movilización por parte de todos estos colectivos, y bueno, pues espera que también sean atendidos por las autoridades, porque al no ser escuchados, por eso mismo se manifiestan.
3: Muy bien, Gerardo, pues muchas gracias, que tengas una muy buena tarde.
14: Excelente tarde para todos ustedes.
2: Muy bien, muchas gracias, pues ahí está Gerardo Luna con el reporte precisamente que nos tiene el día de hoy. Y sí, Jorge, pues vamos a esperar, debo imaginar que cada uno de los municipios de la entidad veracruzana y en diversas zonas del país, pues va a haber este tipo de manifestaciones por parte de familiares, padres de familia, sobre todo, pues en una fecha como es el Día de las Madres, en que pues muchas de ellas esperaban festejarlo con sus hijos, y pues ahora está esta ausencia que no pueden pues dejar pasar definitivamente de largo los padres de familia. 1:26 p.m. Oigan, y en más información les comento que el presidente de la Junta de Coordinación Política del Congreso del Estado, Esteban Bautista, dio a conocer que diputados locales sostendrán una reunión con el secretario de Finanzas y Planeación. Vamos a ver qué es lo que van a tratar en estos temas.
16: Para los municipios que bursatilizaron recursos futuros correspondientes al impuesto de la tenencia vehicular, representa una pesadilla pagar esos compromisos financieros heredados hace casi 20 años, opinó el presidente de la Junta de Coordinación Política del Congreso del Estado, Esteban Bautista Hernández. Por ello, legisladores locales se reunirán con el secretario de Finanzas y Planeación, Miguel Santiago Reyes Hernández, a fin de analizar la conveniencia del esquema de rescate financiero propuesto por la gobernadora de Veracruz, Rocío Nale García.
17: El tema de bursatilización, conforme se ha ido pagando, pues ha sido una pesadilla para los municipios. Habremos que platicar con Miguel Reyes, con la Consejería Jurídica también del Gobierno del Estado, para ver cómo van a afrontar esta situación, para que nos despeje bien bajo qué esquema, para que nosotros aquí también podamos tener la calidad moral de hablar con la Junta de Coordinación, despejarle la duda de cómo vamos a caminar y darle para adelante.
16: El diputado local Esteban Bautista Hernández admitió que para algunos municipios las deudas por concepto de bursatilización ya son casi impagables y se limita a las autoridades municipales a destinar más recursos a obras y acciones en beneficio de la población, con información generada en el Congreso del Estado, Máxima García.
3: Muy bien, gracias a Máxima por este reporte, bueno, justamente esta medida, que ayer íbamos a hablar con el secretario de Finanzas del tema, ¿lo recuerdas, Araceli? Nos ocupó el tema de los incrementos, la próxima semana seguiremos hablando de ese tema, del esquema de rescate de esta bursatilización, y bueno, desde el Congreso, ya usted escuchó al presidente de la Junta de Coordinación Política, hablando de esto, como lo hemos dicho, Araceli, incluso desde el primer momento, cuando se dio aquel esquema, lo recuerdas muy bien, claro. Había incertidumbre, había dudas, claro, de qué es lo que podía pasar, si bien cuando hay un instrumento nuevo en una administración se habla de la panacea, pero al adquirir deuda siempre generó alguna duda.
2: Por supuesto.
3: Y bueno, pues ahora se toman estas medidas para sanear las finanzas municipales, esto es positivo sin duda alguna, ojalá los municipios que están en ese esquema puedan recuperarse para poder hacer más obra pública en los años que tenemos ahora corriendo, ¿no?
2: Pues así es, ahora sí que pues hay que llevar a cabo acciones que, como tú bien decías, pues se habló de la bursalización en su momento, se dijo de que iba a traer mejoras definitivamente al estado, las cosas no salieron como se planeaban, y pues ahora se está en esta deuda que pues definitivamente la autoridad correspondiente debe de realizar algo para poder generar pues un mejor ambiente en los municipios y de esta manera pues que salgan adelante y que sigan realizando estas obras públicas que tanta falta hacen a la población. 1:29 p.m, hacemos una pequeña pausa, volvemos con ustedes por supuesto en un instante.

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0: Sobre todo porque es un tema relevante cuando hablamos de las medidas que toma una autoridad, en este caso la municipal, en pro de la salud de los habitantes, en este caso de los habitantes de Boca del Río, siempre será favorable. Así que vamos a retomar pues esta puesta en marcha de las instalaciones del Centro Médico Municipal Santana en Boca del Río, y para ello vamos a platicar con la presidenta municipal, María José Gamboa, a quien le agradecemos mucho nos tome la llamada telefónica. Presidenta, ¿cómo estamos? Buenas tardes, gusto saludarle.
1: Muy buenas tardes, Jorge, te saludo con mucho gusto a ti, Araceli, y a todo el auditorio, a tus órdenes.
0: Muchísimas gracias. Bueno, pues para retomar esta puesta en marcha de este centro médico, platíquenos un poquito de sus características, cómo se logró el mismo. Están ahora, entiendo, en un proceso de afiliación. Denos más detalles, por favor, presidenta.
1: Así es, Jorge, mira, estoy bien contenta, este es un esfuerzo bien importante que está haciendo el municipio, porque es 100% con recursos municipales, para atender a 10,000 boqueños, y cada boqueño tiene acceso a 3 niños más, es decir, estamos brindando atención ya desde que se inauguró a 10,000 boqueños y 30,000 boqueñitos. ¿A qué tienen derecho con esta tarjeta? Pues a consultas gratuitas de cuadro básico, a medicamentos de cuadro básico gratuitos, pero que incluye temas de presión arterial, de diabetes, que son bastante comunes, cuadros de antibióticos y demás. Tenemos 6 análisis clínicos completos al año para cada persona, dentista, que incluye limpiezas, extracciones sencillas, fluo, resinas. Tenemos también el optometrista ahí de manera permanente, que será hasta 2 pares de lentes al año también a cada persona que así lo requiere, que tenga su tarjeta del Centro Médico Municipal, que está ubicado en la calle Educación, esquina Industria y Comercio, en el Estatuto Jurídico.
0: Muy bien, ¿qué tiene que hacer, digamos, la gente que le está escuchando en estos momentos en su municipio y que no se ha acercado, digamos, para afiliarse? ¿Qué tiene que hacer? ¿Cuáles son los requisitos para ello?
1: Solamente necesitamos su INE para demostrar que es de Boca del Río, su acta de nacimiento, que no tiene que ser nacido en Boca del Río, pero sí vivir en Boca del Río, INE, acta de nacimiento, su CURP y su comprobante de domicilio del municipio de Boca del Río. Obviamente, los esperamos en el DIF, en las instalaciones del DIF, están ubicadas en la avenida Ferrocarril, perdón. Ahí pueden ir a Desarrollo Social con el director, que se llama Remigio, y ahí les orienta cualquiera de DIF, cualquiera de Desarrollo Social o cualquiera de aquí de Atención Ciudadana en el Palacio Municipal. Aquí los esperamos para afiliarlos a todos a la brevedad.
2: Es un esfuerzo económico muy fuerte que deberá hacerse definitivamente para esto, porque tan solo, pues, ¿cuánto cuesta? No tan solo la consulta médica, sino los medicamentos y sobre todo también llevar un adecuado situación de cómo se encuentran las familias, ¿no? En lo que se refiere a los análisis clínicos.
1: Pues es un esfuerzo importante de parte del municipio, pero gracias al predial, gracias a los ahorros que se han hecho en muchas áreas, hacer una administración financieramente muy responsable, que gasta en lo que la gente nos pide, servicios municipales, atención, pavimentación, y en este caso atención médica, porque además el tema es muy complicado. Si alguien llega a un hospital, llega una persona que tiene cáncer y llega una persona que tiene gastroenteritis, pues obviamente le van a dar prioridad en un hospital público a la persona que tiene cáncer, y la persona que tiene gastroenteritis pues termina yéndose con el doctor Fini al consultorio y pagando una medicina, y a lo mejor ya se gasta 300, 400, 500 pesos o 1,000 pesos. Eso se acabó, acá es completamente gratuito. Nosotros nos estamos haciendo cargo de este tema, y gracias a estos 10,000 boqueños beneficiados y hasta 30,000 boqueñitos, pues creo que vamos a poder marcar una diferencia en lo que más nos importa a todos, Araceli, porque todos los que somos padres sabemos que no hay nada que te pueda importar más que la salud de tus hijos, que la salud de tus padres, que ya son mayores, que padecen diabetes o hipertensión y demás. Ahí en el centro médico, de 7 de la mañana a 5 de la tarde, de lunes a viernes, y el sábado de 9 de la mañana a 2 de la tarde, los estaremos atendiendo con mucho gusto y con mucho cariño además.
0: Sin duda alguna, es un tema importante y lo hemos visto muchas veces, años atrás, quiero decir, cada que hay un proceso electoral, viene en alguna propuesta de alguien que aspira a un cargo, como es el caso, digamos, a una alcaldía, y se habla de la construcción de un hospital, etcétera, pero se queda simplemente en esa temporada. ¿Por qué? Porque no es tan fácil hacer la planificación, concretar la planificación, destinar recursos para ello, y bueno, invertir en ese caso y materializar una clínica en ese sentido en Boca del Río, pues es un logro importante que, bueno, va en beneficio, por supuesto, de la población de

0: Boca del Río.
1: Y que ya está operando, Jorge, está operando. La verdad sí es un esfuerzo bien importante. A lo mejor ustedes han visto en eventos de este Día del Niño, eventos de Día de Reyes, o no se hizo evento de Día. Además, hemos ido ahorrando en muchos rubros, en muchos temas, para poder cubrir esta necesidad que al final es la que más le interesa a la gente de Boca del Río. Sentirse bien es primordial. Si no tenemos salud, no tenemos nada. Y el tema de los análisis clínicos, Jorge Becerra, que yo como le insisto a la gente que los aproveche, si cada beneficiado, si los 10,000 beneficiados ocupan estos 6 estudios completos al año, es la diferencia entre que sepan si tienen diabetes o no.
0: Es correcto.
1: Si tienen infección, si es una neumonía, pues nosotros no lo podemos atender porque no somos hospital, pero sí, pues si es una gripa, le podemos dar, y que requiere antibiótico, y ahí están los doctores, le podemos dar un antibiótico que evite una neumonía, le podemos dar un medicamento que evite que se le complique la diabetes. Entonces creo que puede ser la diferencia en tener prevención y atención, el cuadro básico de primera mano y completamente gratuito, pagado 100% con recursos propios, de la gente que confió en nosotros y viene a pagar su predial, de la gente que paga sus trámites, de la gente que paga sus permisos. Ahí está el dinero de los boqueños. Esta es una muestra de cómo se puede ocupar el dinero de los boqueños en los boqueños.
0: Sin duda alguna, y esa es la diferencia, como bien apunta, en el sentido de que, digámoslo así, voy a ponerlo yo, no hay pretexto, ahora sí hay la posibilidad de que cualquier familia pueda acudir a esta clínica, hacerse los estudios necesarios y atender, si es el caso, atender a tiempo algún padecimiento que puede ser mucho más crónico y que lamentablemente en la historia de nuestro país, muchas de las cargas que tiene nuestro sistema hospitalario a nivel nacional tiene que ver justamente con todo esto, es decir, enfermedades que bien podemos controlar u observar desde el primer momento y poder atender debidamente en las primeras etapas para que no sea, al final de cuentas, una gran carga tanto en la salud de las personas como en el sistema financiero del país cuando hablamos del sistema de salud. Así que está ya en marcha, en funcionamiento, para que la gente de lunes a viernes, dijo, ¿a partir de qué hora?
1: De 7 de la mañana a 5 de la tarde, de lunes a viernes, sábados de 9 de la mañana a 2 de la tarde, y de verdad también los papás que se preocupan que si el niño no pone atención, que si el niño, a lo mejor lo que le faltan son lentes al niño, ¿no? Pues llévelo, haga su consulta, porque aparte los lentes son gratuitos, una gama amplísima, más de 50 modelos, con los que se sienta más cómodo, una limpieza dental a los niños, que es la diferencia, la salud, la higiene bucal es la diferencia de tener una buena salud o no. Llévenlos a las limpiezas dentales, a la profilaxis, a las extracciones sencillas, en fin, todo lo que podemos atender que está a nuestro alcance y que, como tú bien acertadamente dices, son problemas. El sistema de salud termina colapsando porque no atendemos de raíz, no atendemos de origen los problemas, esperamos a que ya sea complicadísimo. Vamos al centro médico, vamos a resolverlo ahorita, que es un tema de cuadro básico, que es un tema de atención primera. No esperemos a que se complique, y más si es absolutamente gratuito.
0: Muy bien, pues presidenta, muchas gracias por estos minutos, seguiremos en contacto, muchísimas gracias.
1: A sus órdenes, y mucho gusto en saludarles como siempre.
0: Gracias, es la presidenta municipal de Boca del Río, y bueno, pues repetimos la dirección, Educación, Esquina, Industria y Comercio de la colonia Estatuto Jurídico, así que está usted ahí anotando la dirección por si requiere evidentemente de acudir a esta clínica que está ya en funcionamiento.
2: Y eso es algo primordial, Jorge, definitivamente los servicios de salud para la población, porque parece mentira, un pequeño catarro que no te cuides bien, se te puede venir ya un problema bastante fuerte, sobre todo en personas que tienen una salud comprometida por diversas situaciones médicas que han tenido. Entonces, pues, excelente situación la que se está realizando. 1:40 p.m, hacemos una pequeña pausa, volvemos con ustedes.
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0: momento de ir a la capital del estado, Jalapa. Vamos con Isaúl Zúñiga. ¿Cómo estás, mi querido Isaúl Zúñiga? Muy buenas tardes. Adelante, por favor, con tu reporte.
1: Claro, muchos compañeros hoy se unen para hacer unas becas, sobre todo para las mujeres entusiastas. Como que la mujer ya va más adelante que los hombres. Eso dijeron en conferencia de prensa.
2: La beca Mujer es. Este programa es para brindarles beneficios y descuentos muy especiales a aquellas mujeres que se encuentren en situación de vulnerabilidad o que requieran tener acceso a la educación. Entonces, mi participación es muy breve, porque me gustaría más que quienes conforman parte también de este equipo, que son mujeres, puedan comentar acerca de los beneficios de esta beca. Especialmente a la maestra Bárbara Barradas, su directora de la Universidad de Cádiz.
3: Claro que sí, es un gusto que nos estén acompañando, pero más justo es presentarles como tal esta iniciativa que es la beca Mujer Es. Mujer Es empoderamiento, Mujer Es liderazgo, Mujer Es determinación. Esta beca beneficia a todas las mujeres que están en vulnerabilidad. Les va a beneficiar con porcentaje de descuento en beca para la capacitación en examen único del nivel secundaria, del nivel bachillerato y también porcentajes muy buenos del 60% de descuento en inscripción y en mensualidades para las diferentes licenciaturas que tenemos en Universidad CLAES, así como para las maestrías. Me gustaría explicarles un poco más o profundizar en el tema de lo que es examen único del nivel bachillerato y del nivel secundario. Tomamos en cuenta, para todas estas mujeres, tomamos en cuenta los conocimientos previos.
1: Jóvenes músicos de la región de Jalapa pues se unieron para hacer su ritmo musical. Son de varios tipos en esta capital. Esto comentaron en conferencia de prensa.
4: Todos tenemos propuestas distintas y cada quien tenemos nuestra exponente ahora muy grande del reggaetón mexa y todo este movimiento de la ola de reggaetón. Y pues nada, estamos muy contentos de poder presentarles este proyecto a ustedes, que se hizo con mucho amor, con mucho cariño, e igual creemos que va a estar muy divertido y que les va a gustar mucho a la gente.
5: Además de rock, ¿qué más vamos a escuchar ahí en este evento?
4: Pues tenemos un poco de todo, hay pop, hay reggaetón, hay trap, hip hop, también tenemos un poquito de corrido tumbado que hace mi compañera Say Esparza, que la verdad está muy chido.
1: Bueno, pues también un gran movimiento se dio, ya que una agente de tránsito fue golpeado en el centro de la capital del estado por una joven mujer que de hace mucho tiempo, que la recordarán, la que salió en los videos en el desfile del 1 de mayo. Bueno, pues ahora se fue sobre un agente de tránsito. Por fortuna, pues fue una pequeña lesión, ya fue detenida esta joven mujer muy conocida que le dicen Alicia. Y bueno, pues también el día de hoy allá en la colonia Revolución pues hicieron ver que ya muchos comerciantes pues están a punto de retirarse de ahí, de esta zona, ya que es insostenible los problemas que están teniendo por parte de algunos presuntos delincuentes que por muchos años pues dicen ser los amos y señores de la zona. Hoy tres de ellos, uno que es taquero, pues dice: yo de plano me voy a tener que ir. Hace un rato también nos llamaron de aquí de la zona de Jalcomulco. Nos dicen que las temperaturas están fuertísimas, fuertísimas, fuertísimas, y que hay mucha gente que está visitando Jalcomulco, sobre todo los fines de semana, que dicen que Jalcomulco está bienísimo. Y pues piden aquí en Coatepec, nuestro pueblo mágico, querido, qué hermoso Coatepec, le sobra turismo, pero que por favor, los baches, tapen baches, hay muchos baches en Coatepec. Entonces nos pide Coatepec Digno, bueno, se hagan ver eso, se haga ver eso, que hay muchos baches en Coatepec. Imagina, tenemos un pueblo mágico y pues se vuelve el pueblo trágico cuando viene un visitante y pues ahí deja su suspensión en un hoyo. Pues un día cálido aquí, Araceli.
0: Muy bien, pues muchísimas gracias. Y Saúl, pásala.
1: Oye,
0: muy
1: cierto,
0: bien, fin de semana. Creo
1: que va a ser un festival de salsa acá, pero local. Salsa, Jalapa y Colombia. Va a ser en septiembre. Hoy lo anunció en este festival de salsa. Que quede claro, es nada más Jalapa y Colombia. O sea, van a tocar los grupos que andan aquí en la región de Jalapa, que tocan salsa, que andan en algún pues comercio, sí, algún restaurante. Entonces nada más es, y van a ser invitados, desde luego, algunos grupos colombianos. Es salsa, Jalapa, Colombia, pero será hasta el mes de septiembre.
0: Muy bien, pues muchísimas gracias, y Saúl, que tengas una tarde excelente, y bueno, buen fin de semana.
1: Buen fin de semana.
0: Pues muchas gracias, pues ahí que la sigan pasando muy bien. Oigan, y en más información le comento, fíjense que pues venía por allí una versión que circulaba en redes sociales sobre la apertura de una tienda en lo que es la Plaza Nuevo Veracruz, que ya incluso habría colocado logotipos, pero bueno, esta versión de esta nueva tienda todo parece indicar que es falsa, y vamos a escuchar el porqué.
6: La versión que circula en redes sociales sobre la supuesta apertura de una tienda Costco en la Plaza Nuevo Veracruz, que ya habría colocado su logotipo, es falsa. A través de las redes se ha difundido una imagen donde supuestamente el sitio que ocupaba Chedraui, recientemente cerrado al público, está siendo pintado con la letra de la nueva tienda comercial. En la imagen se puede observar un fondo naranja que no forma parte de los colores de la empresa, y encima el logotipo de la misma, además de andamios y personas que se encuentran trabajando. Sin embargo, esta imagen no corresponde a la realidad, puesto que este sitio no se encuentra pintado ni en obras. Actualmente se encuentra en las mismas condiciones que ha estado durante meses. De acuerdo con la plataforma para la detección de inteligencia artificial Hive Models, esta imagen está realizada con IA. Específicamente, existe una alta probabilidad de que haya sido hecha con Gemini. Los comentarios en las publicaciones se dividen entre personas que consideran que este tipo de negocios no serían viables en la zona, o que el sitio es poco propicio, ya que no fue posible mantener otra tienda allí, y aquellas personas que piden que se abra una nueva sucursal de esa tienda. Reportó para Noticias MBS, Ana Osorio.
0: Bueno, pues ahí está la información de lo que pues estaba surgiendo en redes sociales, pues ahí está aclarado. Vamos a una pausa comercial, ahorita volvemos.
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0: Felipe García, ¿cómo estás? Muy buena tarde. Adelante, por favor, con tu reporte.
10: Gracias, Araceli, amigos de MBC Noticias, es un gusto saludarles. Vamos a una formación de béisbol, vaya paliza que recibió el Águila de Veracruz, acabó las carreras en el segundo juego de la serie entre el equipo de los Diablos Rojos del México, y el día de ayer, en el último de la serie, la ofensiva escarlata detonó su artillería, que tuvo como bujía Franklin Barreto con 7 carreras remolcadas, y el equipo Pingo venció 25-3 el Águila de Veracruz. Con esto, la pandilla escarlata se quedó con la serie roja en el estadio Alfredo Harp Elú. El Águila se sacudió la blanqueada en navaja del sexto rollo. Ari Torres pegó línea de hit al central productor de 2 carreras para establecer las 2 carreras, 25-2, la pizarra. Y Veracruz hizo una más en la novena con imparable al derecho y anotó Tito Valenzuela para poner la pizarra final 25-3, por supuesto, en favor del equipo Diablos Rojos del México. Hoy el equipo emplumado esperando se pueda reponer de esta escandalosa paliza. hoy abre serie ante el equipo de los Conspiradores de Querétaro en calidad de visitante en el fútbol. El América puso un pie en la final del torneo clausura 2026 de la Liga MX femenil tras arrollar 7-1 al Toluca en el partido de ida de las semifinales efectuado este jueves en el estadio Nemesio 10. Las Águilas aplastaron a las Diablas Rojas, que avanzaron por primera vez a las semifinales del torneo femenil con goles de Scarlett Camberos al minuto 8 de penalti, de Kimberly Rodríguez al minuto 13, de la brasileña Geise da Silva al minuto 23:52, la española Irene Guerrero al 37, Nancy Antonio al 63 y Aileen Avilés al minuto 81. Vaya goleada de escándalo. Hay que recordar que el equipo de Toluca había dado la gran sorpresa al dejar fuera el equipo de Tigres el partido de vuelta de esta serie. Se llevará a cabo el próximo 10 de mayo en el Estadio Ciudad de los Deportes, donde el América, dirigido por el español Ángel Villacampa, llegará con una abultada ventaja en busca de avanzar a la tercera final consecutiva y la quinta en su historia. Y déjenme decirles, de acuerdo a lo que hemos visto en estos juegos, en estas rondas de cuartos y de semifinales, el América es el equipo más fuerte en este instante, a reserva de lo que puede ocurrir en la otra serie. Las Tuzas del Pachuca tomaron ventaja en su respectiva serie de semifinal en el torneo clausura 2026 tras vencer 2-0 a Rayadas de Monterrey en el partido de ida disputado en el estadio Hidalgo. Las locales sorprendieron a su rival apenas al minuto 10 con la anotación de Aline Gómez para poner un 1-0 en el marcador. Las Tuzas no se conformaron y lograron ampliar la ventaja al minuto 77 por conducto, pues obviamente, de Jardín Corral, que no se podía ir con las manos vacías. Ella marcó el segundo tanto y de esta forma pues sentencian este duelo al equipo de Rayadas 2-0. El partido de vuelta se va a llevar a cabo el próximo domingo 10 de mayo en el Gigante de Acero. Insisto, América me parece que de estos cuatro equipos está como la rival más fuerte, pero insisto, hay que ver qué es lo que aporta el conjunto de Tuzas, que me parece tomó una buena ventaja. Sin embargo, 2-0 y jugando de visita, pues seguramente no hay nada escrito. Por otro lado, y hablando precisamente de los cuartos de final de la Liga MX varonil, Tigres tiene ventaja, ya lo decíamos, 3-1 sobre el conjunto de Chivas. Cruz Azul ganó 3-2 en el partido de ida de los cuartos de final. El América y Pumas empataron a 3. El Pachuca se impuso 1-0 de visita al Toluca, que es el que, por supuesto, va cuesta arriba. Y los partidos de vuelta a partir de mañana: Chivas en contra de Tigres a las 7:00 p.m. Cruz Azul en contra de Atlas en el Estadio Cuauhtémoc a las 9:15. El domingo, Pachuca, esperemos pueda hacerse valer su condición de local. Toluca viene, por supuesto, motivado después de avanzar al gran final de la Conca Champions y quiere todo el pastel, así que pues este duelo, aunque tiene ventaja el conjunto de Pachuca por la mínima diferencia, veremos si puede resolver el encuentro de vuelta este próximo domingo en el Estadio Hidalgo. Esteban Solorzano, técnico del conjunto Tuzo, habló acerca de este compromiso. Vamos a escucharlo.
9: Pensando en el partido del domingo, sabiendo que va a ser una final, que va a ser difícil porque Toluca ya demostró que es un equipo, ayer lo volvió a confirmar, pasando una final de Conca Champions y rindiendo en un gran nivel. Nosotros estamos enfocados en el partido, ya estamos trabajando de cara a lo que es un poco la dinámica de equipo que queremos tener el fin de semana.
10: Bueno, pues ahí está la voz de Esteban Solari. Saben que el compromiso es complejo, pero también entiende que estará jugando en casa y que, si bien es cierto, hay una mínima diferencia, pues tendrán que aprovechar, por supuesto, la localía y hacer un buen partido ante el equipo de los Diablos Rojos del Toluca, que a esas alturas del partido, pues muy seguramente tendrá muchos elementos cansados, muchos elementos que tienen el trajín de la Conca Champions, y veremos cómo puede mover sus cartas el propio Antonio el Turco Mohamed. Pumas América me parece será el duelo más atractivo de esta actividad desde el fin de semana. Hay un empate a 3, mucho se dijo, mucho se habló acerca de este enfrentamiento, 2 penaltis cuestionados en favor del conjunto de América, que finalmente salió bien librado, y ahora pues, el duelo será de visita en el Estadio Olímpico Universitario, obviamente los dos equipos de la capital del país, y Keylor Navas, jugador del equipo, portero del equipo de Pumas, habló acerca de que no pueden dar por muerto al conjunto americanista, a pesar de que ellos van a jugar en casa. Escuchemos a Keylor Navas.
11: Si hubiéramos ganado 4-0, estaría muerto el América y no viene a jugar el domingo, entonces yo creo que al final los partidos hay que jugarlos todos. Yo creo que Tanto ellos como nosotros tienen el mismo chance que teníamos antes de jugar el primer partido de poder estar en semifinales. Nosotros lo tenemos muy claro, somos muy conscientes de que de qué tenemos que hacer para poder estar en semifinal, y parte de ese trabajo es respetar al rival y hacer lo que hemos venido haciendo hasta ahora, que es trabajar con humildad.
10: La voz de Keylor Navas del equipo de Pumas. Si usted me pregunta qué equipo es el que está considerado en ese instante favorito para ser campeón del fútbol mexicano, la verdad es que hay una moneda en el aire. Me parece que no han despuntado, no he visto un equipo con empaque como Javier. Este es el favorito. Tigres posiblemente está con ventaja sobre el conjunto de Chivas. Viene también motivado por haber avanzado a la gran final de la Conca Champions. Pero de ahí fuera Toluca, ni siquiera Toluca, que es el bicampeón del fútbol mexicano, pero esperemos a ver Cruz Azul, que tiene algunas muestras de buen fútbol en el partido de ida, esperemos que pueda confirmarlo en el partido de vuelta. Hablando del Mundial 2026, el presidente estadounidense Donald Trump se declaró sorprendido por el alto precio de las entradas para el primer partido de la selección del Mundial de 2026, el cual es superior a los $1,000, y aseguró que él no pagaría esa cifra. El billete más caro para ese duelo figura en el con un precio de $1,940 en la web de venta de la FIFA. Dice, me encantaría estar ahí, pero yo no pagaría eso, para ser sincero, afirmó el mandatario, evidentemente poniéndose en los zapatos de cualquier aficionado estadounidense. Esta misma semana, el presidente de la FIFA, Gianni Infantino, se defendió de críticas por la política de precios para el Mundial, alegando que pues responde a las particularidades del mercado de entretenimiento de Estados Unidos. Según Infantino, el 25% de las entradas para la fase de grupos costaban menos de $300. La FIFA, por otro lado, triplicó el precio de sus entradas disponibles para la final de la Copa del Mundo este jueves, al poner a la venta cientos de $32,970 para el partido del 19 de julio en Nueva Jersey. El organismo rector del fútbol mundial enumeró sus asientos como de primera categoría frontal en su sitio de ventas. Y ya para finalizar, pues cisma en el Real Madrid. El jugador uruguayo del Real Madrid, Fede Valverde, fue diagnosticado con un traumatismo craneoencefálico por los servicios médicos del club, razón por la que estará en reposo entre 10 y 14 días. Él tuvo un encuentro con Tchouaméni y bueno, pues hay una multa. Este viernes lo informó el Real Madrid, una multa con 500,000 euros a sus jugadores Federico Valverde y Tchouaméni, tras el altercado protagonizado por ambos el jueves y que acabó con el uruguayo en el hospital con un traumatismo cráneo encefálico. Así que pues mal y de mal, el conjunto merengue todavía los estragos de haber sido eliminado de la Champions. Araceli, amigos, la información deportiva, que pasen excelente fin de semana.
0: Muchísimas gracias, Felipe, también para ti, excelente fin de semana, pásala muy bien, abrazos. Y bueno, muchísimas gracias también a todos ustedes por haber estado con nosotros el día de hoy. Bueno, como siempre, felicito muchísimo a todas las mamás, a todas esas mujeres que siempre pues están pendientes de los hijos que salgan adelante. Muchas felicidades a todos, la verdad, espero la pasen muy, pero muy bien, y que sean pues más que festejadas, amadas por todos sus seres queridos. Gracias, mamás, muchas felicidades a todas. Nos vemos el próximo lunes con más información, por supuesto. Pásenla bien.
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regresamos a través de la frecuencia de la mejor 100.5. Listos para que se reporten a través de cabina 2292-65105. Carlos, estoy leyendo y ya lo sabe. Traigo mucho de todo. Traemos boletos para conciertos, actividades, artículos coleccionables de la mejor 100.5. Todo esto y más a través de la frecuencia. Así que te acompaño hasta las 3 de la tarde. Soy Marlene Ramona Pantera y andamos pendientes también a través de las redes sociales de la mejor 100.5 Veracruz. Así nos encuentras. Vámonos con más buena música. Esto a cargo de Remix. Se llama soy migajero, ah, ah. Me siento así como sonidera y toda la cosa.

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2:19, mayo. 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Pero ¿qué pasó? 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Ahí está la dinámica, súper sencilla, no tiene nada de complicado, y ese reto, ese video ya me la van a mandar aquí al WhatsApp de cabina, repito, 2292651005, y así de fácil vas a ganar en esta dinámica para consentir a todas nuestras mamis de la mejor 100.5, a toda la familia hermosa azul, que por supuesto nos escuchan desde bien tempranito, así que a reportarse y pendiente cuando venga la dinámica, porque hay que grabar y mandar la evidencia aquí a través de el WhatsApp. Y aprovechando que bueno, estamos saludando a toda la gente que se sigue reportando a través del WhatsApp, mando un saludo para Isaúl, para Diana también, que está cumpliendo años el día de hoy, y para su mami que ahí anda haciendo la limpieza y queda haciendo también la comidita. Buen provecho, familia. Ayúdale, mija. Son las 2:21. Soy la Pantera, aquí nomás.

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1: Ándale, 2292-6515. Dice: buenas tardes, saludos, Pantera, de parte de Eduardo Jiménez Landeta, y también para su mami. Va ahí, saludotes para todas las mamis que nos están escuchando. Vámonos con esto, a cargo de Carolina Ross. Este tema me encanta, me gusta, tiene algo. Un no sé qué sé yo. Buena tarde.

Oiga, ya nos vamos. Vamos a levantar para acá el changarro porque se van a quedar informados con MBS Deporte desde la Ciudad de México. Y al rato, cuando iba a decir, al rato regreso, fíjate tú, al rato llega ya mi por lo menos la diabla ya. Sí, pero sí voy a regresar porque me voy a ir a promo, vamos a andar en la regaladora, así que pendiente en punto de las 4 de la tarde, porque pues ya saben que traemos muchas dinámicas, muchos regalos, muchas sorpresas para todos ustedes y para las mamis también en especial, así que pendientes en punto de las 4 de la tarde para escuchar las coordenadas, llega Yami Palmeros y después Pepe Cota, el potro para la flota, así que mucho contenido, continúa con nosotros y quédate por acá a través de WhatsApp en cabina 2292-65105 para que te reportes, hagas pase de lista y te puedan complacer con todas las travesuras que mi niña trae, porque trae al infierno directamente hasta la cabina, ¿eh? ¡Ah, qué calor! ¡Qué calor! ¡Qué chorcito tienes! Ya mi palmero, tantanata. Toma que toma. ¡Ay, no, mija! Tápese ahí, mira que le va a dar un resfriado. Nos vemos, que tengan excelente tarde, bandita. Síganos en redes sociales a través de la mejor 100.5 Veracruz. Me encuentras en las redes como Marlene Ramón, así en todas las plataformas digitales. Y porque tú lo dices, somos la mejor.

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0: Tengan todos ustedes, el día de hoy es viernes 8 de mayo del año 2026. Estamos completa y absolutamente en vivo aquí en MBC Deportes a través del 102.5 y tenemos una mesa diferente, alegre, amable, simpática.
1: Con mucha buena vibra.
0: Con mucha buena vibra, exactamente. Uy. Y fíjate, yo soy de los que, bueno, vamos a hablar por supuesto de los cuartos de final. Pero no tocaras aquí como tristes. Y yo primero los presento a ustedes, mi querido Alan. Alan, ¿cómo estás, burro? Alias Anonymous, que ya te quedaste, ya todo el mundo te conoce así.
1: Pues ya, tú me bautizaste, burro. Y
0: qué gusto saludarte, mi hermano.
1: Bien, todo bien, también qué gusto saludarte.
0: Francisco Arredondo.
2: Burrito, ¿cómo estás, Alan? Un gusto saludar a todos los amigos de MBC Deportes.
0: Y Rodrigo Celorio, que nos acompaña el día de hoy.
3: ¡Hola, burrito!
0: ¿Cómo estás? Los noto como que están, no sé.
3: Estamos nerviosos porque ya empiezan los cuartos de final de vuelta mañana.
0: El día de mañana arrancan los cuartos de final, los partidos de vuelta. Las Chivas reciben a los Tigres, que van perdiendo 3-1.
3: Sí.
0: Por otro lado, el equipo del Cruz Azul. Recibe al Atlas, que va ganando 3-2. Y ya luego el domingo, el equipo de los Pumas, que van empatados 3-3. Y el último partido, bueno, Pachuca, o antes Toluca. Sería el de Pachuca contra Toluca, donde va ganando el Pachuca al Toluca 1-0 y de local.
3: Sí. Sí.
0: Así es que creo que vamos a desmenuzar esto. Pero no soy tan mala onda como ellos. Vamos a hacer a nuestros compañeros.
1: ¿A nosotros?
0: Sí, para que vean que soy buena onda.
1: Iba yo a presentarlos
0: hasta el minuto 12. Pero no, yo fíjate que yo no pago con la misma moneda. Yo saludo a mis amigos, a David Faitelson. ¿Cómo estás, David? Buenas tardes.
4: Bien, saludos, burro. Oye, pero por favor, saluda a la gente que tienes ahí en la mesa, que son además una mesa muy, muy atractiva para este viernes, con gente muy inteligente, con gente realmente, como tú, bien portados también, saludos a ellos, por favor. Oye, esa mesa se ve tan buena onda que me da una flojera.
1: Gracias.
0: Hace como 3 años, habría como 100 años de cárcel aquí, pero ahorita ya somos muy fresas.
3: Ya le bajamos.
0: Bueno, también saludo a Carlos Aguilar Alzar. ¿Cómo estás, Carlos? Buenas tardes.
5: Burrito, ¿cómo estás? A Paco Arredondo, a Celorio y por supuesto a Anónimos les mando un gran abrazo y también a David. Tengo rumores de que ya mi burrito se está convirtiendo en una religión nueva y diferente, lo cual me gusta, me agrada, eres un gran burrito.
1: Don Jorge.
4: ¿Es testigo de qué?
0: ¿De Jehová?
5: Testículo de Jehová.
0: No, testículo de Jehová. Me pela.
4: Testigo del calabozo.
0: No seamos así. Vamos a. ¿Qué les parece si hablamos de fútbol? Porque hoy, ahora sí, estamos a un día de que inicie todo este berequetengue. Yo les pregunto, para iniciar, vamos con lo de la selección. Ya una vez, ya borrón y cuenta nueva, ya todos son amiguis ahí en el CAR, mi querido Alan. A ver, platícame.
1: Sí,
0: ya se dio el entrenamiento, sí, como debe de ser.
1: Sí, ya comenzó.
0: Yo no sé, ¿qué van a entrenar con 12 jugadores? ¿A qué se va a jugar ese microciclo? ¿Qué va a pasar?
1: Pues son los 12 y los 8 sparring, son 20, ya lo sabemos. Poco que hacer realmente, pues no tienes un cuadro completo. Y lo que llama la atención es que además cuando llegan los de Europa, pues generalmente son los que van a ser en su mayoría titulares, ¿no? Entonces, de poco sirve, pero ya hecha la cosa, me parece lo importante es que ya todos quedaron en paz. A Mauri Vergara, pues ya por fin también terminó
0: cediendo. Hasta lo sentaron con Ibarra Cisniega, ¿no? Ayer, el día de ayer.
1: Sí, ya hubo, a ver, esta ligereza de decir, a ver, vamos a trabajar todos juntos, es lo que hay, levantó la voz el Vasco, les guste a muchos o no les pueda gustar a otros, pero ya al final de cuenta lo que importa es que pues falta poco más de un mes para el Mundial y hay que estar todos enchufados. Entonces, pues ya me parece que lo que puedas aprovechar al máximo, ya dejando todos los factores externos, pues es lo más importante, yo.
0: Paco Arredondo, ¿tú qué opinas de esto?
2: A mí me parece que fue una...
0: Se les olvidó, ¿no? De repente.
2: Yo no creo que se les haya olvidado. Finalmente, me parece que no han salido todavía los nombres de los responsables como debe de ser.
4: Ni saldrán, Paco, hombre, por favor.
2: No, hay que ponerlos, David.
0: Para mí tiene nombre y apellido.
2: ¿Pero responsables de qué?
0: De abrirle la puerta al Toluca.
2: Si el comunicado de Toluca dice que la máxima autoridad de la Liga y de la Federación Mexicana, que es Mikel. Eso lo dice el comunicado de Toluca, como que a ver quién es el responsable. Toluca lo puso entre líneas, ¿eh?
0: A ver, yo estoy de acuerdo con lo que estoy diciendo. El presidente de la Federación Mexicana, ¿quién es?
2: Ibarra Cisniega.
0: Bueno, de la primera división.
2: De la Liga.
4: Sí, es Mikel Arriola. Okay. Mikel es el comisionado.
0: ¿Y quién es el que va y le dice al Toluca, vas, ahora le da el
2: Mikel Arriola?
0: Entonces,
3: Por eso, pero el problema aquí no lo pusieron, perdón, Burro. Charlie, no lo pusieron en el comunicado de Toluca. Pero si ponen que la máxima autoridad de la liga y de claro. la no sé qué, pues es entre líneas, ¿no? O sea, sí.
0: Tampoco, ¿tiene y
3: tampoco hay que seguirle buscando quién es el que autorizó Toluca. No le puso nombre y apellido, pero le puso
1: lo
3: el
1: que
3: cargo.
1: No parece es que no salgan a decir lo que dice Paco. O sea, sí, me parece que es el problema
0: salir a decir el nombre, ¿no?
1: Pues claro, no va a pasar.
6: Es Mikel Arriola.
1: Esa es la molestia.
6: Salió corriendo ese día.
0: Y luego lo que
1: se escapó del Real y no, pues se fue. ¿Quién se iba a parar?
3: En un evento de.
1: Tú estabas ahí.
3: Yo estaba ahí, en un patrocinador del reloj de la selección que va a portar Javier Aguirre. Sí, está muy bonito.
1: Muy bonito.
3: Que va a portar Javier Aguirre en los partidos, en las convocatorias y en las concentraciones.
4: Ahora, oye, David. Tampoco nada nuevo.
0: David, pero dime una cosa.
4: Pero espérame, que Carlos quería decir algo antes.
0: A Carlos, perdón.
5: Yo lo que quería decir que el tema ya es más. Es decir. ¿Quién se traga a quién? Queda claro que Mikel Arriola, la versión que suena, es que Javier Aguirre dijo, dale, nada más que tienes que reportarle a todos los equipos, y Mikel, pues, se lo pasó eso por el arco del triunfo. Ese es el gran dilema.
4: Uy, mira, puede ser, estoy de acuerdo, puede ser, Carlos, tan fácil en la vida como decir, me equivoqué, Mikel Arriola había aparecido, había dicho, señores, queríamos apoyar al Toluca, un equipo que está en un evento internacional y que de alguna manera representa al fútbol mexicano, y nos equivocamos. Se lo dije a Javier Aguirre y apoyamos al Toluca para eso. Me equivoqué porque no tomé en cuenta la queja de otro agremiado que había quedado en el acuerdo. Pero las cosas hay que hablarlas, hay que decirlas. Si no haces algo de mala fe, puedes y debes dar la cara.
0: Yo de no lo creo contrario, que haya mala eres culpable, fe en claro. esta situación.
1: Pues claro, pura verdad a medias.
3: Es que ahí queda.
1: Pura verdad a medias.
3: Es que ahí queda Charlie. Claro. Ahí queda Charlie. Como no queda claro cómo fue, muchos podemos pensar que el Turco o que Toluca se quiso pasar de vivillo.
1: Claro.
3: ¿No? Por ese. Esa laguna en los en comentarios de Javier. Porque lo que yo escuché al Turco decir.
4: No,
3: espérame, David. Lo que dijo el Turco fue. Dijo el 5 o el 7. ¿Qué, David? Estoy diciendo
6: que no, ellos la tenían bien clarita, que el 6 era cuando iniciaba la concentración.
3: Claro,
6: la hora
3: el
6: limite,
3: Turco dijo, ni el 5 ni el 7, de ahí se agarró el turco.
6: El martes previo.
0: Que tiene más mañas que un teatro chino ese güey también, ¿eh?
6: Claro, sí, es un costal de mañas el Turco también, ¿eh?
4: ¿Más mañas que qué, perdón?
0: Un teatro chino, güey, no mames.
1: ya está con nosotros.
4: Todos los días se aprende algo aquí, ¿eh?
0: Pues es que la verdad. No me digas que no.
5: Burrito, muy
0: no,
5: bien.
0: No me digas que no tiene más mañas el Turco. Ya hizo el mismo gesto ahora que me los tiré así al entrenador de
6: Los Ángeles FC.
0: Los Ángeles Fútbol Club.
6: Entonces, y el otro dijo payaso.
0: Y, entonces ya de repente también ya se siente como el rey Pelé. Hay que tranquilizarlo también un poquito.
1: Tenía mucho, ya el antecedente con André Jardine, ahora con el técnico, el estadounidense Dos Santos. Entonces por ahí pues hizo este cruce, ¿no?
0: Oye, ahora, ¿quieren que echarme chido la cámara húngara? Pues ahí también está Gibran. Gibran, ¿cómo estás? Buenas tardes.
7: ¿Qué pasa, Burro? ¿Cómo están? Fuerte abrazo, saludos para todos acá en MBC Deportes. Pues hoy con el segundo día de preparación de la selección mexicana rumbo a la Copa del Mundo, ya trabajando Javier Aguirre con estos 20 jugadores, 12 que estarán pues prácticamente ya en el Mundial y 8 que están ahí como sparrings completando los entrenamientos, pero una buena pues un buen arranque de concentración, ahí buen grupo, más allá de todo lo que se ha hablado, toda la polémica, ¿no? Después de la tormenta, medio llegó la calma. Yo no sé qué tanto se va a volver a armar polémica este fin de semana, porque el domingo van a quedar libres los jugadores, tendrán el domingo libre para descansar, para despejarse. Bueno, apenas iban 4 días de concentración y uno se pregunta, pues si no era posible que esos jugadores pudieran jugar con sus equipos el fin de semana, ¿no? Cosas que de repente uno no se explica, la verdad, porque yo me imagino el itinerario de la selección está así. Hoy viernes, doble sesión, ya trabajaron por la mañana y tendrán otro de entrenamiento por la tarde. Mañana sábado entrenarán por la mañana, en la tarde tienen una activación y en la tarde-noche rompen concentración, pueden salir del centro de alto rendimiento, tendrán toda la mañana y toda la tarde libre del domingo y reportan por la noche del domingo al centro de alto rendimiento. Tampoco es que les van a dar todo el fin de semana, Pero al final de cuentas yo sí creo que había formas de acomodar, de ajustar para que sus equipos pudieran contar con sus jugadores.
0: Haz cuenta que entrenaste, ahora regrésate a tu club. Es que se me hace increíble. Carlos, señores, Elorio.
4: A ver, yo creo que tiene planeado, obviamente, no atosigarlos con algunos días de descanso, que son normales. Pero bueno, a ver, vamos a seguir, podemos seguir y seguir en el mismo renglón de que no es conveniente este microciclo, y que hubiese sido mejor, y estamos de acuerdo la mayor parte, hubiese sido mejor tener a los jugadores compitiendo al más alto nivel en la liguilla y algunos más en la CONCACAF, como el caso de los jugadores del Toluca. Pero a ver, señores, ya démosle vuelta a la hoja, lo que sigue. Ahora el gran problema, me parece a mí, de ese microciclo, pues sigue siendo también un tema que tiene que ver, y ya Gibran lo podrá despejar, pero la realidad es que ¿cuántos jugadores le faltan de la columna vertebral que están en el fútbol europeo? Y que no han reportado todavía.
1: Son los que van a terminar siendo titulares. Ese es el gran problema.
7: Realmente sigue siendo una concentración de 12 futbolistas, de los cuales yo me atrevería a decir que uno, dos o tres pueden ser titulares. Tal Rangel, Israel Reyes, ¿no? Y Jesús Gallardo, y tal vez por ahí Alexis Vega, el Piojo Alvarado podrían pelear parte de la titularidad. Después, si te vas a los centrales, están en Europa con Montes, con Johan, Edson, hay que ver cómo regresa, ¿no? Ya regresó a la actividad y va a estar concentrado, pero en teoría sería el titular. Fidalgo, y obviamente adelante, pues Quiñones, Raúl, en fin, yo sí creo que la columna vertebral está en Europa. Habrá que ver quiénes llegan antes. Otras de las cosas que a mí, en lo personal, y esto lo hablo a título personal, hace un día hablaba el Vasco Aguirre, dentro de las cosas buenas que mencionó en este mensaje después de toda la polémica, es que algunos jugadores de Europa van a romper concentración antes en sus equipos para poder reportar con la selección mexicana. Yo no entiendo el por qué ocultar, ¿no? Tan fácil decir, Memo Ochoa, Luis Gerardo Chávez, Edson Álvarez, Orbelín Pineda, estos van a reportar tal día, no pasa nada, pero al final de cuentas prefieren mantenerlo todo por debajo del agua. Y esa me parece que es una buena noticia, ¿no? Que a partir de la próxima semana, el lunes, llega Guillermo Ochoa, que ya se incorpora. Por ahí varios futbolistas decidieron acortar sus vacaciones, no tomar los 7 días, y esa es la noticia buena, que para el partido contra Ghana, México a lo mejor sí ya podría tener a un 50-60% de lo que podríamos ver el 11 de junio contra Sudáfrica.
6: Memo Ochoa ya está en México, de hecho hoy va a estar en una firma de autógrafos en una tienda ahí muy cerca del Estadio Azteca, sobre Calzada de Tlalpan.
0: Ahí está, por ejemplo.
4: Bueno, ahí
6: y él reporta ya el lunes.
4: Conmigo Mauricio Imay va a estar en primera fila.
0: Oye,
8: Una pregunta para Gibran. Gibran, yo te quiero preguntar lo siguiente. Creo que ahora, como bien decía David, ya pasando a lo que se está generando, viene un punto fundamental el fin de semana. Si Toluca es eliminado por Pachuca, se libera evidentemente la posición de Marcel Ruiz, y me parece que la actitud de Marcel ha sido espectacular. Ha sido realmente recta, profesional, al mil, y yo creo que talento no le sobra a esta selección. ¿Será llamado, Gibran? ¿Hay una alternativa para él?
0: Y si regresa, ¿no será otra broncota?
2: No, va a ser un escándalo,
1: pues esto ya es lo de menos. Eso se tenía que hablar al principio, desde un principio, pues ya es lo de menos.
0: A ver,
1: pues
0: Gibran.
7: Pero ya también la federación aprendió a cómo calmar los escándalos, ¿no? Cualquier mensaje, cualquier comunicado y carpetazo, y seguimos adelante.
6: Que le hablen a Mauri Vergara para que les haga la fiesta.
7: Sí, yo sigo creyendo, y lo he dicho, que
0: yo conozco la envidia en Insurgentes. La envidia en Insurgentes. Familiar.
7: Yo sigo creyendo que hay dos tapados en la liguilla. Creo que uno es Richard Ledesma y el otro es Marcel Ruiz. A mí lo que me han contado en el caso de Marcel Ruiz es que sí, el cuerpo técnico tiene muchas dudas por la lesión que tiene. Ellos consideran que al final de cuentas la lesión existe ahí. Y no están del todo convencidos de llevar a un jugador que tiene una lesión en la rodilla. Me lo explicaba alguien de la directiva de la federación, me explicaba, a ver, hoy Marcel Ruiz es imposible que salga vendido a un equipo al que sea, porque a la hora de que le hagan las pruebas médicas, él saldrá con una lesión en la rodilla. Por más que esté jugando y al nivel que está jugando, él hoy es imposible que vaya a salir en venta por esta lesión en la rodilla. Y esa es la parte que nosotros estamos analizando junto con el cuerpo médico, de que pues viene a una concentración para una Copa del Mundo con una lesión. Eso es lo que realmente le está afectando a Marcel Ruiz, en el hecho de que el cuerpo técnico no tiene la confianza. Después, yo sigo creyendo que con el pasar de los partidos, y que yo cada vez veo mejor a Marcel Ruiz en el partido contra Los Ángeles.
0: Sí, pues se
7: la
0: ve
7: verdad
0: muy bien.
7: Es que fue de los mejores de los Diablos Rojos.
8: Alexis Vega está peor, Gibran.
7: Yo creo que Marcel Ruiz por ahí tiene la posibilidad. Hay que ver cómo llega Luis Gerardo Chávez, porque también Luis Gerardo Chávez pues está en los planes de la convocatoria, pero pues está regresando de una lesión, ¿no? Que también es de rodilla, y aunque ya está el 100% y ya jugó, hay que ver cómo está futbolísticamente. Entonces yo ahí creo que el tema de Marcel Ruiz sigue con un asterisco. A mí me han dicho, no hay que quitarlo de la lista, no hay que borrarlo, porque de último momento Marcel podría aparecer. Y el otro...
4: Sí. Gibran, nada más el tema de Marcel Ruiz, nada más para terminar con ese asunto, la información que nos daban es que el cuerpo técnico de la selección o el cuerpo médico de la selección dice que se trata de una lesión que no ofrece ninguna garantía para el futbolista y tampoco para ellos. A mí me lo confirmó, ¿cómo se llama el director de selecciones menores? André Lilini me dijo, lo adoran, creen que es un gran futbolista, pero también ya encontraron en esa posición otros jugadores como Fidalgo, como Brian Gutiérrez, que sobre todo...
7: Obed Vargas,
4: el jugador del Atlético Madrid. Yo creo que ya Aguirre encontró en esa zona del campo soluciones y no quiere tomar el riesgo con Marcel.
2: Pero es que estamos hablando de verdad como si el Mundial fueran 8 meses de competencia y tuvieras el riesgo de que se te lesione Marcel. Si Marcel está jugando bien ahorita,
0: va a jugar, lo va a llevar.
2: Y lo llevan, son 5 partidos.
9: Para lo que
2: son
9: 6 partidos,
2: 4 partidos. Claro. Pues juégatela.
0: O tres.
2: Marcel sabe perfectamente que está en riesgo. Y Paco lo sabe porque cubre al Toluca.
0: Y Toluca lo sabe.
2: Marcel sabe que si hay una lesión, se va a operar, pero él está poniendo médicamente y él de su parte para jugar 5 partidos. Entonces, que no me vengan a mí desde la federación con, no, es que es mucho riesgo. Riesgo son 5 partidos.
0: O 3, güey.
2: Pero es lo que está diciendo Gibra, ¿qué vas a perder? Que se te lesione ahí, ahí tienes a Fidalgo, ahí tienes a Obed, ahí tienes a Brian.
7: Yo creo, y me lo dijeron así tal cual en federación, pregunté, ¿se puede subir algún jugador de la liguilla al mundial sin haber estado convocado en esta macro concentración? Y la respuesta fue,
9: no.
7: ¿Qué tal si alguien se nos lesiona? Sí pueden, así fue, si alguien se nos lesiona, sí pueden. Entonces, ¿acá qué voy?
0: Por eso.
7: Y lo platicábamos un día en línea de cuatro, David, yo no sé si te acuerdas. Yo lo que creo es que lo que hizo Javier Aguirre es, ¿cómo me cubro con los que no tengo bien en ritmo futbolístico y no termino quitándole futbolistas a jugadores que están en la liguilla que a lo mejor no me dan? Caso Marcel Ruiz y caso Richard Ledesma. A mí en el caso de Richard Ledesma me dicen que estaban tratando de esperar a Julián Araujo y a Rodrigo Huescas lo más posible, a ver si les alcanzaba. Julián Araujo está yendo a terapias, ¿no?, todos los días al centro de alto rendimiento, no está concentrado, va y viene, está hospedado por ahí en Polanco, según me platican, y no le va a dar, le faltan 4 semanas para estar listo, no le va a dar. Y hace poco recibieron un parte médico por parte del Copenhague, de Rodrigo Huescas, en el que se les explicó que no llega a la Copa del Mundo, todavía ni siquiera tiene actividad futbolística. Y entonces, para mí ahí viene el primer tapado. No están listos 2 de los que estábamos esperando. Vamos a llamar a Richie Ledesma, que para mí todavía tiene posibilidades. Y la otra es Marcel Ruiz. ¿Con quién? Con Luis Gerardo Chávez, ¿no? Y también hay que ver cómo regresó Gil Mora, que ya está jugando. Creo que esas son las dudas que quiere despejar el Vasco antes de tomar la decisión de llevar a un futbolista que sí tiene una lesión, pero prefiere no arriesgar a... El tema fue que dijeron, jugador que no juega la liguilla va al Mundial. Y ahí es donde prefirieron mantener la calma con ciertos jugadores en posiciones donde todavía tienen que ver a otros jugadores de cómo están físicamente y futbolísticamente.
2: No, incluso Gibra, no sé si ayer escuchaste, en un evento a Mauri dijo que se cumplieron los pactos. ¿Cuántos futbolistas hay de Chivas? 5, ¿no?
0: 5.
7: Sí, bueno, pero
2: a Mauri, no sé si se le fue o no, y dijo,
7: ¿sabes qué, Rodrigo?
1: Se del Puebla.
7: Te refería sí, a Luis sí. Rey.
4: No, se refería a Rey, hombre, a Rey.
2: No lo sé.
7: Piensa mal y acertarás. Exacto. Yo estoy contigo, Rodrigo.
2: O sea, después de todo el merequetengue, y nos estás explicando perfectamente bien lo de Ledesma, yo no creo que haya sido por el futbolista del Puebla.
1: Ahora, también a Mauri que no se haga, porque no le iban a quitar 6 jugadores. Pero te quedó 5 con la posibilidad de Ledesma, porque si le hubieran quitado todavía los más de los 5 con Ledesma 6, pues dejas completamente ya más
0: cerrado a Chivas. Yo creo que van a llevar, a ver, tú, Paco, ¿no crees que llevan a los dos? Van a llevar a los dos.
6: Que los dos se van a terminar subiendo.
2: Claro.
6: Ahora hay un tema con Marcel. La media semana lo veíamos en el partido de la Conca Champions. Sí, todo terreno, se barría, luchaba y todo. Pero había momentos donde se comenzaba a sobar un poco la rodilla, también, ¿eh?
2: Sí, pero el titular en la Copa del Mundo está, creo que, sobreentendido que no. Pero es un futbolista que mete la pata, que aprieta, que tiene mucha técnica y que te puede cambiar el ritmo del partido.
6: Ahora, entonces, Marcel,
2: para 25 minutos,
7: Marcel se incorpora el lunes, ¿no? Puedes cambiar a un futbolista hasta 24 horas de tu primer partido en la Copa del Mundo. Es decir, vas a tener a Marcel Ruiz, lo vas a usar en los partidos amistosos contra Ghana, contra Australia, contra Serbia, ahí lo vas a poder incluso valorar de cerca al propio Javier Aguirre, ¿no? Y darse cuenta de cómo está, de cómo sale con hielo en la rodilla. Creo que va a poder sentir y palpar al jugador de cerca. Y cualquier tema con esa lesión en la rodilla que tiene, no es que se tenga que reventar la rodilla para que no vaya al Mundial.
2: Claro.
7: Si el 9 de junio Javier Aguirre considera que no está tan fácil como decir, vamos a dar de baja a Marcel Ruiz porque tiene una lesión en la rodilla, que sí la tiene, no se la están inventando, y entonces subes a cualquier otro jugador, ¿no? O sea, yo sí creo que hay tiempo todavía para Marcel Ruiz de tratar de pelear, ¿no? Por ese lugar, al menos a todos en la cancha, nos está demostrando que está al nivel de jugar una Copa del Mundo.
0: Oye, mi querido Gibra, pues muchas gracias, de verdad, perdón, no es que te corra, mi Gibra, pero es que, ¿sabes qué? Tenemos una llamada, ahorita vamos a entrar, pero
7: un poco más importante.
0: No, mi hermano, tú eres el rey, pelea aquí, pero muchas gracias, de verdad, pues, ya sabes, con el cariño.
7: Resulta que Marcel Ruiz está en línea.
0: Ahí está, gracias. No, para nada. Gracias. Y ahora sí, tenemos en la línea telefónica, nada más ni nada menos, ¿te acuerdas de esa frase? ¡No la falles, Borja! Enrique Borja, ¿cómo estás? Muy buenas tardes.
9: Muy bien, ¿cómo están todos ustedes? Un abrazote muy cariñoso. A ver, ayer estuve con Marcel, estuve platicando con él, estuvimos allí en lo de las estampitas, y tuve el gusto, ahí estuvo con Hugo Sánchez, lo estuve yo platicando, estuvimos un rato. Está bien, tiene todos los deseos del mundo de jugar, y lógicamente está tratando de hacer hasta donde él les aguante, no se siente mal, se siente perfectamente. Bueno, qué bueno que se esté haciendo todo lo posible, porque creo que es un jugador que, estando bien, vale la pena estar en la selección, pero anda bien, él anda sereno y consciente de lo que tiene.
0: Oye, mi querido Enrique, te saluda Jorge Van Ranking, ¿cómo estás? Buenas tardes.
9: Un abrazote, mi Jorge, ¿cómo estás?
0: Oye, dime una cosa, entonces tú, a ver, ¿en qué momento, con todo lo que ha pasado, este cachondeo, todo este rollo, crees que sea uno de los tapados, como dice Gibran, junto con Ledesma, que lo vayan a llevar?
9: Bueno, tapados yo no creo que sea, yo creo que es uno de los jugadores que tiene contemplado. Lo que pasa es que es un jugador que tiene una lesión, como puede ser otros, y los tiene que tener contemplado Javier, pues lo tenía prácticamente jugando muchos partidos de titular. Yo creo que esos no son considerados tapados. Tapados creo que puede ser otros jugadores tipo Ledesma u otro, que siempre se sacan de la manga algún técnico, algún jugador que lo considera que le puede reunir lo que necesita. Acuérdate que el único privilegio que tiene un técnico es poner o quitar jugadores, y en la selección mucho más.
1: Profe, te saludo de este lado con mucho gusto, Alan Lara. Oye, Alan, evidentemente de gusto saludarle.
0: Y el Onimus,
1: evidentemente no está al 100%, Marcel tiene una fisura en el ligamento, no, por eso no está llamado, pero parece que este tema al Vasco pues le termina por preocupar, pero Marcel en la cancha nos ha demostrado, por lo menos en los últimos partidos, otra cosa. En una posición de seleccionador, ¿usted tomaría el riesgo o apostaría por la calidad de Marcel? O si es una lesión de cuidado, donde pues hay que darle la oportunidad quizá a un jugador que esté al 100% físicamente?
9: Son las dos cosas que tienes que platicar con él primeramente y después con la cuestión médica. Pero sí también tienes que tomar una decisión. Ahorita están en el tiempo prudente para hacerlo. Está demostrando Marcel que no le está causando problema, que le puede causar problemas. Bueno, pues como cualquiera que puede en un entrenamiento pasarle algo. Es un riesgo que tienes como jugador todo el tiempo. Nada más acuérdense que Onofre se lastima prácticamente en menos de 2-3 días cuando íbamos a jugar la Copa del Mundo. En 70. Puede pasar, ojalá y no. Él se siente bien. Él se siente confiado y todo. Está consciente, pero no es una preocupación de él, porque ya creo que mentalmente está muy superado. Quiere jugar la Copa del Mundo. Sabe que le puede pasar. Bueno, ese es el riesgo que tienen todos los jugadores en cualquier partido. Yo creo que Javier va a tomar la decisión lo más correcta posible, porque él tiene que pensar en México junto con el jugador, que le rinda o no. Pero tienes ese permiso que acaban de mencionar. Tú puedes, por una lesión, puedes sustituir a un jugador de poco tiempo antes de la Copa.
6: Don Enrique, ¿cómo está? Paco Arredondo, un placer.
9: Paco, ¿cómo estás?
6: Muy bien, le mando un abrazo muy grande, saludos en casa.
9: Igualmente, ¿estás feliz, caray? Ya ganó Toluca, ¿qué más quieres?
6: Más o menos, don Enrique. Oiga, bueno. A pocas semanas de lo que es la Copa del Mundo, ¿bajo qué realidad se tiene que parar el fútbol mexicano con esta selección, con Javier Aguirre, con las perspectivas que se puedan tener para esta selección?
9: Paco, se tiene que parar como te tienes que parar siempre que estás seleccionado, para ganar. La Copa del Mundo no es un lugar para competir nada más, es para ganar. Y tú tienes que empezar ganando el primer partido que tienes contra Sudáfrica para sumar puntos y pasar a la siguiente ronda. Venimos de Qatar, donde no pasamos a la siguiente ronda. Cambio de entrenadores, cambio de directivos, cambio de jugadores, problema. Y ahora que estamos con los jugadores, pues hay que tenerles toda la confianza posible para hacerlo. Los jugadores saben la presión que tienen, pero es un privilegio tener presión. Y además la gente se identifica con ellos. Además estamos en un mundial. Es un mundial donde nosotros hacemos una fiesta al mundo. Enseñamos nuestro país, no solamente fútbol, sino todo nuestro país. Entonces, lógicamente queremos identificarnos todo el público con los jugadores, y los jugadores están conscientes que haya problemas atrás o los partidos o situaciones, pues eso uno tú tienes que superarlo, y en este tiempo que tiene Javier, por eso los pone, para tratar de que estén lo más conscientes posible y eleven su nivel individual y colectivo para ganar el primer partido y seguirle.
2: Don Enrique, ¿cómo está? Lo saluda Rodrigo Celorio de este lado.
9: Rodrigo, ¿cómo estás?
2: Bien, don Enrique, qué gusto saludarlo.
9: Ya sé
2: saludarlo.
9: Que me vas a preguntar después, pero bueno,
2: no,
9: ni modo.
2: Bueno, don Enrique, pues es voz autorizada para decirlo. Pero después, don Enrique, pero justamente hablando un poco de voz autorizada, usted como delantero importante histórico del fútbol mexicano, don Enrique, le quería preguntar, ¿cómo ve? Porque se habló también mucho sobre esa posición en las últimas semanas, con lo de Raúl Alonso, con lo de Santi, la llamada de Memo Martínez, que es un perfil totalmente diferente a lo que se puede ver, incluso hasta con Germán Berterame, que usted lo tiene ahí cerquita, don Enrique. ¿Cómo ve el tema de la delantera de la selección mexicana, que al final son los que ganan los partidos, ¿no?
9: Pues te quiero decir una cosa, es lo que tenemos. El entrenador lo que está tratando de escoger es lo que él considera lo mejor para la forma que quiere para jugar. Por eso está tratando también de llamar a algunos unos jugadores que no había llamado, para poder verlos, pero ya verlos estando ahí, entrenarlo, palparlo. No tienes más oportunidad que estos tres partidos que vienen, más lo que él ya tiene acumulado en su cabeza. Pero en estos tres partidos él tiene que definir su alineación. Saben que no van a venir muchas veces los extranjeros, pero ya los conoce, ya están en ritmo. Y lógicamente yo creo que a nivel delantero sí tenemos jugadores delanteros, pero también hay una cosa que yo se lo comentaba al burro en el programa, y te acuerdas, mi querido Jorge,
0: sí,
9: y
0: claro.
9: Te decía, el delantero necesita que le pongan la pelota. Si en un momento dado tú no estás produciendo jugadas de gol, pues si no eres mago. Tú culminas el esfuerzo de tus compañeros por tus cualidades,
2: pero
9: también te tienen que abastecer de jugadas de gol.
2: Pero no son muchos, don Enrique, pensando en una Copa del Mundo. O sea, Santi, Raúl, Hormiga, Memo, Berterame. Por ahí se puede colar Berterame. 5 futbolistas de ataque, nominales de ataque. ¿No se está perdiendo un poquito la posibilidad de llevar algo más, don Enrique?
9: Pues no me están comentando, todo mundo se hemos criticado que es un técnico defensivo, que no es delantero, que no le gusta.
1: Que la bronca es que nada más pone uno, profe. Es
9: que nada más pone uno, que no juega nunca con dos. Bueno, ahora qué hace, lo que pasa es que todos somos técnicos, eso nos encanta. El público son técnicos también, pero el que tiene la decisión de manejar el equipo y de hacer cuáles son los jugadores que va a ser para el sistema que piensa poner de acuerdo a los equipos a los cuales se va a enfrentar, es Javier, Rafa y su cuerpo técnico. Entonces, si ahorita está llamando esto por las circunstancias, pues no lo critiquemos, al revés, vamos a poder dar nuestra opinión, nos gusta o no nos gusta, son muchos, son pocos, pero jura lo que Javier desde hace tiempo está tratando de ver lo mejor para la selección nacional. No creo que

0: por completo, pero quizá fue Enrique Borja el que generó el gran clásico, el duelo clásico entre Pumas y América, con aquel cambio muy famoso y muy polémico, muy controvertido, que incluso llegó hasta la presidencia de la República. Sí, pero yo le quiero preguntar, ¿realmente el partido del domingo está abierto? Porque después usted hizo una gran carrera con el América, una de las grandes, grandes figuras de la historia del América, pero el partido para el domingo, ¿lo ve abierto?
1: Te digo una cosa, si lo ves nada más como a veces podemos criticar todos, público, medios y todo, en cuanto a posiciones en tabla, primero contra octavo, están más jugadores, pocos seleccionados de un lado o del otro, jugadores lastimados en un equipo más que en otro, pues puede ser que se emparejen cosas por una sola razón. La primera, para mí, es la localía. Eso para mí es lo más valioso que tiene cuando juegas el torneo regular. Cerrar lo más posible en tu cancha, con tu público. Esa es una gran ventaja que tienen que aprovechar los jugadores. Ahora, quitando eso, Raúl, con América, América no puedes decir que está en octavo, séptimo, lo que sea. América es un competidor de cualquiera de las cosas cuando está en la liguilla y ha sido campeón. Entonces, claro que lo sabe Pumas. Ahorita tiene una magnífica oportunidad por todo lo que ha hecho Pumas en la temporada. Primer lugar, más goles, más esto, más todo. Pero le pudo empatar un partido que tenía prácticamente perdido el equipo de América y nadie creía que podía remontar. Lo remontó, punto. Que dos penaltis para mí bien marcados. Uh-huh. Ahora, claro que está abierta y lo sabe Pumas y lo sabe América. Y además creo que unas declaraciones también para mí de Keylor Navas fue muy clara y dijo, no importa que fuéramos 4-0 o 3-0, con América está abierto. Hay una rivalidad fuerte. Es un clásico muy importante y tú lo sabes, David, pero hay que tratar de aprovechar hoy por hoy la localía, la tiene que aprovechar Puma, porque América juega igual jugando en su casa que fuera de ella.
2: Oye, Enrique, volviendo a lo de la selección, una pregunta nada más rápida que yo te quería hacer, dime, sí. ¿No sientes a un público sin ganas, no lo notas en la calle, no lo respiras, como que cero emocionado por esta Copa del Mundo? ¿Será causado por las broncas que tiene la Federación Mexicana y los malos manejos que ha hecho? ¿O por qué?
1: Mira,
2: yo
1: creo que primero que nada, porque lógicamente sabes que en cierto momento la selección quisiera que estuviera mejor para poder identificarse con todos los jugadores, pero también están conscientes que tienen esperanza de que el equipo levante. ¿Y van a presionar? Pues sí, claro que van a presionar, porque es un privilegio la presión y los jugadores la van a entender. Pero acuérdate que siempre hemos sido magníficos anfitriones dentro y fuera de la cancha. No podemos negar todo lo que es México como país y no podemos negar que todo lo que son las marcas que están colaborando con información, con promoción, con los jugadores, con todo, para hablar de nuestras virtudes como un país y sentirnos orgullosos, el México también participa en la cancha, pero va a participar y yo no lo veo, al contrario, veo que en Estados Unidos, por ejemplo, en algunos lados, no ves esa efervescencia que hay en México.
0: No, Estados Unidos es diferente, pero aparentemente, hablando de ese tema, don Enrique, como que hubo una encuesta que hizo el gobierno federal y hay una preocupación porque a lo mejor, si comparamos, yo y bueno, usted vivió el de 70, yo viví también el de 86, los dos lo vivimos. En 86 había una euforia tal. Totalmente. Que hoy no, quizá no vemos en las calles, no la estamos encontrando. Ojalá todo cambie cuando arranque el mundial, ¿no?
1: Tienes razón, igual también tiene razón Jorge. No hay esa efervescencia por todo lo que estamos pasando. Pero también, mi querido David, Jorge y todos los demás, no podemos negar toda la situación que está pasando económica, política y social en nuestro país.
2: Y en el mundo, ¿no? Y
1: en el mundo. Cuando tú hablas de México, parece que los problemas nada más los tenemos en México. En el mundo hay una situación impresionante. Estás hablando de Estados Unidos, que es el principal, la principal sede del mundial, con muchos partidos más que México y Canadá. Y tiene una serie de situaciones conflictivas por fuera. Entonces, ¿de qué estamos hablando? El público es gente en el mundo y la gente manifiesta su preocupación, su alegría y todo. Yo creo que van a cambiar mucho las cosas en cuanto sea lo del mundial en todas partes. Ojalá.
3: Ojalá. Y es
1: porque
3: que los
1: soy
3: precios...
1: mexicano, porque soy ser humano y me encantaría que todo esto la gente lo disfrutara y se divirtiera. Para eso es. El fútbol es un espectáculo para divertirse.

0: para emocionarse, para vivirlo, para sufrirlo.
1: Para vibrarlo.
0: Bueno, ojalá las otras cosas.
2: Y es que, ¿sabes qué? Los precios, no sé qué tanto están ayudando a que sea un país compartido, O sea, porque no solo es en México. Sabes que el Mundial te va a durar la inauguración, pero se lo van a terminar llevando a Estados Unidos. Allá va a ser el gran show, parte de Canadá, pero poco vas a poder disfrutar, y me parece que por eso, pues no está tanto esa emoción, ¿no? La vibra
3: mucho va a depender de lo que haga.
0: Yo te apuesto lo que quieras que va a estar hasta el cepillo cualquiera de los estadios, tanto en México como en Guadalajara como en Monterrey.
3: Eso. Pero también va a depender mucho de Enrique, de lo que haga desde el inicio la selección.
0: Yo te digo una cosa, nomás acuérdate, México, no solamente hablemos de fútbol, la selección lo va a hacer en la cancha y tiene una obligación de ganar, y ahorita el sorteo te permite jugar en el Azteca, puedes jugar 4 partidos en Guadalajara, ganando. Entonces, ahí lo tienes, ve por él.
3: Claro.
0: Pero nadie te va a regalar nada.
4: De acuerdo.
0: Yo tengo confianza en que la selección mexicana va a hacer buen papel. Siento que en un momento los jugadores van a elevar muchísimo más. Creo que van a estar muchísimo más que en el partido que tuvieron contra Bélgica, o algo del de Portugal, pero el de Bélgica sobre todo. Ese es el tipo de fútbol, ya estando juntos, concentrados, ya inmersos en la Copa del Mundo, te salen cosas en todas partes del mundo de donde tú no crees. Esa fuerza que tiene interna, el mexicano lo tenemos para todo. Ahora a los jugadores les toca demostrarlo.
3: Don Enrique, mucho se ha hablado en tiempos recientes de la personalidad del jugador mexicano, del que está en la selección, de si hay líderes o no hay líderes. Hay líderes que se manifiestan de una manera, otros de una forma diferente. ¿Sí tiene liderazgo o no esta selección? Y otra,
0: la tiene que tener.
3: Ah, claro.
0: Cada quien es diferente, pero a veces hacemos comparaciones porque fulanito era más agresivo, fulanito era un líder en la cancha, sí. Fulanito fuera de ella, porque daba patadas o porque se peleaba o porque hablaba mucho, muy bien. Todos tienen que ser líderes en la cancha, no puede haber uno. Yo nunca he compartido eso, porque en la cancha cada uno en su posición. Cuando traes el escudo nacional, no puedes estar pensando que hay otro líder. Tienes que hacer tus cosas tú y con tus compañeros. Y si un compañero no jala, lo tienes que exigirle, gritarle, moverlo. Pero todos tienen que tener por obligación. Y aunque use una palabra que a muchos no les gusta, pero la tenemos que tener todos. Obligación de romperte el alma por tu país cuando te toca. Porque tienes una presión que es un privilegio. Ojalá, y estoy seguro que los muchachos lo van a hacer.
1: Yo quería agregar aquí, antes que se salga, discúlpame. Y también debe de haber un líder en la Federación Mexicana de Fútbol, con eso, todo este cachondeo que ha habido últimamente, que no te lo habíamos preguntado, porque es un desastre,
0: ¿eh? Tiene que haber varios líderes también en la Federación, pero hay posiciones que están. Creo que este problema fue, la verdad, muy fuerte, ha resonado en un momento muy inoportuno. Qué bueno que se corrija y todo lo que tú quieras, pero definitivamente son situaciones que se pueden prevenir, porque hay gente que las puede prevenir. Pero ya pasó, lo tomamos como mal, hay que corregir muchas cosas como las que han venido pasando. Bueno, pues es una obligación desde el presidente de la federación, presidente, no te he dado de las elecciones, todos, pues ya estás hablando de México, de un partido de Copa del Mundo. Y todos los que hemos estado ahí, tanto directivos que me precio de haber estado en ese tipo de situaciones, pues tienes que pensar que si algo se equivocaste, ahora tienes que corregirlo. Jugadores, técnicos y eso. Los jugadores son los que menos se tienen que preocupar por los problemas que hay arriba, sea del que sea. Los jugadores tienen que salir a jugar,
1: a romperse
0: el alma, y le importa un bledo lo que esté pasando afuera mientras no los afecte futbolísticamente hablando.
4: Oiga, don Enrique, ahora sí, ya David le preguntó algo de Pumas contra América. Y ya sabe que yo también le iba a atacar por ahí, mi querido don Enrique.
0: ¿Cómo ves? A ver, Rodrigo.
4: Sí, a ver, hay que aprovechar, tener una eminencia del fútbol.
1: Gracias, Elorio.
4: No, hombre, yo fallo todo en esa comparación de don Enrique. Don Enrique, le quería preguntar, hablando un poco y ligando el tema de los líderes y cómo ha resurgido Pumas en este último semestre, después de que en el 2025 no clasificó. Usted conoce de pies a cabeza la casa, sabe cómo se trabaja, sabe cómo es la forma de pensar y cómo es el canterano. Hoy Pumas está dirigido por un canterano que le ha metido otra vez, don Enrique, garra, corazón, además de la cancha, también en las conferencias de prensa, también metiéndole el pecho al equipo contra las críticas, con la gente. Hoy me parece que hay una unión que le va a ayudar, justo lo decía en la respuesta que le dio a David, ¿no? Le va a ayudar mucho esa unión con la gente. Pero ¿cómo ve usted, don Enrique, el trabajo de Efraín Juárez?
0: Pues ya lo acabas de decir tú todo completamente. Ha en un momento dado entendido lo que son las raíces de Pumas, lo que es la filosofía de lo que es Pumas, tanto como la universidad, por los estudios, por los estudiantes, por la máxima casa de estudios, como por lo, la gente que de alguna manera en la cancha se formó. Eso es lo que ha vuelto a resurgir. Si no empieza en cantera, ahora ojalá lo trasladen también mucho más a la cantera. Pero ahorita lo que está haciendo es tratar de ver, no lo puedes uno olvidar todo lo que ha hecho Efraín ahorita, primer lugar de la temporada cuando nadie pensaba que podía estar. Era un técnico que de alguna manera estuvo en Colombia, logró ser campeón, lo criticaron muchísimo, viene y comete una, yo se lo dije de alguna manera al aire, comete un, para mí, un error de haber hecho eso, unas señas obscenas, pidió una disculpa, pero dentro de todo lo que hace él, es auténtico. Entonces ha demostrado con trabajo que es profesional y con su cuerpo técnico, y bueno, también que la gente que está al lado están entendiendo lo que es la filosofía de Pumas. Por eso la gente está yendo al estadio, por eso la gente quiere que gane el campeonato, por eso la gente ahora se ha vuelto presionándolos, pero con la presencia, pero también apoyándolos.
4: Oiga, don Enrique, ya la última. ¿Sí? Pero justamente en ese tema de la urgencia que tiene de Pumas del título 15 años y la falta de canteranos, ¿no es dejar el tema de la cantera a un lado porque la urgencia es el título?
0: A ver, no, cada uno tiene su forma de ver las cosas. Ojalá todos fueran los perfectos. Tener la cantera, de ahí salieron la mayoría de los jugadores, que tuvieran los mejores extranjeros para que pudieran hacerlo, los mejores veteranos, aunque fueran de otros equipos. Lo ideal es una cosa preciosa, pero lo ideal en ninguna parte del mundo existe. Entonces Pumas ha logrado ahorita, ¿qué? Hay que juzgar al Pumas de ahorita, el que está trabajando bien por los resultados, el que puede ser campeón por los resultados y la posición en la tabla, el que va a jugar en su cancha todos los partidos que le toque y que tiene una gran ventaja, que no se la regalaron, lo logró en la temporada regular, y cada uno de los jugadores está rompiendo el alma de acuerdo a lo que es la filosofía de Pumas, su ADN, la garra, la lucha, pero también aunado de buen fútbol, porque no podemos negar que Pumas está jugando mal, está jugando muy bien. Okay. Está avalado. Oye, Enrique, con mucho talento.
1: David, una pregunta más, ¿tienes?
5: Sí, nada más, don Enrique, totalmente sí, de acuerdo con usted, pero el tema que mencionaba Celorio, yo creo que no puede justificar Pumas el que esté buscando un título y no poner atención en las fuerzas básicas. Yo veo a estos jugadores, a este chico Jordan Carrillo, que la verdad está jugando a un nivel excepcional. No hay por él una opción de comprarlo porque pertenece al Santos.
0: Sí.
5: Es una pena. Pero yo veo que Pumas trae jugadores de otros equipos, cuando antes Pumas, bueno, usted mismo fue un producto de su cantera, de sus fuerzas básicas. Tiene que trabajar mucho en ello Antonio Sancho.
0: Claro, pero todos tenemos una razón, Raúl. Pero también digo, Raúl, David, pero ¿sabes qué? No podemos negar la otra parte. Estás compitiendo. Entonces, si tienes eso para competir, ¿cuándo vas a trabajar mejor? Cuando tengas, te esté yendo bien, claro, o cuando tengas todas las críticas del mundo, que no hay dinero, que no metes esto, que por qué no haces lo otro. Tú no te puedes estar tanto guiando por todo lo que pase. Tienes que estar consciente que tú eres una cantera natural desde hace muchos años, era la mejor cantera del fútbol mexicano, siempre fue. Ahora lo ha perdido. Bueno, pues si ahorita de esta manera estás encontrando la fórmula para hacerlo, bueno, trabaja también, tienes extraordinarias instalaciones para trabajar la cantera. Tienen toda la razón los que dicen que faltan los canteranos. Bueno, es un canterano el que es técnico, ten la plena seguridad que están trabajando ya, y con Sancho, yo lo conozco, que es otro canterano, me encanta, porque yo me lo llevé a Tigres, allá de jugador y después de directivo. Entonces todo mundo tiene que estar trabajando, pero prefiero trabajar, David, en un ambiente triunfador,
5: sí, de acuerdo,
0: peleando un campeonato, a que me estén criticando de claro, todo, y de, pues, no hay cantera, no hay cantera, pero tampoco juegas, tampoco ganas, tampoco el público va a los partidos. Entonces, no todos podemos tener todo al mismo tiempo.
1: Pues ahí está una voz autorizada, Enrique Borja. Muchas gracias por tomar la llamada, Enrique.
0: Saludos. Al contrario, gusto con ustedes y a tu público. Abrazote a todos. Cuídense.
1: Por último, ¿me podrías decir el marcador el domingo?
0: Pregúntaselo, si no, tanto a Jardine como a Efraín te van a decir un marcador a favor. No me lo preguntes a mí.
1: Dale, no la falles, Borja. Gracias. Vamos a una pausa. 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Volvemos.

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2: La temperatura en la Ciudad de México, 26 grados centígrados.
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7: Bueno, ya queda poco tiempo para despedir este programa, mi querido Rodrigo, mi querido Paco, Alan, algo que quieran agregar, díganme, ¿cómo va a estar este partido este fin de semana?
10: Semifinal, yo creo que avanza Pumas, avanza Tigres, esa va a ser una semifinal, avanza Cruz Azul y avanza Pachuca.
7: Pachuca, Tigres contra Pumas.
11: ¿Tú, Paco? Me voy exactamente igual. Me parece que Toluca está más enfocado en lo que pudiera ser la Conca Champions.
10: Pero ya no pega, ¿no? Porque ya la final es hasta el 30 de mayo, ¿no? Entonces podía.
11: Bueno, igual y sí.
7: No, porque para que juegue y vea la final de la Champions, ¿no? Desde su casa.
10: Que es el mismo día también.
11: Exactamente. Ese mismo día.
10: La final de la Champions va a ser a las 10 de la mañana, hora del centro.
7: En la concentración.
11: Con tequila.
10: Exactamente.
7: Burro, tú. Yo creo que va a pasar Tigres, va a pasar el Pachuca, yo creo que sí va a pasar el América, fíjate.
10: Pero estás diciendo, con tu americanismo recalcitrante.
7: Analizándolo. Para mí fue un desastre el América esa temporada, lo dije.
10: Pero va a avanzar el CU.
7: Pero yo creo que sí va a avanzar.
10: Yo no creo. Okay. ¿Tú, Alan?
12: Yo creo que avanza Tigres, avanza Cruz Azul. Me la voy a jugar por Toluca, ya están ahí, entonces yo creo que si pueden gestionar de buena forma van a intentarlo y me voy con el América.
7: ¿También?
12: Sí. Ahí estaremos.
8: Y va a estar difícil porque Pumas.
11: Bueno, yo muy voy bien, con Pumas.
8: Pero sí creo que la América puede por ahí despertar.
12: Bueno, señores, pues es viernesito. Pásenla bien este fin de semana.
11: El cuerpo lo sabe.
12: A toda la gente que nos escucha, nos vemos el próximo lunes. Nos vemos, sí, ¿no? Y nos escuchamos el próximo lunes aquí en MBC Deportes. Muchas gracias. Hola, gracias.
8: Un abrazo.
12: Nos vemos con las noticias.
8: ¿Quién viene? ¿Quién?
12: Mi hermana Pamela Cerdeira con las noticias. Gracias. Y muy buenas tardes.

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caliente está el asunto allá en las calles, caliente está el asunto en el puerto de Veracruz. Mi amor, bienvenidos a una tarde fogosa aquí en el infiernito con la diabla. No, bueno, ya a las 4 de la tarde con un minuto, mis almas, muchos de ustedes ya están terminando de comer, así como nosotros. Buen provecho, nosotros ya hace un ratito estábamos comiendo muy reunidos todos por aquí en MBS. Y pues me da mucho gusto saber que ahora ya estoy ahí entrando a su casa. Yo terminé de comer y ahí voy corriendo para arriba para meterme a la casa, para meterme a ver qué estás haciendo. En tu auto también voy acompañándote. Oigan, gracias a los amigos automovilistas que pasaron el día de hoy por ahí saludando a pues a los que estábamos en la regaladora, que éramos el Capi y yo, y haciendo bulla, porque yo siempre les digo, háganme bulla cuando me vean por ahí en las calles y griten y todo. Y la verdad es que sí, Taxifan, le mando un saludo. ¿Saben algo? Yo me doy cuenta que luego sí son bien fans cuando reconocen las voces y dices que te escuché hablar, y yo dije, ahí está la diabla. Y yo, ay, mi vida. Porque pues sí, ¿no? Es alguien que escucha mucho la estación. Buena tarde, buen provecho y bueno todo tengan. Oigan, esténse animosos porque como ya es fin de semana, yo sé que muchos también están por ahí preparando algo para este fin, en especial para los que están preparando reuniones para verse el fin de semana con la familia, con la mamá, y ya están por ahí pensando en, pues, en festejar, en pasar un día agradable por ahí en familia. Y nosotros también tenemos obsequios, tenemos premios, por supuesto, para las mamás, porque estamos en un mes muy bonito. Claro, me encanta. Yo también soy de este mes, pero es el mes en el que se conmemora, yo siento que la vida. ¿No te parece así? Porque pues justo las mamás pues son eso, ¿no? Dadoras de vida. Así que este mes tiene que ver con eso, con la vida en sí, con la crianza y la enseñanza, y esto es el trabajo más arduo que puede realizar pues las mujeres, ¿no? Así que, mi amor, pues estamos de festeje a todas las mamis. Y como la mejor siempre también dice, hay que tener en cuenta a todos, ¿no? Tanto como el día del padre, del niño, la mamá, todo aquí se celebra. Entonces, prepárense porque en un ratito más les contaré cuáles son los premios que hay también para las mamás. Para las mamás, ¿ok? Bueno, ya estamos. ¿Listo el WhatsApp? Ya tengo por acá el teléfono disponible para que tú te pongas en contacto conmigo. Es muy fácil invocarme, solamente tienes que pararte frente al espejo, decir mi nombre 3 veces y escribir en el WhatsApp un mensaje o grabarlo al 2292-65105. Si me escribes frente al espejo, se te va a aparecer la diabla. ¡Uy, qué miedo! Cállate, de noche, imagínate. Ayer le hubiera yo dicho eso al Cota, ¿verdad? Casi ni le da miedo. Al rato sí le voy a decir. Lo voy a molestar con eso. Son las 4:04. Cada hora suena la salsa para ti. De lunes a viernes, la diabla te acomoda una salsa cada hora. A las 4, a las 5, a las 6 y a las 7 de la tarde para que te... Ahora sí que para que le pongamos un poquito de sabor y picosidad a la tarde. Como si no tuviéramos ya suficiente con el calor que hace, pues le vamos a poner por acá un poquito de meneo. ¿Te parece? A mí sí. Está genial y tengo una de las salsas lista para, pues, para ustedes. Esténse pendientes para los que me están preguntando que si voy a regalar. Pero esténse pendientes porque voy a regalar algunas cosas. Entonces les iré contando a lo largo de la tarde qué habrá, cómo se lo ganan, qué se va a hacer y todo el asunto. Ok, nos vamos poco a poco, ¿te parece? Yo creo que esa es la manera más grata de disfrutar una tarde, si nos vamos poco a poco. Y mira, justo así se llama la canción con la que te voy a dejar. Poco a poco, esto es en la voz de Oscar de León, que tú sabes que este es un tipazo. Echando pa'lante, mi vida, le ponemos saborcillo y estás con la diabla. No te vayas, quédate conmigo, aquí nomás.

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1: Y señoras y señores, los saludos, amigos César El Borre Viveros. Y nos encontramos nada más y nada menos que en Cortés y Allende. 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Estamos en la mera esquinita, así bien... ¡Bien paradas! Porque traemos boletos, tu nombre. No, hombre, no puede ser, no puede ser. 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Pero, ¿qué crees que tenemos boletos para que vayas a ver Espinoza Paz? ¿Cómo la ves, Truz? Lo que tienes que hacer para que pues tú te puedas llevar estos boletos, tienes que estar pendiente porque ahorita te voy a poner una dinámica. 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Pero bueno, aquí te esperamos en Cortés y Allende, aquí te vamos a esperar. 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

0: tenemos boletos para el Águila, ¿no? Pero para el juego del Águila de Veracruz, estos juegos que se ponen bien chidos ahí, y aparte las promociones que tiene, porque la chavachita acá bien rico y todo, y lo que comes ahí. No, hombre, y el taco de ojo que te echa, Capi. Y no se hagan que ustedes, mujeres, también se echan el taco de ojo con los jugadores también pompudos.
1: Eso van y ni siquiera entienden ni saben, no, pero eso no, van.
0: Yo tampoco, también le voy a ver las pompas a los jugadores, pero si tú quieres boletos para ver a Espinoza Paz y no pompas de beisbolistas, si tú quieres ver a Espinoza Paz, lo que tienes que hacer es, mamá manda a que vengas con bota vaquera, sombrero vaquero y cinturón piteado para que te ganes. Ah, sí, que creías que iba a ser muy fácil. Es para que vayas a ver Espinoza Paz, este señor que es cantautor, que le ha escrito a artistas muy importantes. Pues aquí te esperamos. Tess y Allende, botas, sombrero vaquero, cinturón piteado. Si vienes así, piteado, piteado, de eso, así, el hilito, así. Aquí te esperamos, Cortés y Allende, porque tú lo dices, somos la mejor.
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4: ¿Cómo crees? Necesito que usted me mande un saludo, dice Pedro Martínez, te mando un saludo. Ay, gracias, qué bonito. Te mando un beso también, que tengas buena tarde. Y saludos también por acá para el buen Gilberto. ¿Dónde estás, Gilberto? Yo te perdí. Ah, que se va para Alvarado, que vuelta y para allá y para acá. Y nomás nada, va, que me llevas. Bueno, sí me lleva, pero en el auto. Ahí voy yo de metiche, de copiloto. Pero cuando quieras, darme una vuelta también estoy...

También puedes llevar. Bueno, mejor no, porque luego soy bien pediche. Quiero todo, como mucho. No. Evítate mejor. Son las 4 ya con 38 minutos. Mis almas, les recuerdo que para los que me están pidiendo por acá rolas, sí las voy a acomodar, pero acuérdense que es de 6 a 7, todos los días de 6 a 7, la hora de las complacencias. Pero la dinámica es que la tienen que pedir en audio o me tienen que marcar a cabina cuando esté al aire. Entonces ustedes hacen llamada que entra al aire, cuando esté ya yo al aire, pueden pedir su rola de 6 a 7, ¿ok? Y si no, pues pueden mandar el audio, porque audio escuchado, pues audio complacido. Mientras, mira, la luna, qué bonita. Te voy a dejar con esa canción. Este cover que se aventaron ahora, pues Saúl el Jaguar, que es quien la cantaba originalmente, ahora con Gerardo Coronel, el Jerry, y pues ahí está,

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1: Botas, botas vaqueras. 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Si tú vienes así, te vas a ganar estos boletos para que tú vayas a ver a Espinoza Paz. A ver, nombre, dime qué canción no es. Es que he escrito un montón de canciones de Espinoza Paz y ni sabías. A la apuesta que ni sabías, ¿eh? Ni sabías que había escrito a tantos artistas, hasta artistas poperos, de cualquier género. A él le gusta que su música llegue a todos los lugares. Y si a ti te gusta su música, pues tienes que venir así. No, hombre, yo pediría prestar. Loco, préstame tus botas, esas que te vías. Préstamela, güey, ahorita vengo. Y un sombrero, cinturón piteado. Vienes aquí a Cortés y a su Cortés y Allende. 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Lánzate Margada porque te puedes llevar todos estos boletos. También tenemos boletos para el Juego del Águila, no te lo pierdas. Y aquí te esperamos porque tú lo dices, somos la mejor.
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16: Son las 4:55, faltando 5 minutos ya para que den las 5. Oye, ¿cuántos 5? Qué bárbaro, 5. Bueno, pues es el momento de que llegue la salsa por aquí para ustedes. A través de este WhatsApp es donde me pidieron por acá esta salsa. Tiene rato que no escuchaba esta canción, mi buen. El Pedrito. Es Pedrito Rumbero, ¿verdad? Mi hijo. Bien que te reconocí. Oigan, pues para ustedes que se encuentran ya en otro lado, que andan lejos de aquí del puerto, cuéntenme en dónde están escuchando para que les mande yo por acá sus saludos también y para que también los vaya considerando para sus rolas. Esta me la... Sí, hombre, ya me la pidió el buen Pedro. Oigan, les tengo noticias. Ustedes ya saben que tenemos muchos conciertos por acá, que tenemos pues varias actividades. Esténse preparados porque también les tengo por aquí algún obsequio. Ah, bueno, premios. Pero también les quiero contar, es que cuando mamá habla, uno tiene que obedecer, mi amor. O sea, cuando mamá dice algo, uno tiene que hacerle caso porque la chancla voladora viene que zumba directo para nosotros. Llega a la mejor FM una dinámica donde mamá manda y tú ganas. Entonces, hay que estar atentos porque en cabina y en la regaladora estaremos lanzando retos como el de mamá manda que te pongas a hacer algo y tú tienes que mandarme el video de lo que mamá mandó hacer. No, o sea, por ejemplo, mamá manda ahorita la regaladora que los mandó a que se trajeran la bota piteada y toda la cosa. Entonces, ponle atención a los chicos de la regaladora que ya están lanzando dinámica y que ya dijeron lo que tienen que hacer busca también en las redes sociales, porque ahí está el estado donde también se dijo qué es lo que están pidiendo para que ustedes se puedan ganar sus boletos. Entonces, ustedes van a mandar un video, ya sea si van a la regaladora o si es en cabina, me tienen que mandar el video de lo que mamá haya mandado hacerles. Ya les iré diciendo cuál es el reto del día para que se ganen ciertas cosas, ¿ok? Tú tienes que hacer ese reto, vas a grabar el video, porque esa evidencia de que ya cumpliste, me la tienes que compartir a través del WhatsApp, ¿ok? Y nosotros, pues, vamos a ver también cuáles son los premios que se están dando, porque hay premios de hasta 300 pesos en monederos de ropa, en el súper, en boletos para conciertos, y hay varias cosas, así que pendientes, porque aquí nomás se hace lo que mamá manda. 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Esto es de ley, así como la canción que te dejo. Señora Ley, Ley. Te la bailas o te la cantas, como quieras, y solo escuchas aquí nomás.

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16: Qué buena rola para lo que voy a decirte, ¿eh? Ay.
17: Son las 5 de la mañana.
16: 5 de la tarde con 23 minutos. Oigan, traigo una cuestión. Yo desde hace bueno, desde ayer yo tenía por ahí un tema. Fíjense que hay una pregunta en la que nos hemos hecho mucha gente, ¿verdad? ¿Y cuál es el motivo por el que muchas personas sufren? ¿Te has preguntado con ciencia por qué la gente sufre por tantas cosas? ¿Por qué? ¿Por qué? El motivo de por qué hay tanto dolor en la humanidad. Ay, la otra bien dramática. Fíjate que el apego es una de las cosas que provocan más dolor en el ser humano. Y este apego que no se controla, que no se sabe ni siquiera que se tiene, es por lo cual muchas personas tienen ciertos sufrimientos. Y esto estoy segura que muchos ni siquiera saben por qué, o ni siquiera saben qué es el apego. Pero yo sé que esto tiene que ver no solamente en cuestiones amorosas, porque a lo mejor alguien te dice apego y lo primero que piensas es en una relación amorosa. Y no, el apego se puede tener por muchas cosas, como por tu vida pasada, por algún trabajo, por algún familiar, una relación, por alguna etapa de tu vida en la cual estuviste muy feliz y tienes ese apego y no quieres soltarla, y o por el rechazo. O sea, hay muchas cosas a las que se puede tener apego, y eso te puede causar demasiada infelicidad. Y yo sé que a lo mejor si te digo que soltando es como pudieras liberarte un poco y tener una vida más tranquila, me vas a decir qué fácil para ti decirlo, porque no estás viviendo lo mismo que yo. Porque todos creemos que la historia que estamos viviendo es única y dolorosa. Porque todos creemos que la pérdida que sufrimos de algo o de alguien es única y que nadie más la va a sentir. Y sí, o sea, realmente es única, claro, pero que te apegues a ese sentimiento y a esa emoción, eso sí puedes elegirlo. El apego no se trata de que cuando tú, yo te digo soltar este apego, no se trata así como de que no sientas, como hacer que no pase nada. Para muchas personas es bastante difícil el pensar y el solo hecho de pensar, ¿cómo le puedo hacer para soltar? ¿De qué se trata soltar? Y muchos creen que es como ignorar. Ay, pues no pasa nada, y actúan como si no fuera, como si fuera menos el asunto, minimizando, algunas veces hasta saltándote emociones en lugar de sentirlas, de expresarlas. Es como que, te lo brincas y no es realmente esto por lo que tienes que pasar. O sea, te voy a explicar un poquito de cómo funciona esto del apego para que tengas una idea y sepas qué es, porque mucha gente dice que es apego. ¿Apego qué es? Me suena como algo que se te pega, no sé. Esto es, fíjate cómo funciona la mente humana. El apego es como, imagínate un puño de tierra, como dice la canción, un puño de arena, o tú en tu mano tener un puño de arena y estarla apretando, arena caliente, que tú estás apretando cada vez más. Esa arena representa algo que tú amas mucho, ya sea una persona, cosas, alguna experiencia. Ya te mencioné muchas cosas por las que se puede tener apego. Esa arena es aquello que tú estás amando demasiado y entonces la estás apretando y la estás apretando porque no la quieres perder. Y entre más la aprietas, ¿qué pasa? Que más se te está saliendo la arena por la mano. Al final, ¿qué es lo que queda? Solamente queda tu mano adolorida y la arena en el suelo. Pues sí, así, algo así más o menos funciona esto del apego. Y ahí es cuando viene el verdadero problemilla, ¿no? Bueno, pues resulta aquí el asunto que no solamente viene solito, esto del apego no pasa solo. ¿Eso sabes por qué pasa? Porque hay tres detalles bien grandotes que vivimos y que desconocemos, y entre estos está el deseo. Lo que pasa es que el tener un deseo compulsivo, una necesidad, esa necesidad de que debes tener, de que debes conseguir, ya sea esa persona, esa cosa, a lo que tú tengas ese apego, viene acompañado de un deseo, ese deseo de que tú necesitas tener a esa persona quizás, o necesitas que las cosas sean como tú quieres que sean, el deseo de que te hace sentir incompleto si no tienes eso que estás deseando. Imagínate, ese es el primer detalle por el cual un apego cada vez crece más y más. Hay otro que es el apego al rechazo. Y este es bien interesante porque nos aferramos a veces tanto a lo que odiamos que nos cuesta más trabajo dejarlo. Ahí te va un ejemplo del por qué. Cuando no perdonas a alguien que te lastimó, hay personas que se pueden pasar años y años siempre reprochando porque alguien los hizo sufrir. Y no tiene que ver nada más con una sola persona, pueden ser muchas, o estar en un ambiente donde te trataron mal quizás y no perdonan esta situación, o no perdonan a esas personas, o no perdonan a quien los lastimó. Por lo tanto, se aferran a ello y esto te ata más todavía que a la persona a la que sí amaste. Imagínate aferrarte a que te ates más, o que tengas más apego por alguien a quien te causó dolor que alguien por quien de verdad sentiste amor. Esto es el apego al rechazo. Y también hay un apego que tiene que ver con la ignorancia. Y es que ¿sabes qué sucede con todas las personas? Que ignoramos que pues todo va a cambiar en algún momento. Ignoramos que nada es permanente. No somos permanentes ni nosotros. Y es como si pareciera que no lo tomamos en cuenta. Ignoramos queremos que nada cambie. Estamos ignorando que todo está en constante cambio, todo el tiempo siempre vamos a conocer a distintas personas, las situaciones ya no van a ser las mismas. ¿Has escuchado a las personas que dicen, en mis tiempos, yo sé que muchas veces creo que lo hemos dicho, algunos que ya estamos, ¿verdad?, bastante mayorcitos como la diabla, y en algunos momentos pues nos recordamos cosas de cuando éramos quizás jóvenes y entonces decimos esa frase tan mortal de en mis tiempos y te aferras a esos tiempos y rechazas lo que hay ahora. Entonces, el hecho de pensar que o de sentir que no puede cambiar nada y te apegues a eso, a que nada cambia o que no tengas la conciencia de que las cosas están en constante cambio, incluso las personas. A ver, nosotros también estamos cambiando constantemente. ¡Qué bueno! Se supone que deberíamos evolucionar, ¿verdad? Algunos cambian para mal, pero bueno, siempre estamos cambiando. Y no aceptamos que las personas a nuestro alrededor también cambian. Y a veces rechazamos esto tanto, como nunca les ha tocado que alguien les diga, ay, es que ya no eres la misma persona que eras antes. Y te lo dicen como si fuera un reclamo en lugar de que fuera un halago, a menos que de veras hayas cambiado para mal y ya no estés haciendo cosas buenas. Pero hay personas que están mejorando mucho y otros no les gusta ver quizás esto, ¿no? Entonces creen que ese cambio ha sido como malo, cuando en realidad está muy padre que la gente cambie para algo bueno en sus vidas o en las vidas a su alrededor. Entonces, este tipo de apego, de tener esa ignorancia, nos hace tener más apego. Y todo esto no nos permite soltar. No nos permite soltar la situación, la persona o todo aquello. Y nuestra mente no identifica lo real de lo que estamos pensando o reproduciendo en ella. ¿Y sabes qué es lo que pasa? Que lo estamos reproduciendo tanto y tanto y tanto que la mente piensa que es real. Al final, a lo mejor son cosas que ya pasaron y nuestra mente sigue reproduciendo esas palabras que alguien te dijo y te hicieron daño, el que te trataron mal, y como lo estás recordando constantemente, lo estás trayendo de vuelta y de vuelta a tu realidad, haciéndole creer a tu mente que esto está pasando realmente, y el apego todavía se vuelve, imagínate, más fuerte. Así que pues este recuerdo está reviviéndolo, por eso es tan doloroso, por eso es que hay personas que si lo reviven una y otra vez, ese recuerdo tan doloroso que es eso ya es consciente. Por eso tenemos un apego, porque sí podríamos elegir ya no estarlo trayendo de vuelta. Sí, no podemos cambiar, a ver, el pasado no lo podemos cambiar, pero también ya deja de existir. No podemos cambiar lo que ya sucedió, eso ya pasó, pero si lo estamos recordando constantemente, eso sí lo podemos cambiar, porque estamos reproduciendo y haciendo que se crezca ese dolor, y eso ya es por nuestra cuenta, no es por lo que ya sucedió. He ahí más o menos el detalle para que lo vayan tomando en cuenta, porque es que el ser humano siente tanto dolor todo el tiempo y se aferra y cree que todo el mundo le hace daño y todo. No, es que somos nosotros. ¿Qué tanto revives y reproduces en tu mente alguna situación? ¿A qué te estás aferrando? ¿A qué persona? ¿A qué situación? ¿A qué material? ¿A qué te aferras que no quieres soltar y que no aceptas que a lo mejor no es para ti? Ya cambiaron las cosas, no era por ahí, y entonces pudiera tu vida ser todavía mucho mejor y no te estás dejando. ¿Qué es lo que traes atorado? Cuéntame. Lo soltamos. Ahorita le hacemos ate para allá, que se vaya del corazón.

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1: 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Y pues lógico que seas mayor de edad, ¿verdad? Para que tomemos tus datos. Aquí te vamos a seguir esperando en Cortés y Allende, porque tú lo dices, somos la mejor. ¡Saludos, Tito! Saludos a mi carnalito Tito, que nos está escuchando. Bye, bye. Bye, bye, bye.
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0: hice berrinche como cuando era chiquita. Ay, no quiero, no me gusta. ¿Qué es lo que te mandaba a hacer tu mamá cuando estabas chiquita y que no te gustaba? O ya de grande también y que no te guste. ¿Qué es lo que no te gusta hacer, conciencia? En serio, eso es lo que le voy a decir a la gente entonces. Ok, señores, ha llegado el momento de mamá. Mamá dice, o sea, mamá está ordenando algo ya. Bueno, ya sabemos que cuando mamá habla, ¿qué se hace? Pues se obedece, mi amor, a la mamá. Se le hace caso en lo que está diciendo, hombre. Esta dinámica de la mamá manda, bueno, pues resulta que esto es para mamás. Bueno, pues si en este instante, atentos, porque pues aquí en cabina tengo ya boletos. ¿Para quién? No, boletos tengo para... Oye, un monedero. Tengo monedero de ropa. Tengo monedero que se va en este momento, señores. Mándenme un video porque mamá está mandando en este instante a que te vayas a lavar los trastes. Y tú tienes que mandarme un video lavando trastes y diciendo, yo escucho la mejor, ¿ok? Solamente es un video así corto que estés lavando los trastes y con esto te vas a ganar este monedero de 300 pesos para ropa. Y mi amor, esto ya está pues hecho, ya en este momento lo tienen por acá, el video lo tienes que mandar al 2292-65105, que es el WhatsApp, y estaré aquí pendiente para recibirlos. Que mamá manda que te vayas a lavar los trastes, que no puede ser que terminaste de comer y que no seas capaz ni siquiera de lavar tu traste. Ay, oye, casi la oigo a la doña, casi la oigo, ¿no es cierto, mamá? Yo sí lavo mis trastes. Pero bueno, tú, si no los lavas, pues órale. Porque mamá manda a que te vayas a lavar los trastes. Grabas un video, me mandas ese cachito del video donde digas, yo escucho la mejor, y ya. Así con eso, mi amor, te puedes ganar ya este monedero.
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0: Uy. 5 de la tarde con 45 minutos.

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1: Híjole, manito. Estamos aquí en Cortés y Allende. Cortés y Allende. Porque tenemos los boletos de Juego del Águila. Oye, pero es que ya nos vamos. No, Capi, ¿cómo que ya nos vamos?
2: Nos tenemos que ir, amigo, ya estuvo.
1: Pero, bueno, hasta las 6. Hasta las 6. Apúrate. Apúrate porque tenemos los boletos de Espinoza Paz. Y si tú te los quieres llevar, aquí te espero. Yo sé que vienes desde en casa de no sé dónde con tus botas vaqueras, tu sombrero vaquero y tu cinturón piteado. Ven corriendo para que te lleves estos boletos y también los del Águila, los del Juego del Águila, que se va a poner chidísimo. Yo me despido de ustedes. Gracias allá en cabina a la Diabla, aquí al Capi. Buen provecho. Nos despedimos. César El Borre Viveros, y porque tú lo dices, somos la mejor.
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24: Y en lo que yo sigo todavía con este monedero para que tú le regalas a tu mamá de ropa, bueno, pues ya es momento de que me mandes por acá tu video porque mamá ya dio las instrucciones. Mi mamá manda a que te pongas a lavar los trastes y pues me mandes un video así, lavando trastes, un video muy chiquito donde digas, yo escucho la mejor, ¿ok? Y estás ahí lavando los trastes, un vasito, un platito, porque pues uno cada vez que come, ¿verdad? Tiene que lavar su traste. Así, mi vida, es como tú puedes participar en estas promociones que se tienen para consentir a mamá, y mira que pues bueno, pues siempre estamos también tratando de consentirlas a todos, ¿no? Tanto el día del padre, el día del niño, el día de la madre, y pues siempre es como para un detalle, ¿no? Y esto es para ustedes con mucho cariño. Oigan, mis almas, ha llegado el momento de la salsa, es la hora de la salsa, así que tú ya sabes que puedes darle volumen a ese radio, porque no te voy a dar una noche, ni dos noches, ni tres, ni cuatro, cinco te voy a dar. Cinco noches. Esto es en la voz de Paquito Guzmán. Esta es una rola que vaya que sí está buena. A mí sí me gusta. Te la cantas, te la bailas. Tú ya sabrás qué hacer con ella, pero son cinco noches. Ponle atención a la letra, está muy padre. Y también ponle atención a esa música que está sabrosa. y te pone a mover el cuerpo. Recuerda que terminando esta rola tenemos algo interesante que compartir tú y yo. Comienza la hora de que tú te pongas en contacto con la diabla para que le pidas tus rolas, porque es la hora de la complacencia. Sí, sí, sí. Empezamos a las 6, así que prepárate para que me marques a cabina o me mandes tus audios con los al WhatsApp con tus peticiones, porque esta diabla te la va a acomodar.

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